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1: Gracias, compañero. Estamos en el SEMA, ya a punto de arrancar lo que tiene que ver con la entrega de reconocimiento a los jóvenes, entrega reconocimiento también a los organizadores del desfile 2026, voluntarios que justamente colaboraron con la Municipalidad de Encarnación, la organización de este importante evento. Está el intendente de Encarnación, Luis, y vamos a escucharle lo que está diciendo en este momento.
2: Muy bien, muy bien, muy bien. Unas escarchas por ahí por el campo. Yo vivo hacia el campo ahora.
3: Se levantó temprano.
2: Sí.
3: ¿Qué hora se levantó?
2: 5.
3: 5 de la mañana.
2: AM. Desmotivado por el partido de ayer, ¿verdad?
3: Está bajoneado ahí.
2: Bajoneado. Lastimosamente. Bueno, vamos a pedirle, vamos a hacer fuerza para poder entrar igual, que ojalá nos permita este mundial seguir estando presente.
3: Bueno, ¿qué, intendente, qué nos puede comentar? ¿Cómo estamos actualmente? Ahora la entrega justamente de estos reconocimientos a voluntarios de instituciones educativas con relación al desfile del 14 de mayo. ¿Cómo estamos actualmente, intendente?
2: Sí, bien, bien. ¿No? Venimos a acompañar acá la Dirección de Cultura, que siempre nos reclama, que dice que nunca estamos con ellos cuando hacen un excelente trabajo realmente, siempre estamos con ellos. Pero bueno, así nomás es a nivel de directores, quién y directoras, quién y quiénes más hacen, ¿verdad? Que es lo que da gusto realmente. Y la Dirección de Cultura, a cargo de la profesora Fabiola Castelnuovo Paredes, es una de las direcciones más activas, probablemente, que muchas otras, quiero aclarar, porque en ese trabajo diario, permanente, persistente, de lo que significa hacer cultura, que es una tarea muy pesada, vamos a reconocer, estamos amaneciendo con un evento lamentable, ¿verdad? Donde nos ha pasado también hace años atrás, cuando instaurábamos un monumento a justamente a los periodistas, por el día del periodista, un micrófono, una, vamos a decir, una artesanía, una obra de arte que representa la cultura, ¿verdad? En este caso era de los periodistas, y a la semana vandalismo o personas inadaptadas lamentablemente atentan contra este tipo de acciones, ¿verdad? Ahora con lo del profe Julio Sotelo, la misma cosa, ¿verdad? O sea, evidentemente que construir cultura es una tarea muy, muy compleja, ¿verdad? Pero hay que seguir trabajando, hay que seguir, no hay que cansarse. Así recordamos siempre al querido comandante, el arquitecto Jorge Rizú Clecó, quien también incansable, ese señor sí que no se cansaba, ¿sí? Creo que hasta el último suspiro que habrá tenido en vida habrá pensado en la cultura, en el teatro, en tantas acciones que él se sentía vivo haciendo eso, ¿verdad? Y bueno, de hecho, cabe mencionar y recordar, ¿verdad? Que él, siendo concejal, fue quien me motivó a instaurar en Encarnación la escuela de teatro, ¿verdad? Que hoy, con ciertas dificultades, ¿verdad? Por cuestiones más que nada normales en lo que respecta a los recursos humanos y las oportunidades que se tienen en esta área, estamos intentando reconducir, y tantas otras cosas que desde el área de cultura, el SEMA es casi otra municipalidad, pero probablemente sea la municipalidad de la cultura y la municipalidad en todo el Paraguay, que puedo decirte con absoluta certeza, sin ánimo de decir demasiado orgulloso, ya somos los encarnacenos, pero es probablemente la municipalidad de Encarnación la que tiene un área en cultura que sigue creciendo, que no se estanca y que sigue estando presente en la cotidianeidad de la comunidad.
4: ¿Cada porque fin de semana tienen actividades aquí en el SEMA?
2: Todos los días, los fines de semana, todo nuestro plantel, que nosotros recibimos notas todos los días, de distintas organizaciones de todo tipo, ¿verdad? Para que podamos ellos, que puedan ellos contar con el acompañamiento del área de cultura en ciertas áreas de esta del SEMA para cualquier y todas probablemente las actividades. A veces podemos, a veces no podemos, porque el día a día es complejo, ¿verdad? Y hay muchas actividades en la ciudad de Encarnación. Entonces, a algunos le tenemos que decir, lamentablemente esta ocasión no se puede, sigan intentando más adelante porque ya está ocupado, ¿verdad? O no tenemos disponibilidad. Pero esa es la realidad, el área de cultura, la dirección de cultura del municipio, que se desprendió de la dirección de turismo. Mucha gente no recuerda que antes era una sola. Era dirección, turismo y cultura, cultura, turismo y deportes. Eran tres. Y desprendimos justamente para darle a cada uno la individualidad y el protagonismo y el brillo que tiene que tener cada una de estas tres palabras que en Encarnación son referencias internacionales en cultura, en deporte, en turismo. O sea, son tres ejes dentro de una gestión municipal que son estratégicas y que no, probablemente no se ven como se ve un empedrado, un asfaltado, una escuela, un polideportivo cuando se construye, en donde otras direcciones sacan pecho y muestran fotos y alzan en las redes. Pero el área cultura permea el ser humano, por ende forma a la persona. Y en la medida que nosotros sigamos entendiendo que el deporte, la cultura y el turismo son ejes estratégicos para los habitantes de Encarnación, porque usted, Milagros, como periodista, se tiene que convertir, probablemente ya esté en su ser, hablar de turismo, porque vive en la ciudad más turística del Paraguay. Usted, Darío, probablemente va a hablar de deportes y va a hablar también de cultura. O usted, Nelson Río, va a hablar también seguramente de lo que le gusta mucho, que es la política o el civismo, ¿verdad? Encarnación del ser humano es hoy el habitante encarnaceno. Quienes vinieron a habitar en Encarnación sin haber nacido en Encarnación se sienten incluso a veces más encarnacenos que los propios encarnacenos. Entonces, creo que esa característica que tenemos los que habitamos en Encarnación, que nos sentimos orgullosos de nuestra ciudad de Encarnación, de la perla del Paraguay, y pueden llevar la perla del sur a quien quieran también, pero nosotros somos del Paraguay, ya no somos solamente una referencia del sur, porque somos una referencia del Paraguay, somos la ciudad que tiene mejor infraestructura después de la capital del país, desde luego, para todo tipo de eventos nacionales, regionales, internacionales. Por ende, no nos pongamos más quisquillosos porque el sur, porque el norte, porque el este o porque el oeste. Nosotros somos el Paraguay, o sea, somos el territorio más lindo de nuestra de nuestro mapa, de nuestra república. Entonces, para estas reflexiones hoy que hablamos de cultura, ¿verdad? Quería también poner hincapié del por qué estoy aquí, porque acá hay un grupo maravilloso que todos los años en nuestra gestión, yo puedo hablar de nuestra gestión que va a cumplir 11 años, en los 10 o 11, 14 y 15 de mayo tuvimos un equipazo, voluntarios, que solamente te dicen, podemos, Pico, tener un desayuno, un almuerzo, pero que le están poniendo ahí su cuerpo, su alma, su corazón, su vida, dejan otras cosas, y son de distintas instituciones, representantes de organizaciones, son nuestros funcionarios municipales, nuestra directora que está casi no duerme para que salga todo bien con todo el equipo maravilloso. Bueno, hoy queremos hacerle simplemente un reconocimiento, decirles gracias. Gracias por todos estos años que, sin mirar ideología, sin mirar partido político, sin mirar, porque a veces también no se le quiere al intendente, de repente hay gente que tiene bronca con el intendente, pero no, hay una conciencia de lo institucional que el encarnaceno abraza lo institucional. El encarnaceno abraza su municipalidad. El encarnaceno, a pesar de que también por ahí está medio enojado con alguna autoridad, le abraza a su autoridad, le quiere, ¿verdad? Y porque el que te quiere nomás te reta, ¿verdad? Finalmente, porque quiere que seas mejor y quiere que no te equivoques. Y así es la encarnación, ¿no? La encarnación no es como nuestro papá Guazú, que todos los días busca lo mejor porque somos una comunidad, somos una sociedad, somos un grupo de ciudadanos exigentes, primero en casa. Y después, va, veamos todo cuando nos dicen, ¡ay, qué linda que está Encarnación!
3: ¿Usted siente que hay ciudadanos que no lo quieren en este momento, ya que está hablando de querer?
4: Amor-odio.
2: Te agradezco la pregunta, pero yo solamente te puedo decir de probablemente el mayor delito que a mí me adjudica. No es este tema de la basura creada, montada, ¿verdad? El sistema de recolección de basura, que dicen que yo soy responsable, ¿verdad? Sí. Responsable soy, pero de haber mejorado el servicio de recolección de basura en la ciudad de Encarnación. De eso sí soy responsable, y le pusimos pecho con muchos concejales, y que finalmente vencimos a este grupito que nos sigue adjudicando un delito. El delito más importante que ellos nos adjudican tampoco es el derrumbe de un edificio en construcción, en donde sola y exclusivamente el responsable es quienes hicieron la obra, quienes estaban dentro de la obra y los propietarios de la obra, no hay otro. ¿Acaso Luis, por firmar una hojita, es responsable de esa circunstancia? De ninguna manera, y lo negamos y vamos a ir hasta la última consecuencia,
3: que son claras,
2: hasta donde nos lleven, hasta donde nos lleven, ahí nos van a encontrar, siendo intendente, siendo ciudadano o siendo vecino de Encarnación, vamos a ir a defender nuestra gestión en los estamentos que fuesen. Pero esa gente que también hace esto montando, que somos nosotros los que derrumbamos ese edificio, que somos nosotros, para matar a dos personas inocentes que no tenían que estar en ese lugar, ¿verdad? Esa gente sigue adjudicándonos de esta manera, queriendo adjudicarnos el único delito que para ellos Luis le cometió. Nosotros le ganamos las elecciones en el 2015. Fomos el equipo político que ha instalado que la municipalidad ya no es de un color, ya no es de una persona, es de los encarnacenos. Ese es el delito que a mí me adjudica este grupo de personas políticas, que todavía no sanaron aquella herida que sigue sangrando y que les pica y que les mueve, es tipo el limón. A Luis, y la herida. Yo soy para ellos el limón, el ácido que, como la herida todavía está ahí a piel de carne, entonces Luis It para ellos es el limón, el ácido, ¿verdad? Y porque simplemente no tienen otra manera que buscar condenarnos, porque le ganamos las elecciones en el 2015 y le confirmamos que no era una chiripa, que era un poco el término que hace días atrás no encontraba. No era una chiripa el 2015.
3: No fue casualidad.
2: Y el encarnaceno no va a volver a ser algo distinto que no sea ir para adelante. No volver hacia atrás del 2015, sino adelante. Podremos tener debilidades, errores en el camino, porque solamente el que trabaja se equivoca, solamente el que quiere hacer se equivoca, y a veces hacemos, incluso equivocándonos, pero hacemos y dejamos obras. No van a encontrar una sola licitación que haya sido denunciada en donde fuimos condenados o insinuados que hemos actuado mal. Una obra que se haya dicho, ah, no, acá se pagó pero no está la obra. Si se pagó algo y no se hizo la obra, se rescindió el contrato. Y muchas otras cosas más, ¿verdad?, que podemos seguir hablando. Y bueno, hay gente que todavía no le gusta el orden del SEM, ¿verdad?, que todavía quedan con esa culpa que le ponen a Luis, y la culpa de Luis, y que haya SEM en Encarnación. Cuando que los 11 concejales votaron en favor que haya Zen en Encarnación. Uno solo se abstuvo, nadie se opuso, porque el proyecto convenció. El proyecto es bueno. Esta política pública de ordenamiento de los espacios para que la gente pueda tener rotación en el estacionamiento y pueda encontrar un lugar para estacionar en ciertas calles de la ciudad con un sistema, un dispositivo digital desde tu celular, sin necesidad de buscarle a ninguna persona física para pagarle un dinero para que te dé un papelito o te permita estacionar. No, es todo desde el celular, como hoy exige este tiempo que estamos viviendo. Y bueno, encontraron también la misma persona que para Luis, que Luis el ácido, entonces encontraron también tratando de desacreditar esta política pública que puede tener debilidades, pero desde julio, en días más, estamos haciendo ese refresh del SEM que habíamos hablado. Entonces, todo esto, recién me decía Darío, estábamos hablando en privado, me dice algunas cositas que se dicen por ahí, le digo, tranquilo, tranquilo, nosotros sabemos hablar. La gente extrañó que Luis no hable. Por 2 años, 3 años, dijeron un montón de cosas. Y probablemente hoy alguno dice, no, pero Luis está allá. ¿Cómo es que dice? Su mala imagen, su no sé qué cuánto. Y sin embargo, todas las encuestas que tienen nuestros adversarios políticos no pueden rebatir. En todas las encuestas sale que desde la administración de Luis Encarnación ha mejorado. Están calificando como positiva, no como negativa, la gestión de estos 10 años. Y si hablamos más y hacemos un relato escrito, te puedo seguir contando, pero como el tiempo en usted es demasiado valioso, pero en contrapartida, no. Luis Ike, por su pelo, porque se peló, por su barba, por su novia, por su hermana, por su no sé qué cosa, porque esto, lo otro, porque no come más asado conmigo, porque no viene más a saludarme.
3: ¿Siente
2: porque...
3: usted que nadie se acerca más a usted?
2: Sí.
3: ¿Y cuál es el motivo de eso?
2: Sí, sí, es cierto que hay algunos que no se quieren acercar. No, es que no se acercan. No se quieren acercar, ¿verdad? Pero yo estoy convencido de que esto es un proceso. Nadie habla del que está normalmente. Siempre se habla de los que ya no están y lo que dejaron. Pero nosotros sí tenemos la obligación, cuando estamos, de hablar de lo que hemos conquistado en favor de la gente. Y es así que nuestra acidez, así como el limón, para esas personas que incluso se candidatan, se ponen a consideración de la gente, como concejales, como intendentes, y ahí están los resultados. Ni en la lista de su partido nos entramos.
4: Intendente,
2: ni de suplente, ni de suplente. Entonces, quiere decir que todas esas cuestiones políticas electorales, el elector entiende, por eso no les vota. O sea, la mejor forma de darle rédito no son los likes ni los comentarios en las redes sociales de la desinformación que instaló un pequeño grupito de personas contra Luis. Y la mejor forma de desacreditar el actuar de estas pocas personas que inundaron las redes sociales con calumnias, difamaciones, un montón de inventos, montajes que se siguen dando a través de la IA y esos programitas que están muy de moda, montan cosas, ¿verdad? Dentro de poco van a montar que me volví a casar, ¿verdad? Dentro de poco van a montar que, no sé, que me enfermé, que estoy enfermo, que de pronto van a montar que se murió Luis Hit, de pronto van a montar renunció Luis Hit. Cualquier cosa son capaces de montar este grupito de personas que en las elecciones donde tienen que medir si realmente tienen seguidores, en las urnas no les votan, no pasan 100 votos, no pasan 200 votos, no pasan 500 votos. Algunos que fungen de abogados de algunas personas, no pasan 500 votos. Ni en su partido tienen credibilidad, ni mucho menos fuera de ello.
5: Intendente, bueno, otro tema. Ayer se aprobó algo importante en la Junta Municipal, a pedido suyo, importante descuento para los contribuyentes de Encarnación.
2: Sí, es así mismo. Algo demasiado importante, porque cuando hablamos de cambiar la imagen del SEM, lo primero que hemos encontrado es que habían 4.000 patentes de rodados, con patentes de rodado de Encarnación, del distrito de Encarnación, que contaban con multas del SEM. Entonces, vamos a darle la oportunidad a estos 4.000 encarnacenos que tienen infracciones del SEM, antes de aplicar la nueva ordenanza que ya se aprobó en abril pasado, que estableció que la multa es un jornal. Claro. Entonces, antes de aplicar eso, y antes de aplicar que si tenés 15 multas, te pueden poner un cepo. Si tenés 15 multas, o sea, 15 veces tenés que tener una infracción para que se te aplique el cepo. 15, no es una, 15. Eso conquistamos nosotros, le pedimos a la Junta. Porque la ordenanza que salió de la Junta Municipal, aprobado por los concejales, por los 11 concejales, decía, no aplicas tu CEP, tenés una multa y te ponemos el cepo. Eso hicieron los concejales municipales. Y muchos de ellos dijeron, no, yo nunca aprobé esto. Así dijeron. Pero sin embargo, modificamos la ordenanza, conquistamos, y hoy, después de 15 multas, recién, si no aplicaste tu CEP, te pueden poner el cepo. Eso es algo muy ventajoso para el usuario del CEP, que probablemente los de la empresa no les guste mucho, ¿verdad? Pero por eso que la regularización de la multa es demasiado importante. Y no solamente queremos regularizar, le decimos, no nos importa luego cuánto sea tu multa. Por eso dejamos una multa, 5.000 guaraníes. 5.000 guaraníes. O sea, una multa que es 2 horas de estacionar, porque estacionar es 2.500 para el que no es encarnaceno, la hora. Y el estacionar es 2.000 guaraníes para el que tiene patente rodado de Encarnación. O sea, te estamos dejando casi por 3 horas de estacionamiento 5.000 guaraníes cada multa. Porque hay gente que tiene 10 multas, 5 multas, 20 multas, 40 multas. Hay algunos que están en contra del CEN, por ejemplo. Hasta a ellos le vamos a dar facilidad. Que tiene 200 multas, ¿verdad? Y que hicieron escándalo. Hasta eso, 200 multas, 200 por 5 mil. Creo que por 100 mil.
3: 5 mil.
2: Por 100 mil venís, si tenés 200 multas, vení, pagá y regularizá tu situación. Foja cero. Porque termina julio y ahí vamos a ya aplicar la nueva ordenanza. La ordenanza dice que una multa es 25.000 guaraníes y te dura 30 días para que pagues ese 25.000. Si no pagaste en 30 días ese 25.000 de una multa, se convierte en un jornal. Y un jornal hoy es 115.000 guaraníes. Entonces, esta oportunidad última es para mostrarle que esta política pública de rotación de espacios para estacionar en ciertas calles de la ciudad de Encarnación no es con fines recaudativos, es con fines de ordenar en los lugares que hay mayor demanda de espacios públicos para estacionar.
5: Incluso los sábados se va a abrir, intendente.
2: Ah, sí. Y vamos a abrir domingo también. Pero como los concejales no quieren trabajar domingo, entonces ellos pusieron que la promoción no dure 5 días, ya. Porque si era 5 días íbamos a abrir sábado y domingo, pero ahora ellos aprobaron ayer por 30 días, entonces ya vamos a abrir todos los sábados desde las 8 hasta las 13 horas para los que no puedan venir de lunes a viernes, que va a estar abierto, pero los sábados van a poder hacerlo en los Muni Ágil, Centro Cívico Municipal, hay un Muni Ágil, y acá en la explanada del edificio municipal.
3: Por último, intendente, se está realizando el 37 gran evento de este, justamente, autos antiguos en la ciudad de Encarnación. Ningún representante de la municipalidad estuvo en el lanzamiento de este evento. ¿Qué informe manejo te da?
2: Voy a verificar. La verdad que me sorprendió escuchar ese comentario, porque normalmente cuando yo no recibo una invitación y yo no voy a poder estar por alguna razón.
3: ¿Usted recibió esa invitación?
2: Sí, voy a verificar hoy, esta mañana, porque normalmente designo un representante.
3: El segundo día y nadie no está, intendente. En Casapá fue una gran fiesta.
2: Voy a verificar y de antemano pido disculpas. Si es que llegó la invitación y no hubo ningún representante, pido públicamente disculpas. Voy a chequear esa situación puntualmente, pero te agradezco que me digas y vamos a ir a saludarle en el transcurso del día.
3: Intendente, esto porque justamente nuestro medio estuvo desde el primer día también, igual que otros compañeros también, pero justamente hablamos con el presidente de esta organización, decían que los competidores internacionales están contentos con Encarnación, pero no se siente esa presencia de las autoridades.
2: Te agradezco este comentario y bueno, como te dije, vuelvo a reiterar, voy a chequear un poco si vino la invitación, si se le asignó a alguien o no, pero la verdad que yo particularmente no quiero dar opinión sin antes verificar bien si fuimos o no fuimos invitados.
3: Muchas gracias.
5: Intendente.
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1: Gracias, gracias compañero. Estamos en el sector de la calle Mariscal Estigarribia, a contados días de lo que va a ser el tradicional San Juan del Centro. Está con nosotros el arquitecto Edgar Fernández, director de obras de la Municipalidad de Encarnación. Hoy de noche continúan justamente los trabajos por parte de la Municipalidad de Encarnación, el trabajo de mantenimiento de las luces justamente para recibir el sábado en San Juan del Centro. ¿Cómo está, arquitecto?
2: Sí, muy buenas noches a tu programa, a tu audiencia, Nelson. Sí, la Municipalidad de Encarnación está interviniendo todo lo que es el techo de luces para dejar en condiciones para este sábado 27, donde mucha gente va a estar asistiendo al gran evento, en este sábado, en un evento muy importante para la ciudad. Y bueno, va a ser el San Juanazo del Centro y estamos haciendo todo lo que es el mantenimiento de luces en esta noche.
1: Bueno, estamos hablando techo de luces, limpieza, poda, pintura, para ir despejando justamente todo lo que tiene que ver el trayecto de Mariscal Estigarribia de 14 de mayo hasta Constitución.
2: Sí, así es, Nelson. Vamos a hacer una intervención desde la calle 14 de mayo hasta la calle Constitución. Esta mañana ya empezamos con los pintores, realizando todo lo que es la pintura en los cordones. Luego vamos a estar pintando todo lo que es la cebra o la senda peatonal en los cruces. Y bueno, estamos haciendo un trabajo integral, que en estos días más también vamos a arreglar todo lo que es la parte de basureros, que están necesitan ya mantenimiento, todo lo que son los bancos, vamos a cambiar todas las maderas. Y un trabajo integral acá con la gente de mantenimiento urbano, con la gente de áreas verdes. Y bueno, queremos dejar todo en condiciones para el día 27 de sábado.
1: Bueno, como siempre, la Municipalidad de Encarnación apoyando justamente actividades que generan justamente la posibilidad de la gente que pueda acceder a un ingreso adicional, en este caso un evento tradicional. San Juan de Paraguay, pero en este caso el San Juan del Centro le permite a las familias acceder a un dinero diferente.
2: Sí, así es, un extra muy importante para la familia, para que se acerquen la familia, para que se integren la familia, los amigos. Y bueno, creo que son 240 están, que en 2 minutos y medio, todo un récord. Ya se acabó, digamos, el espacio. Y vamos a hacer también una intervención integral en cuanto a sonido, iluminación y, bueno, para que llegue, alcance, se amplifique justamente el sonido, porque en años anteriores no se amplificó todo.
1: Va a estar unificado el sonido.
2: Va a estar unificado y, bueno, va a empezar, el sonido va a estar desde la calle Tomás Romero Pereira hasta la Constitución.
1: Excelente, excelente. Bueno, arquitecto, te agradecemos y bueno, felicitarle a la dirección de obras, porque independientemente del horario y la temperatura que se siente, están trabajando los compañeros.
2: Sí, así es, los compañeros estamos trabajando, realmente no sentimos el frío y bueno, seguimos trabajando para dejar todo en condiciones en ese gran evento del San Juan del Centro. Y le invito, justamente acá aprovechando tu programa, le invito a la gente, a todos los amigos, la familia, que se acerquen, porque este va a ser un evento de integración, ¿verdad? Y bueno, eso es lo que nosotros estamos preparando, arreglando como municipio, y dejar en condiciones, digamos, este trabajo para el día 27.
1: Bueno, a la par de la actividad del sábado, esto ya queda para la ciudad, o sea, todo lo que se invierte con el pago de los impuestos y las mejoras que se hacen, ya va a servir justamente para el comercio.
2: Sí, justamente eso. Todo el equipo es municipal. Los pintores son municipales, todo lo que es el sistema de los electricistas, todo lo que son la gente de área verde, las direcciones, mantenimiento. Bueno, todos estamos abocados como municipio. Y bueno, dejar todo en condiciones, embellecer. Y bueno, aprovechar un poco también este espacio, que justamente ese día vamos a estar entregando bolsas de basura. Justamente eso también para concientizar a la gente, a los chicos, a la familia, bueno, para también, una vez que se use, se coma todo, digamos, las comidas típicas, bueno, puedan tirar la basura dentro del envoltorio.
1: Como siempre se dice, hay un eslogan tan conocido, que la ciudad más limpia no es la que más se limpia, sino que la que menos se ensucia.
2: Sí, así mismo.

0: este sábado del San Juan del Centro. Con esto, compañeros oyentes, televidentes, volvemos con ustedes.
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hermanos, hermanas, es Gotas de Paz con sus muy buenas noticias. Les saluda Ignacio Vivero Sánchez. Estamos invitados a preparar el terreno para las semillas de la palabra de Dios, que es nuestra propia vida, un terreno libre de impedimentos para que la semilla germine. El próximo 15 recordaremos a San Buenaventura, que nació en el año 1221 en la ciudad de Bagnorea, Italia. Su infancia está marcada por una intervención milagrosa de San Francisco. Entró joven a la orden de los hermanos menores y fue enviado a París, donde llegó a ser maestro de teología. Fue autor, como se debe, de muchas obras de teología y de alta mística y biógrafo de San Francisco. En 1257 fue elegido ministro general de la orden, a la que rigió por 17 años en uno de los momentos más delicados de su desarrollo, equilibrando con su prudencia las posiciones opuestas con firmeza y caridad grande. La humildad, la doctrina y la espiritualidad de San Buenaventura, su sincero amor a Cristo, dejaron una impronta indeleble en la piedad cristiana de la Edad Media y le merecieron el título de Doctor Seráfico. San Buenaventura murió en Lyon durante el Concilio Ecuménico. Tenía tan solo 53 años. Fue canonizado por el Papa Sixto IV el 14 de abril de 1482. El próximo 16 de julio recordamos a Nuestra Señora del Carmen. La Orden de los Carmelitas, una de las más antiguas en la historia de la Iglesia, aunque considere al profeta Elías como su patriarca y modelo, no tiene un verdadero fundador, pero tiene un gran amor, el culto a la Virgen María, honrada como la Virgen del Carmelo. En la bula papal del 11 de febrero de 1950, Pío XII invitaba a poner en primer lugar entre las devociones marianas el escapulario, que está en la mano de todos, entendido como vestidura mariana, como lo es ahora el rosario. Ahora construyeron en honor de esta primera Virgen entregada a Dios una capilla sobre el Monte Carmelo, cerca de la fuente de Elías. Hermanos y hermanas, es todo por hoy en nuestro noticiero. Me despido de todos ustedes, deseándoles como siempre, paz y bien.

0: Es la hora 2:01.
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0: ¿Dónde está Eva, Nino?
1: Eva. Me contaron que las chicas saben cantar, ¿cierto? ¿Sí? A ver, tomen respiración, tomen aire. Y vamos a decir: uno, dos, tres. A ver, las chicas, le damos siempre la oportunidad primero a las damas. Uno, dos, tres. Yo sé que saben gritar más fuerte. Uno, dos, tres.

empezar ahí. Ahora sí, ahora sí. Aquel que se sienta orgulloso de nuestra música paraguaya tiene que cantar con nosotros. A ver, uno, dos, tres. Ah. Que se escuche más fuerte. Uno, dos, tres.

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Iniciamos nuestro programa de hoy con Ricardo Flecha, que nos interpretaba Primero de Marzo. ¿Qué tal, mis queridos amigos y amigas? Comenzamos otro programa de Horizontes de Itapúa, que en este caso lo estamos haciendo precisamente por recordar un poco las fechas más importantes que tenemos durante todo el año y todos los años en nuestra República del Paraguay. Y en el programa anterior hicimos una revisión imaginaria de la tristemente célebre Guerra del 70, o contra la Triple Alianza, o Guerra Guazú para nosotros los paraguayos, de catastróficas consecuencias del que hoy conocemos poco o prácticamente nada de nuestra historia del Paraguay. Sin embargo, fue el periodo de inflexión en la que se produjeron las causas que resultaron en los efectos que hoy vivimos en este cuarto del siglo XXI. Y este periodo fue desde 1871 a 1928. Precisamente, las últimas tres décadas del siglo XIX y casi las tres primeras décadas del siglo XX. Etapa conocida como de reconstrucción o recuperación de la nación paraguaya, en la que el pueblo sobreviviente aportó su máximo esfuerzo para reconstruir la nación devastada por la infame guerra. Mujeres, ancianos y niños aportaron el máximo esfuerzo para recuperar al Paraguay. Así ocurrió que en 1881 el Estado dispuso la venta de tierras fiscales en la región que ofrecía inmejorables riquezas forestales naturales en los actuales departamentos de Itapúa y Alto Paraná, a los que se sumaron desde el año 1900, familias de inmigrantes europeos, iniciando varias colonias, transformadas hoy en pujantes ciudades. De aquella experiencia de la integración y convivencia pluricultural entre criollos paraguayos y extranjeros, tenemos hoy los resultados de crecimiento en las áreas de producción, urbanístico y económico, producto del trabajo en conjunto, al que también se sumó la conclusión de la central hidroeléctrica Yacinetá. Soy Juan Carlos Saucedo y te pido que nos acompañes a transitar imaginariamente por los horizontes de Itapúa y parte de su historia. Y además a compartir la música selecta nativa del Paraguay, como el que sigue. En la voz de López Simón, escuchamos Alto Paraná.

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Y no cabe dudas que en este paraíso natural, en Paraguay, llamado Itapúa, o conocido como el departamento de Itapúa, el séptimo del Paraguay, su más preciado e invaluable tesoro es la naturaleza y su gente, y la fertilidad de sus tierras, desde los pueblos originarios hasta nuestros días, en cuyo proceso de formación identitario, tan abundante en hechos y sucesos relevantes, adquirieron fisonomía no solo personas, sino también las repercusiones y decantamientos que fueron formando nuestras tradiciones e idiosincrasia característica, que en buena parte se formó luego de la llegada y establecimiento, integración y convivencia de inmigrantes foráneos o extranjeros, y nosotros, los paraguayos criollos. Llegaron desde diferentes procedencias y culturas, estableciendo colonias de producción agropecuaria, en su gran mayoría, a los que vamos a clasificar en dos etapas, según la historia, y en particular las familias que se establecieron y arraigaron en nuestro querido departamento de Itapúa. La primera etapa ocurrió en 1880, en 1881, cuando el gobierno del Paraguay vendió grandes extensiones de tierras fiscales a fin de recaudar fondos económicos ante la imperiosa urgencia de reconstruir y repoblar el Paraguay, luego de la conclusión, como dijimos, de la guerra contra la Triple Alianza. Así podemos mencionar en esta cápsula, como adelanto de las primeras familias de alemanes que se establecieron en Itapúa a fines del siglo XIX, desde 1899. Fueron fundando varias colonias al nordeste de Encarnación, que ofrecía inmejorables condiciones para producción de petit grain, tun, azúcar, maíz, trigo, algodón, yerba mate, vinos y cervezas, así como la cría y reproducción de aves de corral y cerdos, ganado vacuno, de cuya producción de leche se elaboraban quesos artesanales, sin descuidar la producción agrícola que ya mencionamos anteriormente.

En versión de Los Troveros acabamos de compartir Caate. Dijimos antes de la música que llegaron a Itapúa dos corrientes migratorias que marcaron la historia regional en nuestra nación, en el Paraguay y también, por supuesto, departamental. Recordemos, el primer grupo invirtieron en compra miles de hectáreas de bosques ofrecidas por el Estado paraguayo a fin de recaudar, reconstruir y repoblar el Paraguay. Después de terminada la guerra contra la Triple Alianza, desde 1880, y estos terratenientes se dedicaron a la explotación forestal maderero, mineros o yerbateros, los que a su vez propiciaron la creación de varias colonias, hoy lo conocemos como distritos, sobre todo ribereños, desde Carmen del Paraná, Fran, Encarnación, Capitán Emeterio Miranda, Cambretá, Nueva Alborada y todos los distritos hacia el nordeste departamental. Y cada uno con su puerto. Desde el año 1900, la primera que fue fundada se llamó Joenau. Luego surgieron Puerto Maizusen en el año 1907. Hoy lo conocemos como Capitán Mesa. En 1912 se fundó Pastor Servando Obligado y en 1918 Bella Vista. Juntos son actualmente las Colonias Unidas y otras colonias en los distritos actuales de Capitán Emeterio Miranda, Nueva Alborada y Cambretá. Estos eran familias alemanas brasileñas provenientes de Río Grande del Sur. Luego llegaron juntos inmigrantes de Austria y Suiza. Hacia 1920 también se suman familias que llegaban de Ucrania, Polonia, Rusia y Bielorrusia, a más de checos, noruegos y de otros países europeos, y se establecen en la actual ciudad de Coronel Bogado, Carmen del Paraná, Fram, Encarnación y Alto Verá. Estas familias pioneras que llegaban, pese a los problemas de comunicación por los idiomas primero, dieron inicio a la identidad cultural a las nuevas generaciones de itapuenses, ya que implementaron la cultura del trabajo, dando un fuerte impulso al desarrollo que hoy lo tenemos a la vista, pero aún estamos en proceso de evolución.

Los tres ángeles acaban de interpretarnos Hija de la Luna. Y a continuación, escuchamos de Emiliano Rivarola Fernández, en versión de Los Troveros de América, Causa Neñaña.

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En versión de los indianos acabamos de escuchar Madre Tierra. A continuación, el grupo Sajonia 4 nos interpretan El Mensú.

Este tema que acabamos de escuchar precisamente se refiere a lo que sería prácticamente en la última etapa y principio del siglo XX, última etapa del siglo XIX y las tres primeras partes, o cuatro tal vez, cuatro décadas serían de los obrajeros, los mensú, los mineros, que tenemos músicas al respecto que tenemos que compartirlo, porque bien vale la pena por lo menos una vez al año recordarlos un poco. Pero hagamos esta revisión de lo que había ocurrido en esta región, sobre todo en lo que hoy conocemos como el departamento de Itapúa. Decíamos que 5 largos y penosos años duró la guerra Guazú. La devastación del Paraguay había sido total y absoluta. Cercenada sus tierras, destruidas sus industrias y producción, casi exterminado el pueblo paraguayo. El país quedó devastado hasta sus raíces. El desarrollo social, comercial y económico, cultural, político y demográfico quedaron sumidos en el abismo más profundo de la miseria, retrasando su recuperación en más de un siglo. El instinto de supervivencia hizo que unos pocos sobrevivientes que habían quedado regresaran, se reagruparon y regresaron a sus pueblos de origen e iniciar la reconstrucción del país. Y acá tenemos que recordar que antes de que comenzara la invasión al Paraguay, habían sido despobladas por orden, por supuesto, del mariscal, que la población civil de Itapúa, que sería Encarnación, Carmen del Paraná, lo recordábamos ayer, San Pedro del Paraná o San Pedro Apóstol en aquella época, y lo que sería General Artigas, que habían sido llevados los civiles, mujeres, ancianas, ancianos, hacia la zona de la cordillera de San Rafael, en un lugar que se denomina Puiteré. Y también dábamos esta fecha, 1881 a 1883, decíamos que el paupérrimo estado financiero del país había obligado al gobierno y al Congreso Nacional disponer la venta de tierras fiscales como recurso inmediato para sustentar la economía e iniciar definitivamente la reconstrucción del país. Al sureste de la región oriental, en los actuales departamentos de Itapúa y Alto Paraná, se vendieron miles de kilómetros cuadrados a lo largo del río Paraná a compradores extranjeros, dando inicio a la explotación maderera y yerbatera, además de propiciar el establecimiento de colonias para inmigrantes extranjeros que llegaban de Europa desde inicios del siglo XX.

acabamos de compartir con Herminio Jiménez, de su autoría y su orquesta, El Canto de mi Selva. En los últimos 30 años, Villa Encarnación, así era como se conocía en aquella época, durante la guerra incluso, ¿no? Que era Puerto Itapúa, se la conocía, a lo que hoy es la ciudad de Encarnación. Había crecido demográfica, urbanística y económicamente, debido a la importancia del viejo puerto fluvial de la época de los jesuitas y la radicación de muchas familias europeas, americanas y del mismo Paraguay, dando el impulso inicial al desarrollo de la región denominada en aquella época Departamento de Encarnación. Y me estoy refiriendo a estos dos departamentos que mencionaba en la actualidad, Itapúa y Alto Paraná. Antiguamente se la denominaba Departamento de Encarnación. En 1873 se creó la Junta Económica Administrativa, la Escuela de Primeras Letras y la Comandancia Militar dentro del cuadro de la Villa Baja, cercana al puerto. En 1881 se creó el municipio de la Villa y 3 años después la municipalidad. La zona baja fue convirtiéndose en el centro de atracción comercial e industrial, a diferencia de la zona alta, que fue quedando sola y empobrecida. En el año 1904 se inaugura la aduana o administración del puerto, el correo, la armada, y en 1912 llegaba el ferrocarril, único de línea internacional, y en consecuencia toda clase de negocios, hoteles, Banco Mercantil, que fue fundada en 1916, las oficinas administrativas de las compañías obrajeras del Alto Paraná, como era conocida también el departamento de Itapúa, y grandes almacenes de ramos generales para abastecer los campamentos de los peones obrajeros conocidos en la historia como Mensú, a través del río Paraná, en barcazas, por muchas décadas, a falta de caminos. Tal es así que en 1906, luego de 291 años desde su fundación, la Villa Encarnación, que en aquel entonces ya contaba con estos movimientos económico, social y administrativo y de abastecimiento también, fue elevada a la categoría de ciudad. Y a partir de entonces protagonizó su propia identidad cultural, económica y social demográfica, sumado a la llegada y establecimiento de inmigrantes coincidente con la habilitación del ferrocarril. En el próximo bloque vamos a ver cómo era Encarnación para abastecer a los obrajes del Alto Paraná, o sea, el departamento nordeste del departamento de Itapúa actual y el departamento de Alto Paraná hasta Canindeyú.

En la voz de Lisa Abogado, acabamos de escuchar India. A continuación, el grupo Vocal 2 nos interpretan un canto de la selva, La canción del Mimbuco.

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versión del trío Ñasaindé, acabamos de escuchar Ñasaindépe. Y a continuación, en la voz de Betty Figueredo, compartimos ese popoteco.

De las ventas de las tierras, estamos hablando de lo que fue la parte, la última tres etapas y las primeras tres de principio del siglo XX, en la que se llamó a esta etapa de recuperación y repoblación del Paraguay. Porque hablábamos que después de la guerra habían quedado completamente diezmadas, digamos. Prácticamente desaparecieron los pueblos, las ciudades, la población, toda la industria. Y había que reconstruir de cero. Y dijimos también que las tierras, sobre todo en el sur del Paraguay, habían sido vendidos por el gobierno a fin de recaudar fondos monetarios, ¿no? Para poder iniciar esa reconstrucción y, bueno, invertir en lo que fuese. Una de esas inversiones fue precisamente de la empresa inglesa que colocó o estableció la línea ferroviaria internacional que llegaba hasta Encarnación, que prácticamente fue a principios del siglo XX también, en esa época de recuperación. Pero en el bloque anterior le mencionaba que en la Villa Baja de Encarnación, precisamente, existían todos los comercios, se centralizaban en el puerto de Itapúa o Encarnación. En aquella época se la conocía como puerto de Itapúa. Y tenemos que recordar acá algo muy importante. La firma de protocolo de paz, o la firma de la paz con la República Argentina, se firmó en el año 1876. Porque en la época previo a la guerra, incluso en la época del doctor Francia, en esta zona, lo que sería esta región más que zona, porque abarcaba desde lo que actualmente conocemos como Foz de Iguazú o las Cataratas del Iguazú, hacia la margen izquierda, lo que conocemos hoy como la provincia de Misiones, Argentina, y de la margen derecha, lo que conocemos como los departamentos de Alto Paraná y Itapúa. Todo se centralizaba precisamente por el puerto de Itapúa o Encarnación. El único paso que existía desde antes y posterior a la guerra contra la Triple Alianza era por Campichuelo Candelaria. En la época del doctor Francia, tenemos que recordar que como única puerta de entrada había un resguardo de este sector, lo que actualmente sería el distrito de Alborada y Cambretá, Carmen del Paraná y ni qué hablar Encarnación o Itapúa, como se la conocía en esa época. La trinchera de San José que conocemos hoy fue construida en la ciudad de Posadas. La trinchera de San José en la ciudad de Posadas fue construida por el doctor Francia allá por 1818 aproximadamente, entre 16 y 18, precisamente para evitar la entrada desde el río de la Plata, que ni siquiera era el río Paraguay, desde el río de la Plata, porque había mucho conflicto en la hidrovía Paraná-Paraguay. Entonces, el paso obligado prácticamente que llegaba y entraba o penetraba hacia la región oriental del Paraguay venían desde los puertos de Montevideo y el sur del Brasil, de Río Grande do Sul, y las provincias de Entre Ríos, Corrientes y actual Misiones. Todo se centralizaba por este paso que hoy tenemos un puente internacional que une las dos ciudades, ¿no es cierto? Pero hablando de aquella época, estamos hablando después de la terminación de la guerra, en la época de recuperación, ¿no? Prácticamente alrededor del año 1900. Se centralizaron acá. Dijimos que la ciudad de Encarnación se centralizaban todo lo que era comercio y hay grandes almacenes de ramos generales porque iban a abastecer los obrajes que estaban
dentro de estos dos departamentos actuales que conocemos, Itapúa y Alto Paraná. En el próximo bloque vamos a compartir un poco aquellas vivencias de cómo se manejaban por aquella época a principios del siglo XX, cuando comenzaron a llegar los inmigrantes también, y acá no existían caminos, no habían caminos, solamente lo que actualmente conocemos como la Ruta 1, que pasaba por Artigas, en la zona de Cangó, y la otra que iba hacia Santos, Cosme y Damián, Santiago. ¿Sí? Lo vamos a ver en el próximo bloque.

En versión del trío San Valentín, acabamos de compartir Nostalgias del Ibitiruzú. Decíamos en el bloque anterior que vamos a hacer una revisión muy rápida sobre lo que acontecía en aquella época. Estamos hablando de finales del siglo XIX y principios del siglo XX. Los obrajes, de donde salen varias cosas que hasta hoy nosotros lo seguimos utilizando, tal vez, pero o lo conocemos con un nombre, pero desconocemos de qué época vienen esos nombres. Y a falta de camino, le decía en el bloque anterior, en el departamento actual de Itapúa, llegar hacia el nordeste de Itapúa, a veces se llegaba solamente en barcazas. Barcazas que eran las proveedurías de los obrajes o los campamentos obrajeros hacia el nordeste de Itapúa. A veces tardaban hasta semanas en remontar el río Paraná hasta esos lugares. Ni que hablar, y estamos hablando de casi un mes, para llegar hacia Puerto Adela, que era el último puerto, pasando lo que actualmente conocemos como Ciudad del Este. Puerto Adela queda poco antes de donde está, donde estaban los saltos del Guaira. Ahí estaba Puerto Adela. Es el abastecimiento de la proveeduría, se hacía desde el puerto de Itapúa o Encarnación. Uno de los magnate o empresarios de las barcazas era precisamente Domingo Barte. Ahí existen fotografías de uno de los comercios más grandes que había en la Villa Baja de Encarnación, cerca del puerto, era precisamente el almacén de proveeduría Domingo Barte, que data del año 1870, cuando terminaba la guerra contra la Triple Alianza. Estos obrajes que empleaban, después de la guerra, empleaban precisamente a aquellos que andaban en búsqueda de un conchavo, de un trabajo, aunque sea temporal, ¿sí? Y eran quienes, los que habían sobrevivido a la guerra. Eran chicos, adolescentes, cuando eso, que venían y se empleaban como peones de los obrajes, y ahí se hacían hacheros o mineros, que eran los que colectaban las hojas de la yerba, yerba mate, precisamente, que a quienes se le conocía como mineros. Así que algunas de los puertos que tenemos nosotros hoy, como Puerto Encarnación, Puerto en Alborada, Puerto Samu'u, todo eso, que ya lo habíamos contado en este programa, pertenecen a esa época. ¿Por qué tantos puertos? Cada distrito que hoy conocemos tiene su puerto. Puerto Fordi, Puerto Capitán Mesa. Era por la falta de caminos que había en aquel entonces. ¿Cómo se trasladaban de los obrajes aquellos rollos que se cortaban en el monte, monte adentro, allá por Capitán Mesa, kilómetro 16, vamos a suponer, o Natalio, kilómetro 21, por ejemplo, y lo sacaban con alzaprimas, esos grandes rollos, lo sacaban hasta la orilla prácticamente del Paraná, y ahí se armaban jangadas, se llaman, cuando se tiran las maderas y se arman, se van atando con el cipó o con piolas para tratar de traerlo como una balsa. ¿Hasta dónde? Hasta Encarnación, hasta los aserraderos que estaban ubicados en Encarnación. En el próximo bloque vamos a ver quiénes fueron los primeros que entraron en esos lugares a poblar y prácticamente armar lo que hoy conocemos como ciudades ya, ¿no? Colonias se conocía en aquel entonces. Después, en el próximo bloque, lo hablamos.

El grupo Generación de Villarrica acaban de interpretarnos Panambí Verá. A continuación, el grupo Juglares nos interpretan Color del Alba.

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En versión del grupo Generación de Villarrica, acabamos de compartir A una Magnolia. A continuación, Liz Abogado nos interpreta Canto y Plegaria.

Dijimos que en el bloque anterior que íbamos a dedicar un poco a cuándo realmente, en qué época, en qué año o por cuáles años comienza realmente la activación fuerte en el departamento de Itapúa. Dijimos que su capital siempre, a pesar de que recién en 1945 fue declarado capital del departamento de Itapúa, me refiero a Encarnación, en realidad siempre fue el punto neurálgico del comercio, de aduana, del paso, del único paso casi obligatorio a finales del siglo XIX, ¿verdad? O sea, me estoy refiriendo allá en la época de la guerra, más o menos, ¿no? No había pasos. Y, sin embargo, en Encarnación siempre hubo actividades, a tal punto que, si tenemos que recordar también, para la época de la independencia, en 1810-1811, Manuel Belgrano, con su ejército de porteño, también había cruzado por Encarnación. Es más, estuvo una semana con su ejército acampando en lo que sería el campamento militar que había sido abandonado, que correspondía a los talleres de la reducción jesuítica La Grande, que sería Nuestra Señora de la Encarnación. Y así como ellos, varios nombres que podemos mencionar que entraron durante la época, el general Artigas, José Gervasio Artigas, por ejemplo, el uruguayo, cuando le pidió asilo político al entonces dictador del Paraguay, que era el doctor Gaspar Rodríguez, José Gaspar Rodríguez de Francia, en el año 1820, también cruzó por Encarnación. Pues bien, decíamos que a finales ya prácticamente de lo que fue el siglo XIX o 1800, estamos hablando de 1880, 90, a principios del siglo XX, en 1910, 1920, cuando comenzaban a trabajar fuertemente los obrajes, como le digo, podemos recordar varios propietarios de lugares, como Herrera Vega, por ejemplo, que hace poco tiempo estuvimos hablando, el Puerto Cantera, que fue la administración, digamos, de lo que eran las tierras de Herrera Vega, La Valle y otros, ¿no? Que hoy son actuales distritos de Alborada, Cambrentá, Capitán Miranda, hasta Federico Chávez, ¿no es cierto? Hasta los distritos. Así también Domingo Barte, que había comprado prácticamente desde la zona de San Cosme y San Damián hacia prácticamente lo que es ahora Puerto Adela, cerca de Saltos del Guairá, para geográficamente, para que tengan una idea, ¿verdad? Habían comprado tierras. Se vendían por kilómetros cuadrados, no eran pequeños terrenos o pequeñas parcelas, eran gigantesco, y todos a orillas del río Paraná. ¿Por qué? Porque por la abundancia forestal, la tierra, lo único que no había caminos. Entonces todo se manejaba a través del río Paraná. Y en aquella época, cuando el trabajo de los obrajes, la minería, o sea, la recolección de la hoja de la yerba mate, estaba en pleno apogeo, y prácticamente hacia 1898 comienzan a llegar los primeros inmigrantes, a pesar de que ya habían residentes extranjeros en Encarnación. La mayoría de los comercios eran muy pocos criollos paraguayos los dueños de los comercios. La mayoría eran extranjeros. Así que cuando comenzaron a llegar desde el sur del Brasil, desde Sierra Pelada, Brasil, aquellos primeros inmigrantes, que recuerdo que habíamos hecho ya también un programa donde mencionábamos a don Carlos María Reverchon, el abuelo de nuestro querido amigo, hoy ya desaparecido, ¿no es cierto?, Ramón Enrique Reverchon.
Bueno, su abuelo fue intendente de la ciudad de Encarnación y data de aquella época más o menos, ¿no? Entonces, la primera fundación que se manifestó o se estableció en el departamento de Itapúa hacia el nordeste de Encarnación fue Joenau en el año 1900.

En versión y en la voz de Ricardo Flecha, acabamos de compartir De Que Huipe. Decíamos de la fundación de la colonia Joenau, a orillas, donde está el puerto Joenau precisamente, que habían llegado estos inmigrantes desde el sur del Brasil. Eran inmigrantes descendientes de alemanes. La mayoría, en la mayoría de los casos, ya eran jóvenes nacidos en Brasil, pero que seguían manteniendo el idioma, su forma de hablar, su estilo, y se trasladaron hasta lo que es la República del Paraguay, a un margen derecha del río Paraná, precisamente por la oportunidad, digamos, en cuanto a precios, de comprar terrenos que no eran tan caros y que eran productivos, por sobre todo eso lo que interesaba. Llegaba el tren internacional, y con eso se venían desde Buenos Aires directamente todas las colonias que venían a continuación. Y ya mencionamos, en 1912, Pastor Servando Obligado, o sea, Colonia Obligado, que es ahora la capital del trabajo, de la capital del cooperativismo, que es en la actualidad, Bella Vista, luego en 1918, y así, Pirapó, por ejemplo, con inmigrantes japoneses que llegaron entre 1960 y 1961. Después se fueron expandiendo, por supuesto, a varias colonias, en los aledaños de Encarnación, que todavía era Monte Cerrado, incluso en la zona de Carmen del Paraná, lo que actualmente es Colonia Fram y La Paz, también existían estos obrajes donde se establecieron estos inmigrantes. Y a partir de allí, de la llegada y convivencia, digamos, entre los inmigrantes y los criollos paraguayos, que ya prácticamente eran los descendientes de aquellos que habían quedado sobrevivientes de la guerra Guazú, o de la guerra del 70, ya eran sobrevivientes, que fueron poblando lo que hoy tenemos como algunos distritos: Coronel Bogado, Carmen del Paraná, Fram, Capitán Emeterio Miranda, Capitán Mesa, Pirapó y otros lugares, Federico Chávez, Nueva Alborada, Cambretán, y qué hablar, y lo que es la zona de San Juan del Paraná, y actual, ¿no?, San Juan del Paraná, y Encarnación, aledaños. Así que, en el próximo bloque, hacemos de pronto una breve síntesis de lo que tratamos hoy en nuestro programa.

En versión de los juglares, acabamos de compartir Canto del Hachero, refiriéndose precisamente a aquellos obrajeros que trabajaron en el Alto Paraná. A continuación, el grupo Tetanguá nos traen ahora a continuación Viva.

0: agradecidos por haber compartido juntos este momento. Nos vamos trascendiendo los horizontes del futuro, cultivando una renovada fortaleza interior, esencia de las virtudes de nuestro Tecó Paraguay. Gracias por acompañarnos.
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0: Dios, fuente y origen de todo bien, te damos gracias porque en tu Hijo Jesucristo, nuestro Señor, nos has bendecido con toda clase de bienes. Ayúdanos a promover el bien común, a impulsar una educación y salud integral, a garantizar tierra, techo y trabajo para todos, a ser constructores de una sociedad justa y fraterna, para que, inspirado por tu Espíritu Santo, asiduos a la fracción del pan y a la enseñanza de los apóstoles, seamos reconocidos como verdaderos discípulos de tu Hijo, viviendo al mandamiento de su amor, el que vive y reina por los siglos de los siglos. Amén. Santa María, Madre de Dios y Madre nuestra, ruega por nosotros. Y bien, con esta oración para el año dedicado al bien común que nos acompaña sábado tras sábado, le decimos buen día, buen sábado a toda la familia, a toda la audiencia, a todos los amigos, hasta donde llega las ondas de la 102.5 Radio Itapúa. Damos gracias a Dios por este nuevo día que nos regala y que nos permite estar en contacto con todos y cada uno de ustedes. Hoy sábado 27 de junio del año 2026. ¿Qué tal, Freddy? ¿Cómo estás? Excelente, me dice Freddy. Bueno, acá a mi diestra, a mi derecha, mi compañero y hermano de la Pastoral de la Comunicación, hermano Miguel Sanabria. Buen día, ¿cómo estás? ¿Cómo amaneciste? Contanos cómo está el tiempo ahí afuera.
1: Muy buenos días, hermano Brilán. Buen día a Freddy y a toda la familia que nos acompaña sábado tras sábado. Es una gran bendición de poder estar aquí recibiendo este nuevo regalo del Señor, con la cual nos ilumina con un día, bueno, algo nubladito, por cierto. Una temperatura de 13 grados y la máxima estaría por los 21 grados en el transcurso del día. La humedad del 88%, un viento del este a 8.5 kilómetros la hora. Y bueno, hoy tenemos tendencia a lluvia, lo que registra a partir de las 17 horas más o menos nos indica. Y entonces, también a cuidarse porque está algo fresquito afuera. Y bueno, arrancamos por la gracia y bendición del Señor este nuevo programa. Y para el Señor, con el Señor, y estamos para arrancar con eso.
0: Así es, hermano Miguel, y bueno, sin más pérdida de tiempo, le acercamos el santoral del día de hoy. Hoy la iglesia recuerda y celebra a San Cirilo de Alejandría. También la fiesta de Nuestra Señora del Perpetuo Socorro. Entonces, cuando Freddy así nos indique, el santoral del día de hoy.
2: El nombre de Cirilo, etimológicamente, significa quien manda. San Cirilo nació en el año 370 y desde el 412 al 444 de su muerte, tuvo firmemente en manos las riendas de la Iglesia de Egipto, dedicándose al mismo tiempo, en una de las épocas más difíciles en la historia de la Iglesia de Oriente, a la lucha por la ortodoxia, en nombre del Papa San Celestino. En esta firmeza al servicio de la doctrina y en la valentía demostrada en defensa de la verdad católica, está la santidad del luchador obispo de Alejandría. San Cirilo fue un gran defensor de la doctrina que proclama a María Santísima la Theotokos, la Madre de Dios. Esta doctrina fue proclamada como dogma en el Concilio de Éfeso, en el 431, en la que, por la defensa de nuestro santo, quedó derrotado Nestorio, que había suscitado una verdadera tempestad en el seno de la Iglesia, pues negaba la maternidad divina de María. Título de gloria para el obispo de Alejandría fue el haber elaborado en esta ocasión una auténtica y límpida teología de la Encarnación. El Emmanuel tiene con seguridad dos naturalezas, la divina y la humana, pero el Señor Jesús es uno, único verdadero Hijo natural de Dios, al mismo tiempo Dios y hombre, no un hombre deificado, semejante a los que, por gracia, se hacen partícipes de la divina naturaleza, sino Dios verdadero, que por nuestra salvación apareció en la forma humana. Por esta defensa de la ortodoxia, corrió el riesgo de ser desterrado y durante algunos meses vivió la humillación de la cárcel. Nosotros, escribió, por la fe de Cristo, estamos listos a padecerlo todo: las cadenas, la cárcel, todas las incomodidades de la vida y la misma muerte. De particular interés es la cuarta de las siete homilías que pronunció durante el Concilio de Éfeso, el célebre Sermo in Laudem Dei Parae. en este importante ejemplo de predicación mariana que da comienzo a un rico florecimiento de literatura en honor de la Virgen, Cirilo celebra las grandezas divinas de la misión de la Santísima Virgen. Teólogo de mirada aguda, fue Cirilo, al mismo tiempo celoso pastor de almas. En efecto, además de sus tratados exclusivamente doctrinales, tenemos de él 156 homilías sobre San Lucas de carácter pastoral y práctico, y las más conocidas cartas pastorales que se encuentran en 29 homilías pascuales.
0: Gracias, Freddy. Bien, de esta manera el santo oral del día, San Cirilo de Alejandría. ¿Qué significa quién manda? El hermano Miguel me hizo notar, entonces, Cirilo, quién manda, obispo. Sufrió humillación, cárcel, dice, por amor a Cristo. Entonces, tantos hombres y mujeres que a lo largo de la historia el Espíritu Santo ha suscitado en tiempos difíciles de la Iglesia para ser lumbrera, luz en este camino. Entonces, pedimos la intercesión de San Cirilo de Alejandría. Y bien, hermanos, tenemos las intenciones de oración del Papa ya en estos últimos días del mes de junio.
1: Así es, y lo que resta de junio nos pide rezar por los valores del deporte. Oremos para que el deporte sea un instrumento de paz, encuentro y diálogo entre cultura y naciones, y para que promueva valores como el respeto, la solidaridad y la superación personal. Entonces, también contar en la oración, en nuestras oraciones, con estos, que es por los valores del deporte.
0: Así es, hermano, también los obispos del Paraguay, para este mes de junio, en sintonía con el Santo Padre, el Papa León XIV, y también en coincidencia de este gran encuentro mundial de fútbol, nos pide reflexionar, rezar. Recemos, dice, por una sana práctica del deporte que haga florecer los valores humanos y cristianos y sea una instancia para construir puentes de fraternidad y entendimiento. Entonces, al mirar el fútbol, el deporte, sepamos que debe ser una ocasión para crecer, para florecer en los valores humanos y cristianos. Y ojalá que cada cristiano católico podamos ver también la práctica de la disciplina deportiva con ojos de fe, así como lo ve Dios, así como lo ve Jesús. Un espacio para crecer en los valores humanos, cristianos, de la unidad, de la fraternidad y del entendimiento, hermano.
1: Así, hermanito, y bueno, arrancamos con esta información donde nos habla de la Parroquia Virgen de Fátima, de invita a la comunidad toda a participar, en este caso, con alegría de la celebración del sacramento de confirmación. Será un momento especial para acompañar con la oración y la presencia a los jóvenes que recibirán la fuerza del Espíritu Santo y renovarán su compromiso con Cristo. Esto es para el día de hoy, sábado 27 de junio, la misa 18 horas, presidirá el Monseñor Francisco Javier Pistilli. La comunidad está cordialmente invitada a vivir esta celebración de fe, gracia y esperanza junto a los confirmandos y sus familias. Ven, Espíritu Santo, llena los corazones de tus fieles y enciende en ellos el fuego de tu amor. Entonces, la Parroquia Virgen de Fátima invita a toda la comunidad y a todos aquellos quienes quieran participar con esta celebración del sacramento de confirmación el día de hoy, sábado 27, reitero, 18 horas.
0: Excelente, hermano Miguel. Y bueno, hoy sábado 27 de junio está de fiesta patronal la comunidad Nuestra Señora del Perpetuo Socorro de Pacucua. Saludamos a todos los hermanos catequistas, pareja guía, animadores y también a la feligresía en general de ese populoso barrio. Y dice: Nuestra Señora del Perpetuo Socorro es una de las advocaciones marianas más queridas, representada por un ícono cuadro bizantino que simboliza el cuidado y la protección de la Virgen hacia Jesús. Su fiesta se celebra así hoy sábado 27 de junio. En Paraguay la devoción es muy fuerte y está estrechamente ligada a la congregación redentorista. El templo principal en el país, Santuario Nacional, ubicado en Asunción, que congrega a miles de devotos, especialmente durante su novenario. Para entonces, de esta manera, hoy la Iglesia recuerda y celebra una de las advocaciones marianas. A la Virgen María tiene tantas advocaciones, y una de ellas es Nuestra Señora del Perpetuo Socorro. Saludamos entonces a todos los hermanos de Pacucuá, que hoy seguramente van a estar celebrando la Eucaristía, procesión y bueno, un encuentro de confraternidad, hermano.
1: Así es, hermanito, y bueno, con respecto a ello, la 18 horas Santo Rosario, dice 18:30 la Santa Misa. Esto es lo que se refería con el de ayer. Seguramente también hoy proseguirá este horario. También entonces esta invitación de la parroquia San Pedro Apóstol de San Pedro del Paraná, donde se está llevando a cabo el novenario a San Pedro para hoy sábado 27 de junio, el octavo día, con el tema comprometerse en la vida comunitaria, responsable pastoral juvenil. Mañana domingo 28 de junio, noveno día, tema fomentar una economía humanista y solidaria, responsable apóstoles de Cristo con adoradores. El lunes 29 de junio, la solemnidad de los santos apóstoles Pedro y Pablo, con el tema la Virgen María y San Pedro Apóstol, testigo de la salvación, responsable consejo pastoral. El Santo Rosario sería el lunes, 9:30 horas, y la Santa Misa a las 10 de la mañana. Celebración central preside el Monseñor Francisco Javier Pistiles Corsara, obispo de nuestra diócesis, y con celebrado por el Padre Juan Viet. Procesión por las calles de la ciudad al término de la Santa Eucaristía. San Pedro Apóstol ruega por nosotros. Entonces, esta invitación por el novenario que se está siguiendo de la parroquia de San Pedro Apóstol de San Pedro del Paraná. También, tenemos la programación de la parroquia de San Pedro Apóstol del barrio San Pedro, aquí de Encarnación, donde hoy prosigue octavo día, tema comprenderse en la vida comunitaria, con el sacerdote Padre Idelio Aguinagalde. Responsable sería la Capilla Virgen del Rosario y renovación carismática. El domingo también sería el tema fomentar una economía humanista y solidaria, con el Padre Néstor Vera y la Capilla Virgen de Guadalupe. El lunes 29 de junio, fiesta patronal, solemnidad de San Pedro y de Apóstol. En este caso, 18:30 la procesión solemne, 19 horas la Santa Misa. La celebración estará a cargo del Monseñor Francisco Pistilli, y responsable sería coordinación pastoral y consejo económico. Entonces, lo que va el rosario, 18:30 horas, reitero, 18:30 horas todos los días, y Santa Misa 19 horas también.
0: Excelente, hermano. Y bueno, la jornada que anunciábamos hace un tiempo atrás ya está ahí nomás cerquita. Estamos hablando de la jornada de animación bíblica de la pastoral, este encuentro diocesano en la Casa de Retiro Santa María, que será los días 4 y 5 de julio. Y hay una buena noticia, que la inscripción se extiende hasta el 30 de junio, por eso le animamos a que se apure, se apresure, comunícate con tu párroco, con tu coordinador e inscribite. El aporte es de 200.000 guaraníes, ¿sí? Pareciera ser que suena un poco fuerte, pero es un encuentro en donde el día sábado 4 y domingo 5 de julio se va a llevar a cabo, y ahí vas a tener alojamiento, desayuno, media mañana, almuerzo, merienda, cena y bueno, y todo lo que implica una comodidad para la realización de una jornada de esta naturaleza. Es un encuentro único seguramente en este año, y hay que aprovechar, y va dirigido a todos los agentes de pastoral, catequistas, animadores, que quieran formar parte de la animación bíblica de la pastoral diocesana. Reitero, los días 4 y 5 de julio. Entonces, inscribite, participás para tener una experiencia viva con la palabra. Entonces, importantísimo este encuentro en Santa María. También, dice, se viene el quinto convivio Damasco y Tapúa, y ya tiene fecha, para mujeres del 16 al 19 de julio del 2026 y para varones del 23 al 26 de julio del 2026. ¿Qué espera para navegar junto en alta mar? Anímate a navegar mar adentro con Cristo. No tengas miedo a subir a la barca. Jesús te espera para vivir algo nuevo. Y esto en la parroquia Sagrado Corazón de Jesús de Arroyo Pona, hermano.
1: Así, hermanito. Y bueno, también esta invitación del retiro de silencio para mañana domingo 28 de junio de 8:30 a 11:30 hora en la casa de retiro Casa Cristo Señor Encarnación. Informe con la hermana Bridget al 0985-243446. Reitero, 0985-243446. Casa Cristo Señor te invita al retiro de silencio. Te ofrecemos un espacio de tranquilidad para recuperar la paz interior, encontrarte contigo mismo y con Dios. La Casa Cristo Señor está ubicada sobre la calle Cerro Corá y Loma Valentina de Encarnación. Este espacio espiritual está a cargo de la hermana Helen Charette y Bridget Masicote, perteneciente a la Sociedad de Cristo Señor. Un cupo muy limitado. Entonces, para inscribirse, para mayor información, contactar con la hermana Bridget al 0985-243446. Yo la seduciré, la llevaré al desierto y le hablaré a su corazón, lo dice. Entonces, este retiro de silencio para mañana domingo 28 de junio de 8:30 a 11:30 horas, reitero, Casa Cristo Señor Encarnación, ubicada sobre las calles Cerro Corá y Loma Valentina de Encarnación.
0: Excelente, hermano Miguel. Oyentes, son las 6:25. Si está en sintonía del programa, querés enviarnos tu mensaje de texto, algún aviso que quieras que se difunde, pueden hacerlo al 0985-841-205
1: y al 0984-348-714.
0: Freddy, queremos ya un brevísimo corte musical. Queremos regalar también buena música a nuestros amigos oyentes que están en sintonía, especialmente a los hermanos de la Comunidad Virgen del Perpetuo Socorro de Pacucuá, que si de repente están en sintonía y quieren enviar un poco el horario de procesión, misa y la fiesta tradicional. Entonces, si alguno está en sintonía, nos envía y nosotros gustosos vamos a difundirlo.

0: Gracias, Freddy. Bien, cuando son las 6:29, damos continuidad a este espacio informativo de la diócesis Nuestra Señora de la Encarnación, en donde intentamos compartir con los amigos oyentes todas las informaciones que llegan a nuestras manos del caminar acá de nuestra iglesia diocesana. Y bueno, prácticamente, hermano Miguel, oyente, este junio, sexto mes del año que va acabando, va terminando. Mes de junio es mes del Sagrado Corazón de Jesús, mes de grandes solemnidades, mes de grandes santos. Por ello, también recordar que el 29 de junio será la solemnidad de los santos Pedro y Pablo Apóstol,
1: Sí.
0: O sea, solemnidad de San Juan Bautista, Corpus Christi, solemnidad del Sagrado Corazón de Jesús. Y bueno, mes de junio, mes de grandes solemnidades. No sé si tenés alguna información en desarrollo, hermano.
1: Así es, hermanito, y seguimos con estas informaciones también para tenerlo en cuenta y también pondré nuestras oraciones. Esto desde la pastoral. El cardenal Adalberto viajó a Roma para el segundo consistorio del Papa. El arzobispo de Asunción, cardenal Adalberto Martínez Flores, viajó esta semana a Roma para participar del consistorio convocado por el Papa León XIV en el Vaticano. Un encuentro que reúne al colegio cardenalicio para analizar temas de relevancia para la Iglesia universal y el mundo contemporáneo. Durante la jornada de trabajo que se extenderá, o sea que arrancó ayer viernes hasta el lunes 29 de junio, los cardenales abordarán cuestiones como la sinodalidad, la situación de los conflictos armados a nivel global, el impacto de la inteligencia artificial y la misión evangelizadora de la Iglesia con el contexto actual. En el contexto actual, perdón. Este es fuente del arzobispado de Asunción, entonces que nos llega esta información y para rezar por ello, para que puedan sacar el mejor y mayor provecho para nuestra iglesia. También dar a conocer esto que aconteció en Venezuela, en este caso, desde la Conferencia Episcopal Paraguaya también expresamos nuestra profunda cercanía y solidaridad ante el fuerte sismo que afectó al pueblo venezolano. En este difícil momento acompañamos con respeto y sensibilidad a toda la familia y comunidades que enfrentan dolor, preocupación e incertidumbre. Nos unimos en oración por la hermana nación venezolana, rogando que el Señor, por intercesión de Nuestra Señora del Coromoto y de Nuestra Señora de la Asunción, les conceda consuelo, fortaleza y esperanza. Entonces, este comunicado desde la Conferencia Episcopal Paraguaya, entonces también que se dio en fecha 25 de junio, con profundo dolor e impacto hemos recibido la noticia de fuerte terremoto que ha sacudido al pueblo venezolano. La Conferencia Episcopal Paraguaya unido con en un solo corazón expresamos nuestra sincera cercanía, afecto fraternal y profunda solidaridad en este momento de prueba y sufrimiento. Elevamos nuestras oraciones al Señor de la vida por el eterno descanso de quienes han perdido la vida, por la pronta recuperación de los heridos y por el consuelo de las familias que han perdido a sus seres queridos. Acompañamos también de manera particular a los pastores de la iglesia en Venezuela para que sean en esta situación de emergencia, refugio de esperanza, consuelo y auxilio para las comunidades, para sus comunidades. Nos unimos al clamor de sus oraciones, que el Señor les conceda la fortaleza necesaria para guiar y sostener a los fieles con la caridad cristiana. Ponemos a todas las naciones venezolanas bajo el amparo de Nuestra Señora del Coromoto y de Nuestra Señora de la Asunción, rogando que les conceda la paz y la fuerza para levantarse de esta prueba. Firma el Monseñor Pierre Lauret Juvinville, obispo de San Pedro Apóstol, presidente de la Conferencia Episcopal Paraguaya, y el Monseñor Roberto Carlos Zacarías López, obispo de Canindeyú, secretario general de Conferencia Episcopal Paraguaya. También con relación a esto, podemos encontrar que el Papa León envía ayuda económica urgente a Venezuela tras los sismos. El Papa León ha manifestado su profunda cercanía y solidaridad con el pueblo venezolano tras los dos devastadores terremotos, enviando de forma inmediata una ayuda económica a través de la limosnería apostólica para apoyar las primeras labores de emergencia y rescate. Asimismo, el pontífice ha hecho un llamamiento a la comunidad internacional y a las organizaciones humanitarias para que se movilicen de manera urgente en auxilio de la nación, instando a la cooperación global para mitigar el sufrimiento de los miles de familias afectadas por esta tragedia natural. A nivel espiritual y pastoral, el obispo de Roma ha elevado sus oraciones por el eterno descanso de las víctimas y ha pedido por el consuelo de sus seres queridos, así como la fortaleza de todo el personal médico y de rescate que trabaja en la zona de desastre. Entonces también a través de Vatican News recibimos esta información de nuestro Papa, que envía ayuda económica urgente a Venezuela tras el sismo.
0: Así es, hermano Miguel oyente, y bueno, creo que todos hemos sido testigos por los medios masivos de comunicación el desastre que ocasionó estos dos sismos, 7,5 en la escala de Richter. Creo que eso es muy fuerte. Ya hemos visto edificios colapsados y muchas personas muertas, heridas, destrucción. Y bueno, pensar, reflexionar que, hermano, nuestra situación de vulnerabilidad ante la fuerza de la naturaleza, en cuestión de segundos puede cambiar todo. Claro, sí. Por ello que qué importante es siempre vivir en gracia, vivir, procurar vivir en buenos términos con Dios, porque somos tan temporales, somos seres tan finitos, tan vulnerables. Y hay un dicho famoso que dice que Dios perdona siempre, el hombre a veces, pero la naturaleza nunca. La naturaleza, cuando se manifiesta, es implacable. Entonces rogamos también nosotros, elevemos nuestras oraciones por nuestros hermanos de Venezuela y también por las víctimas. Y bueno, también esto es noticia desde la Conferencia Episcopal Paraguaya. El Papa León XIV, la Conferencia Episcopal se hace eco, dice: la Eucaristía, un poderoso antídoto frente a las divisiones del mundo. Durante la audiencia general de este miércoles, el Papa León XIV dedicó su catequesis al misterio de la Eucaristía, inspirándose en la Constitución Sacrosantum Concilium del Concilio Vaticano II. El Santo Padre destacó que la Eucaristía es el sacramento del reino que viene y el pan del camino que conduce a los cristianos hacia la plenitud de la vida en Dios. Recordando las enseñanzas de San Agustín y San Pablo, el pontífice subrayó que al participar de la mesa del Señor, los fieles se convierten en aquello que reciben, el cuerpo de Cristo. Asimismo, señaló que la Eucaristía enseña a vivir al estilo de Jesús, marcando el don gratuito de sí mismo y la comunión con los demás. La Eucaristía nos introduce en una dinámica de unidad que ofrece un poderoso antídoto ante el fermento de divisiones que amenazan nuestro mundo, nuestras comunidades, nuestras familias y nuestro corazón, afirmó León XIV. El Papa también recordó que la liturgia de la palabra y la liturgia eucarística constituye un único acto de culto. La palabra de Dios viva y eficaz alimenta junto con el pan eucarístico y conduce al creyente de la realidad del pecado a la vida nueva en Cristo. Finalmente invitó a redescubrir los tesoros de la Sagrada Escritura y de la tradición viva de la Iglesia, dejándose transformar por el misterio que se celebra en cada Eucaristía. Entonces, de esta manera, el Santo Padre, el Papa León XIV, en su catequesis de los miércoles en la audiencia general, destacó el valor del misterio de la Eucaristía. Entonces, la misa es lo más grande para el cristiano católico, en donde Jesús y el sacerdote, por obra y gracia del Espíritu Santo, renueva ese sacrificio, ese pan eucarístico, ese pan de la unidad, ese alimento de vida eterna. Entonces, ojalá que cada uno descubramos el valor de la Eucaristía, como nos dice el Santo Padre, el Papa León XIV.
1: Así, hermanito, y bueno, antes de pasar a la lectura del Evangelio, esta invitación del San Juan Lazo de la parroquia San José Obrero de Capitán Miranda. La parroquia San José Obrero de Capitán Miranda invita a toda la comunidad a participar de la tradicional San Juan Ara, que se realizará el próximo sábado 4 de julio en el Salón Parroquial. Para hacer posible esta gran celebración, la organización solicita la colaboración de quienes deseen aportar premios, ingredientes o cualquier tipo de ayuda. Toda contribución será de gran valor. También dentro de la diócesis, dentro de la página de la diócesis, está el video donde se presenta esta preparación, esta hermosa gran fiesta. Lo esperan para compartir una jornada de alegría, tradición y fraternidad, dice, donde están los hermanos anunciando esta gran fiesta de la parroquia San José Obrero de Capitán Miranda, el San Juanazo, que se llevará a cabo entonces el sábado 4 de julio en el Salón Parroquial.
0: Y bien, son las 6:41, momento en que queremos ir, Freddy, a un brevísimo corte musical, mientras nos preparamos ya para la lectura y reflexión del Evangelio del día de mañana, domingo 28 de junio, 13º del tiempo durante el año.

0: Gracias, Freddy. Y bien, cuando son las 6:43, momento en que nos disponemos para la lectura y reflexión del Evangelio el día de mañana domingo 28, 13º durante el año. Y la liturgia nos propone para la lectura de mañana del Evangelio según San Mateo en el capítulo 10, versículo 37 al 42. Dijo Jesús a sus apóstoles: el que ama a su padre o a su madre más que a mí no es digno de mí, y el que ama a su hijo o a su hija más que a mí no es digno de mí. El que no toma su cruz y me sigue no es digno de mí. El que encuentre su vida la perderá, y el que pierde su vida por mí la encontrará. El que los recibe a ustedes me recibe a mí, y el que me recibe, recibe a aquel que me envió. El que recibe a un profeta por ser profeta tendrá la recompensa de un profeta. Y el que recibe a un justo por ser justo tendrá la recompensa de un justo. Les aseguro que cualquiera que debe beber, aunque sea un vaso de agua fresca a uno de estos pequeños por ser mi discípulo, no quedará sin recompensa. Palabra del Señor.
1: Gloria a ti, Señor Jesús. Jesús ha enviado a sus discípulos a la misión. Quienes lo siguen y continúan su labor deben ser conscientes de que la pertenencia a tal Señor implica preferirlo por encima de todo, resituando incluso sus afectos personales y sus vínculos familiares. Optar por él es seguirlo por el camino de la entrega hasta la cruz, y a quienes así lo hagan, se les promete una recompensa. Algunos integrantes de la comunidad de Mateo tenían dificultades por haberse hecho discípulo de Jesucristo. Quizá pueda ocurrirnos lo mismo. Por eso hoy estamos invitados a revisar lo que puede anteponerse a Jesús, lo que puede obstaculizar nuestra vinculación a su persona. ¿Qué conflictos causa en mi vida familiar y social ser discípulo de Jesús? ¿Encuentro alguna indicación en el Evangelio de hoy que pueda ayudarme en este sentido? Gracias, Señor, porque tu palabra nos cuestiona, nos pone en crisis, nos invita a revisar nuestra vida, zarandea nuestros acomodamientos y conformismos. Gracias por invitarnos de nuevo a volver a ti y a tenerte como Dios y Señor. Amén.
0: Amén. Cargar una cruz o perder la vida no son invitaciones que se proponen hoy para convencer a alguien para que arme un proyecto de vida. Sin embargo, así lo planteó Jesús. Desde el principio, desde su invitación al seguimiento, nunca nos dijo que tendríamos poder, beneficios, privilegios, seguridades y aclamaciones del mundo. Y bien, mis queridos amigos, mis queridos hermanos, estamos llegando ya al punto final de este espacio después de escuchar y meditar el Evangelio del día de mañana que nos trae San Mateo en el capítulo 10, versículo 37 al 42. Jesús no nos ilusiona, Él es la verdad, su palabra es la verdad, y nunca ilusionó a sus seguidores. Él no ofreció comodidad en su seguimiento, sino la cruz, cargar la cruz. Es el único que puede liberar al ser humano. El seguimiento a Jesús es liberador. Entonces, Él no ofrece beneficio, ni privilegio, seguridades, ni aclamación, ni fama, sino entrega, entrega generosa, a imitación misma de nuestro Señor. Pidamos al Señor esa gracia de su seguimiento, de su escucha, sabiendo que cuando Él ocupa el primer lugar en nuestra vida, Él da plenitud a todas las realidades humanas. Acá habla de aquel que ama más a su padre, a su madre, Más que a mí no es digno de mí, dice. El que no toma su cruz y me sigue tampoco es digno de mí. Cuando el Señor ocupa el primer lugar de nuestra vida, Él da plenitud a todo, al amor humano, al amor en la familia. Pidamos al Señor esa gracia. Y mañana, como nos recordaba el Santo Padre, el Papa León XIV, la Eucaristía es el centro y culmen de la vida cristiana. Es donde compartimos el pan de la palabra que nos enseña a través de nuestro sacerdote, del obispo, y también compartimos el pan del cielo, el pan celestial, la Eucaristía, el pan de vida eterna. Y San Pío de Pietrelcina, un gran santo, decía: si la gente supiera lo que ocurre en la Eucaristía, la policía tendría que estar afuera ordenando, porque la gente van a agolparse. Entonces pidamos al Señor que nos aumente la fe en esa su presencia real, en cuerpo, sangre, alma y divinidad, en la Eucaristía, y participemos de ella con fe viva. Hermano Miguel, tenemos que despedirnos.
1: Así, hermanito. Bueno, esta información encuentro algo especial para compartir antes de culminar nuestro programa. Desde el Encuentro Matrimonial Mundial Paraguay, Atención Encarnación, regálense un fin de semana para ustedes en medio de las responsabilidades y el ritmo de cada día. Siempre es bueno hacer una pausa para reencontrarse como esposo, fortalecer el diálogo y renovar el amor que los une. Los invitamos a vivir un fin de semana de encuentro matrimonial, una experiencia que ha ayudado a muchas parejas a crecer en su relación y a construir familia más fuerte y feliz. Esto se llevará a cabo en fecha 3, 4 y 5 de julio en Encarnación, acá en el Hotel Luis Pablo. Para mayor informe e inscripción, con Yoli y Diosnel Franco, 0984-77-7233. Reitero, 0984-77-7233, porque cuando se cultiva el amor, se transforma la vida de los esposos y de toda la familia. Entonces, para los matrimonios que quieran hacer un fin de semana especial para regalarse, autorregalarse, a vivir un fin de semana de encuentro matrimonial, entonces una experiencia que ha ayudado a muchas parejas a crecer en su relación y construir familias más fuertes y felices. También no quisiera ir sin compartir estos minutos del Espíritu Santo que nos llega en el día de hoy y nos dice: si alguna vez logramos quedarnos callados y serenos, dejando que el Espíritu Santo nos haga experimentar su amor, estaremos viviendo una preciosa experiencia mística. Cuando abandonamos nuestra resistencia y nos dejamos tomar por el Espíritu, Él toca un centro amoroso donde el ser humano solo puede depender, porque es una criatura y lo más íntimo de su realidad es la dependencia. Es recibir el ser y la vida, es beber de Dios. Veamos cómo expresan algunos místicos esta dependencia cuando llega a un alto grado de desarrollo. O cuán dichosa es esta alma que se siente siempre a Dios descansando y reposando en su seno. Dios está allí de ordinario como si descansara en un brazo con la esposa, en la sustancia de su alma, y ella lo siente muy bien y lo goza habitualmente. Él la absorbe profundísimamente en el Espíritu Santo, enamorándola con primor y delicadeza divina. Dios toma la voluntad, pero me parece que toma también el entendimiento, porque no discurre, sino que está ocupado solo gozando de Dios, como quien está mirando y ve tanto que no sabe hacia dónde mirar. Santa Teresa de Ávila. Se llega a trascender y traspasar no solo en este mundo sensible, sino también a sí mismo. Es necesario que se dejen todas las operaciones intelectuales y que la punta del afecto se traslade toda a Dios y todo se transforme en Dios. Y esta es la experiencia mística y secretísima, que nadie la conoce sino quien la recibe, y nadie la recibe sino quien la desea, y nadie la desea si el Espíritu Santo no lo inflama hasta la médula. San Buenaventura. Entonces, Ven Espíritu Santo, para que pueda experimentar tu amor con serenidad, silencio y abandono en tu presencia. Amén. Y con esta oración al Espíritu Santo nos estamos despidiendo para así, si Dios lo permite, volver a reencontrarnos el próximo sábado. Y a todas las personas, a todas las familias que celebran algún acontecimiento especial, que tengan siempre presente al Señor dándole gracias por la oportunidad de poder disfrutarlo con todos sus allegados seres queridos que puedan estar acompañándolo y saludándolo en esa fecha importante. Para todos, feliz y bendecido fin de semana.
0: Así es, hermano Miguel. Igual no quiero ir sin antes saludar a Fátima, que nos sintoniza desde Buenos Aires, a don José, doña Victoria, a Bernardo, Benítez y a su familia, a Graciela y a Luis y Joel y Mirta. Y rezamos por la salud de Luján Aramí, por su pronta recuperación, por Brígido. También rezamos por los hermanos de Venezuela, por tantas pérdidas de vidas humanas, tanto dolor, tanto sufrimiento, que reciban la fuerza de Dios. Y bueno, y por último recordar que la jornada de la animación bíblica de la pastoral

Madre de Dios y Madre Nuestra, en este caso hoy, día de Nuestra Señora del Perpetuo Socorro, que siempre llegue el socorro oportuno a todos los hijos de nuestra Madre Santa. Bendita sea tu pureza y eternamente lo sea, pues todo un Dios se recrea en tan graciosa belleza. A ti, celestial princesa, oh Virgen Sagrada María, yo te ofrezco en este día alma, vida y corazón. Mírame con compasión, no me dejes, Madre mía. Amén.

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1: Hola, muy buenos días a toda la audiencia de Radio Itapúa. Saludo cordial también para la gente que nos escucha, que nos ven a través de Canal 2 Tigo Star. ¿Cómo amanecieron? ¿Cómo están? Bueno, tenemos un día nubladito hasta ahora aquí en la capital de Itapúa, Encarnación, Paraguay. Decimos así para la gente que está en el extranjero, ¿verdad? Encarnación, Paraguay. Extranjero consideramos a partir del río Paraná, ¿verdad, Freddy? Nuestro vecino, la gente de Misiones, Corrientes, ya son el extranjero, ¿verdad? Y son del extranjero, son de la Argentina, ¿verdad? Son nuestros vecinos, son nuestros convecinos. A propósito, este año se va a celebrar los 100 años del ciclón que arrasó la zona baja de Encarnación. Hay una serie de preparativos que se vienen realizando justamente con miras a lo que va a ser la celebración de este año. Todavía va a estar en la Intendencia Municipal el actual Intendente Luis Itt. También toda la gente que trabaja con él en la parte cultural ya se está viendo para hacer. Hay un libro también que se está escribiendo sobre la historia. Hay mucha gente que ha protagonizado lo que fue esta tragedia. Más que nada el salvataje, por hablar mal y pronto, ¿verdad? El socorro a la gente que quedó herida, abandonada en la intemperie de lo que fue aquel, ¿verdad? Tremendo fue este fenómeno climatológico que arrasó gran parte de la zona baja de Encarnación, que después comenzó a reconstruirse nuevamente, y las comunicaciones eran tan pobres en aquella época, ¿verdad? Tal es así que el padre Memel, juntamente con otras personas, ¿verdad?, agarraron una pequeña embarcación y fueron hasta la otra orilla de Posadas. Por eso es que esta hermandad, este lazo que tenemos con la gente de Posadas, con la gente de Misiones y más que nada con la gente de Posadas, es muy interesante. Hay muchos descendientes de paraguayos que viven en la ciudad de Posadas y muchos argentinos también últimamente viven acá en nuestra ciudad, ¿verdad? Tenemos un lazo interesante en materia cultural, en materia familiar. Hay muchas cosas que compartimos con ellos, incluso el idioma guaraní, ¿eh? Ellos cuando dicen alguna palabra, a veces no pronuncian como la nuestra, ¿verdad? Pero por ahí cerca nomás andan, ¿verdad? También los guaraníes compartimos con ellos, compartimos también tantas cosas, ¿verdad? La comida también compartimos con ellos. Y bueno, una serie de lazos tenemos con nuestros vecinos, la gente de la provincia de Misiones, República Argentina. Saludo a los argentinos que viven también en esta parte de nuestra ciudad. A propósito, Argentina sigue invicto, Freddy, confírmame esto. Sigue invicto, ¿verdad? A la pinta caramba, ¿eh? Ni un gol no pasó aún. Esto es un mérito, ¿verdad? Hay que recordar que es el último campeón del mundo, ¿verdad? Pero así como es el último campeón del mundo, Paraguay le ganó. A mí se me hace esto que hay que utilizarlo como para levantar esa autoestima que tenemos, ¿verdad? Ayer decía algunos medios de comunicación, algunos comunicadores, algunos periodistas deportivos, y que también no son deportivos, son cronistas, decían, Paraguay está acostumbrado a vivir en la cornisa. A cierto lento que vean, ¿eh? Estamos sobre el filo del peligro, ¿verdad? Ahí nos matamos, ¿eh? Y bueno, clasificamos contra viento y marea, ¿verdad? No jugamos como debimos jugar el partido contra Australia, teníamos que jugar lo mismo como hicimos contra Turquía, ¿verdad? Así asegurábamos la partida. El técnico desde el vamos había dicho, esta va a ser una pelea más importante. Pero no fue lo que se esperaba, Freddy, ¿eh? El equipo no era, el equipo de Australia no es lo que pensó el técnico y no sé también si los jugadores, ¿verdad? Pero se le pudo ganar y llegar con mayor ventaja a la clasificación. Pero bueno, ahí está, España nos dio una mano, eliminó a un país sudamericano, ¿verdad? Uruguay en este caso. El resto de todos los equipos sudamericanos continuamos, digo yo continuamos, pero Paraguay continúa también, ¿verdad? Está Argentina, está Colombia, Está, ¿quién más? A ver. Brasil está clasificadísimo. Ecuador y Paraguay, ¿verdad? Ahí está. Cinco serían, ¿no? Cinco son los equipos que continúan batallando, ¿verdad? ¿Quiénes son los que más tienen posibilidades dentro de esto? Y en el otro lado están unos cuantos, ¿verdad? Incluyendo, digo, cuando digo el otro lado, digo Europa, ¿verdad? Y Estados Unidos también que está clasificado, ¿verdad? A nuestra costilla, si no nos asustábamos tanto, también hubiéramos obtenido un resultado diferente, ¿verdad? Salimos con un montón de chicle en la boca, pero esto ya es historia, ¿eh? El primer partido, lamentablemente, perdimos, pero qué mal perdimos. Tal es así que esto también restó la posibilidad de Paraguay de clasificar. Felizmente estamos clasificados. Esta es una oportunidad brillante. La diferencia de puntos jugó a favor, perdón, en contra también de Paraguay. Pero todos estos detalles ya vamos a tener en el bloque deportivo junto a Progresar Corporation, Sociedad Anónima. Está amaneciendo en estos momentos, Freddy. Está amaneciendo. Estamos viendo un enfoque distinto también. Gracias a los compañeros que están en Canal 2. Tenemos una visión diferente hoy de la costanera, República del Paraguay, las luces todas encendidas todavía. A propósito, qué lindo, se han renovado prácticamente en su totalidad las luces bajas y las luces altas, la gente anda sigue trabajando intensamente. A propósito, hoy hay sectores que van a estar sin luz, ya las 7, son las 7 en este momento, 7 con 19 minutos ya. Ya está en marcha el corte anunciado para algunos barrios. Nosotros en un ratito le vamos a decir cuáles son los barrios que están contemplados en este corte de la Andes, teniendo en cuenta que va a ser bastante extenso. ¿Qué es el trabajo? ¿Cuál es el trabajo que ellos están haciendo? El cambio de cableado están haciendo. Tal es así que con esto también hay una mayor posibilidad de que la gente que venía succionando energía eléctrica, hablando mal y pronto, estaban colgados, ¿verdad? Hoy ya no lo puedan hacer. Esa es la intención de la gente de Andes. Esperemos realmente que sea una solución. Hoy hay corte justamente por este cambio de conductores. A ver un poquito cuáles son los barrios afectados. En Pradera Alta, San Isidro 3 está afectado, Freddy, ¿eh? San Isidro 1 vive una compañera, ¿verdad? Nuestra administradora. San Isidro 8 vive otro compañero, ¿verdad? Y tenemos muchos amigos también en San Isidro 3. Esperemos que no le hayan tomado de sorpresa, ¿verdad? Porque se prevé, se indica que hay que tomar algunas precauciones, ¿verdad? Especialmente el agua. Una vez que se va la luz, atajate, Catalina, que en un rato más también se va el agua, ¿verdad? A ver un poquito, el corte afectará los siguientes barrios. Dice, en este caso es Pradera Alta y San Isidro, etapa 3. Pradera Alta tiene mucha población también, ¿eh? Una población muy importante, una población donde duermen muchas personas y vienen a trabajar aquí a Encarnación, ¿verdad? Estos son los dos barrios que están afectados hoy por el corte en el suministro de energía eléctrica aquí en Encarnación, ¿verdad? Pradera Alta y San Isidro, etapa 3. Esto para tener en cuenta. Otro corte va a ser en San Juan del Paraná, es decir, ya se hizo el corte, ¿verdad? Solo estamos dando los barrios. Porque ahí de repente hay gente que escucha recién y dice, no, no sabía que se iba a cortar, ¿verdad? Y lo peor es que te tome en ayunas, ¿verdad? Barrio Guaraní, San Juan del Paraná, es otro de los barrios también afectados, que está desde 7 a 17 horas. Un poco de paciencia para toda esta gente, porque la intención es mejorar el servicio, ¿verdad? La intención es cambiar estos conductores al desnudo, los cables al desnudo, por el que con un ganchito muchos se quedan colgados, no pagan la luz y te afecta a vos que pagás tu luz, ¿verdad? Entonces, la intención es ir cambiando. Y también, ¿cuál es el otro ítem? Que ya las ramas no afecten, ¿verdad? Había viento, los cables se movían, las ramas estaban en el medio, las ramas hacían contacto, es decir, con el cable al desnudo y ya nos quedábamos sin luz, ¿verdad? Saltaba alguno de los fusibles de la cuadra, si teníamos suerte, ¿verdad? O de lo contrario, el transformador y ya teníamos reverendos problemas con la luz, ¿verdad? Reiteramos estos tres barrios que van a estar afectados hoy, San Juan del Paraná, en Encarnación, es Pradera Alta y San Isidro, etapa 3. Bueno, Freddy, veo que vos ya estás tomando tu mate, ¿eh? Aquí también en marcha el matecito, ¿eh? ¿Qué pasó con el mate? ¿Estás tomando? 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Reiteramos, recientemente premios internacionales para los yerbateros del departamento de Itapúa. Qué felices y contentos nos ponemos con los empresarios cuando vemos que realmente van avanzando, ¿verdad? Que van lanzando al mercado nuevos productos y que esto también tiene mucha aceptación cuando están exportando, cuando están vendiendo, así como nosotros también queremos vender, ellos también quieren vender, ¿verdad? Nosotros estamos aquí para vender también. Si alguien dice, nos está escuchando y dice, bueno, me gusta esa radio, quiero publicitar ahí. Nosotros ahí aterrizamos, Freddy, ¿verdad? Nos vamos en el primer avión y aterrizamos en el local comercial, ¿verdad? Y ofrecemos nuestro servicio. Así también son los empresarios que van vendiendo productos, ¿verdad? La cooperativa La Paz, por ejemplo, por solo mencionar, está produciendo estos arroz, el arroz japonés. Esto no se consigue en todos lados, ¿eh? El arroz japonés es delicioso, es rico realmente, ¿eh? Solamente hay que saber el punto de cocción por no ir con la engrudo, ¿verdad? Pero eso ocurre con cualquier tipo de arroz también a propósito, ¿eh? ¿A vos te pasó alguna vez, Freddy? No, de cocina yo, ¿y cómo te va a pasar, verdad? No, me dice, es que tiene un punto de cocción. A mí no me pregunten porque yo peleo todos los días. Las veces que cocino, peleo con la llama porque nunca le encuentro el punto. Algunos dirán, mi mamá no cocina cuay, ¿verdad? Pero lamentablemente es así. Y hay que reconocer, también es de noble, ¿verdad? Reconocer cuando no sé, ¿verdad? Pero este arroz que ellos están produciendo, yo no sé si están exportando, porque realmente es lindísimo el producto. Así que felicitaciones a la gente de la cooperativa La Paz, que está en el distrito de La Paz. A propósito, ellos están con la floración actualmente de cerezo, ¿eh? La gente que quiera ver un espectáculo tranquilo, un espectáculo que llena el alma, que hace diferente la vida. Le invitamos a hacer un paseo justamente donde están floreciendo estas plantas. Hay una doble avenida ahí en el distrito de La Paz donde estos cerezos en flor ofrecen un espectáculo bello, hermoso realmente. Muchas cosas nos llenan el alma, ¿verdad? Y uno de estos es esta floración hermosa. A propósito, ellos nos están acompañando, volviendo a la cooperativa, ellos nos están acompañando en todo lo que hace al evento del Mundial 2026 a través de Radio Itapúa, ¿verdad? Muchas gracias a esta gente. 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Hoy continuamos con la sexta jornada con los chiquitos, ¿verdad? Estos chiquitos guapos que van superando, superando. Bueno, hoy seguramente ya el compañero Alexis me va a decir si hay algunos eliminados. Creo que ya algunos se eliminaron, ¿verdad? Porque ese es el proceso natural de tal manera que haya un ganador, ¿verdad? 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Así se dice, ¿no? 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Impresionante. No sé de cuántas pulgadas es, pero cuando yo digo de pared a pared, realmente es así, ¿verdad? O pones tu silla ahí, llevas tu matecito, acá me dice lleva otra cosa ahí. De vale, tengo, ¿eh? Bueno, podemos llevar otra cosa también para ver el partido. A propósito, Alemania-Paraguay, ¿qué hora va a ser, Freddy? A ver, ¿cuándo jugamos y qué hora va a ser? El lunes, ¿verdad? ¿17? De hora Paraguay, ¿verdad? Ah, esto es lo máximo. a las 17, todo el mundo rajando del trabajo, ¿verdad? Porque hay mucha gente que trabaja hasta las 18, ¿verdad? Si te he visto, no me acuerdo. Patrón, ya estoy en casa, avisá, ¿eh? Acabo de llegar en casa para ver el partido, ¿verdad? Hay mucho entusiasmo. Y querer es poder, dicen, ¿eh? Como nosotros estamos acostumbrados ahí en fe, ya, ave barrancare. A pararnos en la barranca, porque eso es la cornisa, ¿verdad? Una barranca profunda tenemos allá, pero somos capaces de pararnos y mantenernos en la barranca. Qué bueno es el paraguayo, ¿verdad? El paraguayo y la paraguaya, ¿verdad? Las paraguayas, las antiguas residentas, levantaron este país, ¿verdad? Levantaron este país de la ceniza y esto ya va en serio, esto es historia para la gente que nos escucha, ¿verdad? Así que tenemos un gran compromiso, todo un país. Todo un país. Y que muchos paraguayos están viendo los partidos también. Con cada disputa que vemos, hay muchísimos paraguayos alentando a Paraguay, ¿verdad? Y no vemos ningún cagüero tampoco ahí, ¿verdad? Vamos que podemos, dicen, ¿eh? Sí, en algunos casos dice Paraguay pudo estar mejor, pero eso siempre estamos diciendo, podemos estar mejor, ¿verdad? Como dice nuestro presidente, ¿verdad? Pero él afirma, vamos a estar mejor, ¿verdad? Esperemos que no se le ocurra ir a este partido, porque estuvo en el primer partido, perdimos Baicuepe. Esperemos que todos los que se consideren pájaro campana hagan humea culpa y se queden en su casa, ¿verdad? Y como perdimos tan mal frente a Estados Unidos, arrancando nada más, le pedimos al presidente que se quede en su casa, ¿verdad? Que se quede en su casa y que vea desde su casa el partido, ¿verdad? Porque, por ahí, ¿verdad? Mejor que se quede aquí, que la gente no le culpe si es que hay alguna derrota, ¿verdad? Pero yo creo que estamos en condiciones, si le ganamos al último campeón, porque tengo uno más, ¿verdad? El último campeón le habrá ganado en algún momento a Alemania, eso ya me va a confirmar el compañero Alexis, para poder continuar y seguir, ¿verdad? Inglaterra con no pudo con un equipo, ¿eh? ¡Qué increíble! Esto es historia. Hay muchas cosas en este mundial, tantas cosas realmente, cosas inéditas que van pasando, cosas. Naimo ay, ay, yu, ay, decía, ¿verdad? Esto es un decir popular de nuestro país. Alexi, ¿cómo estás? Buen día.
2: Hola María, buen día, el saludo a la audiencia, a los compañeros, muy buenos días, lindo
1: Bueno.
2: sábado.
1: ¿Eh?
2: Lindo sábado.
1: Sí, lindo sábado en el alma, Alexi,
2: Sí,
1: ¿eh?
2: señora, exactamente.
1: Así mismo, fíjate el panorama que tenemos hoy a través de las cámaras de Binader Computación, ¿verdad?
2: Exactamente, con cielo nublado a esta hora en nuestra ciudad, estamos viendo el movimiento en la Avenida República del Paraguay, luces todavía encendidas, oscurito, reiteramos, el cielo está nublado a esta hora. En nuestra ciudad estamos viendo el sector del puente de San Roque también con intenso movimiento de estos días, larga fila de vehículos para ir a la ciudad de Posadas y ahora ya presenta también ese panorama en el puente internacional en
1: Bueno, hay gente
2: esta gris
1: saliendo de
2: mañana.
1: nuestro país en estos momentos, ¿verdad?
2: Señora.
1: Hay gente saliendo del país entonces, ¿verdad?
2: Exactamente, yendo hacia la ciudad de Posadas, cruzando hacia la República Argentina a esta hora de la mañana. Movimiento ya cargándose casi intenso a esta hora en las calles y avenidas de nuestra ciudad, según las cámaras de Binader Computación.
1: Y según la gente de migraciones, Alexi, entre semanas más o menos 6.000 a 7.000 personas cruzan diariamente este puente desde el lado argentino hacia el lado paraguayo.
2: Sí.
1: Y los fines de semana, 8.000 y un poquito más.
2: Mucha
1: Se
2: gente.
1: espera que en julio lleguemos a 10 o 12 mil personas cuando empiecen las vacaciones de invierno en el lado argentino.
2: Exactamente, y después de agosto, a finales de agosto, el tema del rally también, María.
1: Sí, ahí vamos a tener muchos visitantes,
2: Mucha,
1: Alexis.
2: mucha
1: Mucha
2: gente.
1: gente.
2: Sí, mucha gente que va a estar llegando a la ciudad y a nuestro país.
1: Así mismo. Bueno, ¿cómo está ese espíritu, Alexis?
2: Bueno, señora, esperando ahí a los alemanes ya.
1: Esperando a los alemanes, ¿verdad?
2: Estamos,
1: Exacto.
2: sí. Estamos muy atentos, esperando, lógicamente. Bueno, ya está todo confirmado, el horario, todo. Vamos a jugar el día lunes 17:30. Primera vez que le va a tocar a Paraguay un horario así en esta Copa del Mundo.
1: Así mismo.
2: Siempre jugamos 11,
1: Esperemos
2: 12.
1: que puedan descansar, Alexis,
2: Sí,
1: ¿verdad?
2: a ver, jugaron el mismo día, Alemania jugó el jueves también, pero más temprano, lógicamente. Así que van a llegar, yo creo, en igualdad de condiciones. Va a ser un partido bravo, muy difícil, pero si Ecuador pudo ganarle, ¿por qué no Paraguay?
1: Exacto. Fíjate, Alexis, que si jugamos, yo lo decía hace un rato, ¿verdad? Si jugamos como jugamos frente a Turquía, vamos a ganarle. Ahí copea.
2: Claro, claro que sí. Totalmente.
1: Exacto. No
2: Podemos.
1: como Australia,
2: No,
1: ¿verdad?
2: no, no,
1: Creo que
2: es
1: se
2: el.
1: encaró, no sé si se encaró mal, Alexis, no sé qué es lo que
2: No,
1: pasó ahí.
2: totalmente mal, María. Ayer analizábamos con David Martínez y totalmente mal el planteamiento de ese partido. No había necesidad alguna de defenderse tanto contra una selección que no es. No quiero desmeritar a los australianos ni nada, pero no es la gran cosa.
1: Y que es que no había tampoco que defender, si no
2: No, no,
1: teníamos un
2: no.
1: gol ganado ahí.
2: Claro, y es lo que yo decía ayer. ¿Por qué defendimos el resultado si no es que nos convenía tanto? Es cierto.
1: Claro.
2: Tenía que pasar una catástrofe futbolística para que quedemos fuera, pero de igual manera, ¿por qué arriesgar así? ¿Por qué?
1: ¿Por qué tanta defensa? Creo que tenía
2: Claro,
1: cinco en defensa
2: cinco
1: y...
2: defensores, María, ¿sí?
1: Exacto. ¿Y dónde estaban los laterales?
2: A
1: Y
2: ver,
1: Sido
2: si
1: estaba
2: hay.
1: solo también.
2: No hay problema en jugar con cinco defensores, pero no era el partido, no era el momento. Poné estos cinco defensores contra Alemania ahora el lunes. Probá, pero no desgastarlo
1: Exacto.
2: ya contra Australia. Yo
1: Y
2: creo que.
1: los delanteros, según escuché, hubo muchos comentarios también. ¿Qué pasó con los delanteros?
2: Sí, el tema de los delanteros es que no le llegan pelotas. No, si no tenemos la posición de balón, es imposible que le lleguen balones a nuestro ataque. Pero bueno, ya yo creo que ahora sí hay que concentrarse 100% en lo que va a ser este partido de 16avos. Ya están casi todas las llaves confirmadas, faltan algunas todavía porque hoy todavía se van a definir a los últimos clasificados. Hoy se cierra la fase de grupos de la Copa del Mundo. Y bueno, ya desde mañana domingo, mañana comienza la eliminatoria de 16avos de final. Un partido mañana, el lunes se van a jugar en total tres partidos, entre ellos el de Paraguay contra Alemania. O sea, se vienen realmente partidos bastante bravos ya a partir de ahora en la Copa del Mundo.
1: Alexis, a las 17 se juega, ¿verdad?
2: 17:30.
1: 17:30. Bueno, 17 ya estamos ahí. Mucho antes nosotros vamos a estar con la
2: Sí,
1: previa, supongo, ¿verdad?
2: no, de hecho vamos a estar ya con el partido de Brasil-Japón porque juegan a las 2 de la tarde. Los colegas de La Naranjada están con la transmisión de todos los partidos de los equipos sudamericanos, así que vamos a estar ya con Brasil-Japón a las 14 horas y después Alemania-Paraguay 17:30. O sea, yo creo que después, marcando la mañana lunes, ya vamos a estar ya con la gran jugada para lo que va a ser estos partidos de 16avos de final.
1: Bueno, reiterame, ¿quién le ganó a Alemania?
2: Ecuador le ganó el jueves.
1: Ecuador le
2: Sí.
1: ganó a... Ese es un lindo precedente, ¿eh?
2: 2-1 le ganó Ecuador.
1: Exacto. Mordió el polvo a Alemania.
2: Exactamente.
1: Bueno, y nosotros también ahí vamos a estar. Seamos positivos, ¿verdad? Que los agogueros se queden en casa y yo estoy pidiendo que el presidente también se quede en su casa, Alexis,
2: Sí, claro.
1: porque bastante mal nos fue y... Tenía una cara de pocos amigos donde él estaba sentado. Creo que estaba con Marco Rubio, ¿verdad?
2: Con Marco Rubio, sí.
1: Sí, pero pocos amigos. Bueno, esperemos que ahora se quede en su casa. Solo por esta vez, ¿verdad? Que se quede en su casa.
2: Que
1: Y
2: vea
1: todos los
2: por la
1: demás
2: tele.
1: pájaros campana también que se queden en su casa enjaulado,
2: Que
1: ¿verdad?
2: vean por la tele.
1: Exacto. Yo sigo cumpliendo con mi cábala, vos también, Alexi, ¿verdad?
2: Sí, yo no me puse la camiseta, María.
1: Sí. Y
2: Sí.
1: yo no veo el partido. Si alguien pregunta cuál es mi cábala, yo no veo el partido. No veo porque nunca he visto ni un partido, ni partido de Cerro no veo a Alexis para que
2: Sí.
1: podamos ganar, ¿verdad?
2: Está bien.
1: Para que podamos ganarle a Olimpia y
2: Está bien,
1: alguna
2: María.
1: vez tener la copa esa que sabemos, ¿verdad?
2: Sí. Seguro. Cualquier momento va a llegar, María.
1: Sí, la copa que sabemos.
2: Antes que
1: Tenés
2: venga,
1: tibe,
2: antes de que caiga algún meteorito, tiene que llegar esa copa.
1: ¿eh? Ah, antes que sea fin del mundo, me decía Gabriel Federico. Y calladito ahí en la esquina, ¿eh?
2: Sí.
1: Bueno, ya está el compañero David, perdón, Darío también en exteriores, Alexi.
2: Bueno, señora, vamos a exteriores. Comunicación Tigo, Darío López. Buen día, adelante.
3: Muy buenos días, compañeros. El saludo cordial para todos ustedes, a la audiencia de Marcando la Mañana, en esta mañana gris, por llamarlo así. Y bueno, yo espero que esté ajustada la postergación del San Juan del Centro el día de hoy para el 4 de julio, próximo 4 de julio, porque justamente ya ustedes adelantaban, Alexi, el pronóstico del tiempo y cómo esto va cambiando, ¿verdad? Buen día, María. Buen día, Alexi.
1: ¿Qué tal? ¿Cómo estás, Darío? Un placer escucharte. Sí, esto se
3: Muy bien.
1: suspende, ¿verdad?
3: Sí, así mismo es. Está postergado. No se suspende, está postergado. Es decir, suspender ya es un evento que ya no se va a realizar, pero esto sí está postergado porque tiene fecha 4 de julio, María. próximo fin de semana para poder compartir con toda la gente del San Juan, del centro, en su cuarta edición.
1: Bueno, esto ya fue, esta decisión se tomó ayer, me parece muy bien, porque los alimentos hay que preparar con antelación, ¿verdad?
3: Sí, señora, así mismos. Ya ellos se adelantaron a postergar este evento justamente reúne a miles de personas, una fiesta ya de la ciudadanía encarnacena y también de otras localidades que llegan aquí hasta la ciudad de Encarnación para poder compartir el San Juan del centro, un San Juan prácticamente moderno, por llamarlo así, con espectáculos en vivo, escenografía, sonido, música, DJ, animación. Así que un poco de todo se mezcla en la fiesta del San Juan del centro.
1: Exacto. A propósito, ¿te dijo que sí San Juan, Darío?
3: Sí, siempre positivamente.
1: Siempre positivamente. Te dijo que sí, ¿verdad?
3: Sí, sí. Bueno. San Juan dice que sí.
1: Acá está lo prohibido decir no, ¿verdad? Acá todos decimos que sí.
3: Todo tiene que ser positivo, María.
1: Sí, sí, señor. Bueno, sí, ¿qué tenemos por ahí, aparte de la postergación? No te gustó porque yo diga que se suspenda, ¿verdad?
3: No. Va, bueno. Se postergó. Vamos a estar ahí, si Dios mediante, para la cuarta edición de este San Juan del
1: Centro. 4 de julio, ¿verdad?
3: Sí. Estuvimos con la compañera y amiga Marcela en la conducción desde el primer momento. Esta va a ser la cuarta edición de mañana. Tengo hasta 4 años.
1: Exacto. Sí, el año pasado estuvo espectacular, Darío. Esperemos que sea de vuelta como fue el año pasado.
3: Yo creo que la gente se va preparando para las comidas típicas, los productos que van a exhibir en esta, que van a vender en este San Juan del Centro, y van a que sea provechoso para todos, para aprovechar a los comerciantes también de esa zona y la ciudadanía que vaya a disfrutar, a compartir, a degustar. Así que una gran fiesta de San Juan se espera para el próximo fin de semana.
1: Exacto. Bueno, más que nada los vecinos se encuentran ahí, mucha gente vecina, he visto el año pasado.
3: Muchísima gente. El año pasado hubo gente de Capitán Miranda, de las Colonias Unidas, de Fran, Artigas, Coronel Bogado. O sea que la gente de afuera ya sabe este evento grande y ya está llegando hasta la ciudad de la Nación cada año para este evento. Así que yo creo que es una fiesta regional ya, en donde se mezcla el folclore, la música, el espectáculo. Así que yo creo que van a poder disfrutar de un lindo evento, ¿verdad?
1: Así va a ser. Bueno, Darío, ¿qué tenemos?
3: Bueno, a modo de información, justamente se fueron dando en el ámbito policial algunas detenciones. Esto tiene que ver con un procedimiento que se realizó en el barrio San Pedro, de aquí de nuestra ciudad. Bueno, este procedimiento tiene que ver con aprehensión de 3 personas sobre supuesto hecho punible de hurto, supuesto hecho punible de contra la propiedad, hurto e incautación de evidencias también, María. Es en fecha 26/6/2026, a las 17:30 horas, en una zona boscosa del barrio San Pedro, etapa 3 de Encarnación. Aprendidos Miguel Julián Quiroga, paraguayo soltero, 22 años, sin cédula de identidad, domiciliado en el barrio Curucur. Luego Diego Armando Menelik Benítez, 22 años,
1: en el barrio San Pedro. Este es famoso, Darío, Este Menelik, ¿o no es?
3: Diego Armando
1: Menelik. ¿Quién se le detiene cada tanto y de apellido Menelik? No sé si será el mismo.
3: Puede ser, podría ser, María, también.
1: Bueno.
3: Sí, pero tiene antecedentes también. No, perdón, sin antecedentes, dice este Diego Armando.
1: Ah, no, entonces
3: Menelik. No,
1: posiblemente
3: es
1: el mismo apellido, pero es otra persona.
3: El que seguramente está diciendo es el famoso Lunaí. El que siempre se le detiene y en menos de 24 horas ya le dan la libertad.
1: Bueno, yo me estoy refiriendo a ese.
3: Sí, de apellido Luna, alias Lunaí.
1: Alias
3: Luna. Ese es el que justamente este delincuente, porque es un delincuente acusado por la mayoría de los vecinos, obtiene la libertad en pocas horas. Yo no sé quién es su madrina, su padrino, cómo hace la justicia para dejar libre a esta clase de delincuente, ¿verdad?
1: Bueno, que está, ahí viene la va, ¿cómo era, Darío? Baja, no sé cuánto, nunca puedo
3: decir. No, hecho bagatelario, dicen ellos. Pero es un perjuicio mayor, porque rompen, o sea que hurto, el robo, entran en los domicilios, abren automóviles, roban todo lo que hay, pero ellos le llaman hurto bagatelario.
1: Exacto. Al darle esa tipificación, entonces no es mucho su permanencia.
3: Y creeríamos de que le ponen ese tipo de concepto, ¿verdad? Yo creo que tendrían que estar como corresponde ante la justicia, ¿verdad?
1: Claro.
3: Hecho bagatelario, sí. Robo, yo creo que prisión directa y un proceso a través del Ministerio Público.
1: UPP, pero ahí paramos de vuelta sobre el Código Penal. El Código Penal no contempla esto, lamentablemente. No,
3: así mismo.
1: El hombre está, no es que sale en libertad, sale pero sigue ligado al proceso, ¿verdad? En algún momento va a tener alguna condena, pero no sabemos cuándo, ¿verdad?
3: Sí, sí, así es. Lastimosamente las leyes están impuestas de esta manera.
1: Así mismo, el Código Penal necesita modificación, el Código Penal. Así como el caso del feminicidio, que hoy es considerado un crimen. Darío, en eso rápido trabajó el Congreso. El Congreso es el que tiene que hacer la modificación de estas tipificaciones, es decir, la modificación del Código Penal que pasa por ahí, ¿verdad?
3: Así es, María. Bueno, otro... Bueno, Diego Armando Maidana Galeano, otro detenido, de 30 años domiciliado en el barrio San Pedro de Etapa 3. Este posee orden de captura en los autos caratulados, supuesto hecho de hurto, emanado del Juzgado Penal de Garantía número 3, actuaría abogada Lourdes Concepción Salinas. Los tres tienen, uno no tiene antecedentes, pero los otros dos sí, pero ya están a cargo de la justicia. Objetos recuperados, el nivel láser de marca Ecoluz, de color amarillo y negro, una moladora de la marca Makita, color azul con negro, un taladro de la marca Bosch, un taladro de la marca Profiel, un prolongador de 25 metros, tres unidades de foco LED tipo panel, un parlante portátil de la marca Caspini, de color negro, y cajas de herramientas varias. Se tuvo conocimiento del hecho a raíz de la denuncia formulada en la dependencia, formulada por y encargada en la vivienda, de refacción ubicada en el barrio San Pedro, inmediatamente tras la denuncia, personal de esa comisaría realizó un patrullaje preventivo y rastrillaje en distintos sectores de la jurisdicción de la 106, donde

0: a una zona boscosa donde visualizaron a tres personas de género masculino que se encontraban en posesión de varios objetos cuyas características coincidían con la denunciada, ¿verdad? Al percatarse de la presencia policial, uno de los sujetos intentó darse la fuga, siendo perseguido e interceptado a varios metros del lugar. Posteriormente se procedió a la aprehensión de los tres sujetos, la incautación de los objetos hallados en poder de los mismos. Los aprendidos y los objetos incautados permanecen en esa dependencia por expresa disposición del agente fiscal de turno de la unidad penal número 10, abogado Francisco Martínez. Se elaboró acta de todo lo actuado. Ya está a cargo del Ministerio Público. Muy bien, queda a cargo ya el Ministerio Público de este procedimiento. Y bueno, esperar que haya resultado por lo menos un buen tiempo, ¿verdad?, con estas personas. Por otro lado de las informaciones, también esto que se va dando en el transcurso de estas horas, en Capital Miranda, kilómetro 16, hubo daños materiales en accidente de tránsito, vuelco de vehículo, esto fecha 26/6/2026 a las 14:50 horas, sobre camino vecinal que une Capital Mesa 16 con kilómetro 24 de ese distrito. Involucrado un automóvil de la marca Volkswagen, modelo nuevo, Vol 1.6, color gris, matrícula AA IA 730, inscrito a nombre de justamente propiedad de una empresa bancaria, guiado por Hugo de Jesús Rolón Rodríguez, gastado 50 años de edad, domiciliado en Coronel Oviedo. Se tuvo conocimiento del hecho, siendo las 15 horas aproximadamente, a través de un transeúnte, inmediatamente personal de esa dependencia acudieron a la dirección indicada, donde constataron la presencia de un automóvil volcado en posición lateral izquierdo, a un costado de la vía. Ocupante ya había logrado salir del vehículo y posteriormente fue auxiliado por personal del Cuerpo de Bomberos Voluntarios de Capitán Mesa, quienes lo trasladaron hasta el Hospital Distrital para su inspección médica. Según las averiguaciones correspondientes, el automóvil circulaba con destino a la ciudad de Coronel Oviedo y al llegar a la altura mencionada, su conductor realizó una maniobra para esquivar un bache existente sobre la calzada, perdiendo el control del rodado, el cual salió de la vía e impactó contra un barranco, produciéndose posteriormente el vuelco del vehículo. Posteriormente el automóvil fue retirado del lugar. Se comunicó esto al Ministerio Público, daños materiales en este accidente. Por suerte, esta persona salió ilesa. Está la pebaño y la Capitán Mesa entre Natalio, María. Si es urgente, hace falta ponerle ya una capa asfáltica a todo eso, un descapado asfáltico.
1: Exacto. Ahora hay una emergencia nacional sobre caminos, ¿verdad?
0: Ese es una prioridad porque todos los que van a Ciudad del Este pasan ingresan en el cruce de Capitán Mesa, Natalio, ya para tomar la ruta número 7, la ruta.
1: La que va por Cedrales, ¿verdad?
0: Sí, así mismo, la que va por Cedrales.
1: Qué pena realmente, esta gente que vive. Este es el cruce Santa Clara, para puntualizar nomás, cruce Santa Clara Natalio, ¿verdad?
0: Sí, así mismo.
1: Capitán Mesa Natalio, unos enormes boquetes. Sí, ya es egoísmo, la negina o manombamba, huepe la gente, ¿verdad? Impresionantes son los
0: la
1: baches
0: gente
1: que hay en esos lugares.
0: Que conoce ese sector, transita de memoria, ¿sabe? Pero la gente que no, o por primera vez utiliza este sector,
1: sí,
0: para ir a Ciudad del Este o trasladarse hasta este punto del departamento, utilizan esa ruta y se encuentran con esa sorpresa, ¿verdad?
1: Así mismo.
0: En cuanto a baches y se producen este tipo de accidentes. Muy bien, compañeras, compañeros, es alguna de las informaciones que ya compartimos en esta mañana de sábado. Estamos ya acompañando a través de la 102.5 y Canal 2 de Tigo Star también. ¿Podemos con ustedes?
1: Bueno, muchas gracias, Darío López, desde Exteriores. A propósito, también ayer los bomberos voluntarios rescataron un caballito, ¿verdad, Alexi?
2: Sí, en la zona de San Isidro.
1: Exacto, qué lindo trabajo hicieron, ¿verdad? No solamente auxilian a las personas, sino también auxilian a los animalitos, ¿verdad?
2: Exacto.
1: Rescataron de un pozo, creo que tenía agua incluso el pozo, ¿verdad?
2: Sí, sí, salió todo empapado el caballito de ese pozo.
1: No, mi corazón, ahí estamos viendo imágenes. Gracias, Alexi. En Canal 2 estamos viendo imágenes justamente caballito, porque es un caballo joven aún.
2: Sí, un potrillo.
1: Un potrillo, gracias
2: Sí,
1: por la acotación, ¿verdad? O cañices o hilaches de diccionario este día. Bueno, un potrillo, supongo que la mamá lo habrá andado buscando, ¿verdad? Porque en
2: seguramente.
1: estos casos se quedan en las inmediaciones la mamá, al menos que esté atada, ¿verdad? Y trata de auxiliar al hijo. Bueno, conmovedor realmente el trabajo que hicieron ayer. Y un poquito más tarde en el barrio, a ver, un poquito, en Camburetán rescataron un yacaré, Alexia, ¿eh? Sí, un yacaré bebé también se rescató ahí.
2: Mira vos.
1: Y llevaron a Agua Vista. Dice que en Agua Vista hay una laguna donde hay muchos yacarés, ¿verdad?
2: Sí, tienen su
1: Su
2: un
1: hábitat.
2: espacio, su hábitat ahí, sí.
1: Su hábitat. Su espacio, ¿verdad?
2: Exactamente.
1: Bueno, y ahí fue llevado este yacaré, reitero, rescatado en una obra en construcción, dice ahí en. Lo que pasa que estos animalitos también perdieron el rumbo, ¿verdad? A raíz de todo lo que tenemos, los cambios que tenemos en la zona, ¿verdad? Entonces, muchos de estos animalitos buscan nuevo refugio. Bueno, ¿cómo va a estar el tiempo? 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
2: 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Tenemos una humedad a esta hora del 90%, soplamiento del sector este-noreste a 11 kilómetros por hora, la visibilidad 19 kilómetros, la presión 1020 milibares, 21 grados la máxima prevista para hoy, 14 la actual en nuestra ciudad. Hay una probabilidad de precipitaciones del 40% que marca para las 20 horas de hoy. Probabilidad de precipitaciones 40% anuncia el servicio de meteorología. Reiteramos, 14 la actual, 21 la máxima para nuestra ciudad. En Asunción a esta hora, temperatura Hierro Center 16 grados con llovizna inestables. Se esperan más lluvias para lo que resta de la jornada de hoy en la capital del país. 16 la actual, 23 la máxima con lluvia en Asunción. En Buenos Aires, Argentina, temperatura Hierro Center 8 grados, térmica de 7, cielo mayormente nublado. 14 la máxima, 8 la mínima, cielo nublado para Buenos Aires, anuncia el Servicio Meteorológico Argentino. Para mañana domingo, nuestra ciudad, atención, se espera una jornada lluviosa, 90%, 95% la probabilidad de precipitaciones ya desde la madrugada y se extendería hasta la tarde de mañana domingo. O sea, un domingo pasado por agua vamos a tener, según anuncia meteorología, mínima de 15, máxima de 18. Ya vamos a amanecer prácticamente con la máxima mañana domingo. El lunes arrancamos una nueva semana mínima de
1: Antes que
2: 11.
1: pases, Alexis, puntualizame lo del domingo porque generalmente es un día familiar.
2: Sí, lluvia todo el día.
1: Lluvia todo el
2: Sí,
1: día.
2: señora, de la madrugada hasta las 5 de la tarde, 85-90%.
1: Eso significa que llueve o llueve, ¿verdad?
2: Exactamente, así mismo.
1: Bueno.
2: El lunes decíamos una mínima de 11, máxima de 17 con cielo mayormente despejado. Martes mínima de 12, máxima 17 con cielo nublado. El día miércoles, atención, mínima de 16, máxima de 18 con precipitaciones. Podríamos tener lluvias en horas de la mañana, de las 9 de la mañana, 85%, y hasta las 5 de la tarde marca el servicio meteorológico el día miércoles. Lluvia fuerte para el miércoles. El jueves se espera una mínima de 13, máxima de 14. Va a ir descendiendo la temperatura, cerraríamos con 9 grados el día jueves. El viernes, amanecer frío de vuelta, 8 de mínima, 15 de máxima, cielo parcialmente soleado. Y el próximo sábado, mínima de 11, máxima de 18, con cielo nublado y algunas probabilidades de llovizna de vuelta para el próximo sábado. Reiteramos, temperatura Hierro Center hasta ahora de Encarnación, 14 grados. En Asunción, 16 grados. En Buenos Aires, 8 grados.
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10: Bien, seguimos marcando la mañana, 8:09, 14 grados la actual temperatura, seguimos tomando mate también aquí, un rico matecito con yerba mate pajarito, orgullo nacional, la mejor yerba del país. También hoy hacemos compras, Alexia.
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10: Muchísimos premios, órdenes de compra, dinero en efectivo. No hay como el dinero, Alexis, ¿eh?
11: No, totalmente.
10: El dinero solamente es reemplazado por la salud, ¿verdad? Primero la salud y después cualquier otra historia, ¿verdad? Pero el dinero no viene mal, ¿eh?
11: Claro, siempre ayuda.
10: Claro, siempre ayuda. 1 millón de guaraníes, creo que tienen 15 premios más o menos de eso. Después siguen las órdenes de compra de 500, de 300. Y bueno, todo viene bien, todo ayuda a la canasta, ¿verdad?
11: Así mismo, señor.
10: Bueno, señor, seguimos marcando la mañana gracias a este oyente que se comunicó con nosotros y dijo que estaba totalmente de acuerdo conmigo, Alexis. No sé si vos estás de acuerdo también. Sí. Que el presidente se quede en su casa, dice, ¿no? Pero va a estar ocupado, aparentemente. Tiene una cumbre, tengo entendido, ¿verdad?
11: Sí.
10: Bueno, no va a estar en el partido Paraguay-Alemania, entonces, ¿eh? Bueno, 8:11, gracias a la gente que nos escuchan. Mucho cariño para toda la gente que está prendidita ahí y para la gente que está enfermita también. Saludo cordial, que se recuperen, ¿verdad? Que recuperen, como decíamos, lo más preciado que tenemos es la salud. Seguimos avanzando y ya tenemos titulares de los principales diarios de nuestra capital, también de la República Argentina, y algunos diarios europeos junto a Itaquá Bienes Raíces.
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11: Comenzamos la lectura de los diarios. Portada de ABC Color, título principal de este día sábado y foto de portada. Paraguay se clasifica y enfrentará a Alemania. La victoria de España sobre Uruguay favoreció a la albirroja. La selección paraguaya enfrentará a Alemania en uno de los partidos de los 16avos de la Copa del Mundo 2026 este lunes en Boston. El triunfo de España 1-0 anoche sobre Uruguay favoreció al equipo de Gustavo Alfaro, que pasa a la otra fase como uno de los 8 terceros. Diego Gómez no podrá jugar por acumulación de tarjetas amarillas. Omar Alderete quedó con lesión en la rodilla y Miguel Almirón está habilitado. Los integrantes de la plantilla paraguaya entrenaron anoche en San José, preparándose para el viaje a la nueva sede. Tiene que ir a Boston la selección paraguaya. En la foto, mucho antes del partido Uruguay-España, el plantel albirrojo entrenó sin perder la alegría, como lo muestran Ramón Sosa, Tony Sanabria y el Cacu Romero.
10: Qué linda esta foto de la portada, Alexis.
11: Exactamente, ahí los jugadores que mencioné en la práctica de ayer.
10: Exacto, ¿qué tal la distancia donde van a jugar?
11: Ellos están en Los Ángeles, en San Francisco, y van a Boston. Vamos a ver un poco después la distancia.
10: La distancia, las horas, sí. de vuelo, o creo que sí, por aire se van, ¿verdad?
11: Así es. Pero es una distancia considerable. Tienen que cruzar todo el país, prácticamente. Tienen que ir a Boston. Ellos están en la costa oeste y tienen que ir a la costa este.
10: Bueno. Pero sí, es parte del juego también, ¿verdad?
11: Sí, sí, así mismo. Bueno, más títulos de Diario ABC. Triunfo de la libertad de expresión con la anulación de aberrante fallo. Descabellada sentencia contra directora y ex periodista de ABC, reducida a nada. Denuncia contra gestión de Bachi en el Congreso asciende a 40.610 millones de guaraníes. En 6 meses, el IPS sufre el éxodo de 126 profesionales de la salud. La jueza que acuñó la frase sin lloro fue convocada por Tribunal de Ética. La economía se expande en 5,8% interanual durante el primer trimestre de 2026. Contratapa. Alfaro justifica plan de la línea de 5, lo que deja el análisis luego del empate con Australia.
10: Primera vez que le escucho responder directamente a las críticas, Alexi. ¿O sí, ya lo ha hecho anteriormente?
11: Bueno, a partir del Mundial está haciendo otro Gustavo Alfaro con la prensa, ¿eh? Totalmente distinto.
10: No tenía esta actitud, ¿verdad?
11: No. Más allá de confesar que el empate de la madrugada de ayer sin goles contra Australia dejó una sensación con sabor a poco, el técnico de la selección paraguaya, Gustavo Alfaro, justifica la decisión de cómo se planteó el partido con la disposición de una línea de 5 defensores y sostuvo que una cosa es el deseo y otra cosa es lo que uno puede concretar. Francia primero con el triplete de Dembélé, Noruega segundo. ¡Qué partidazo ayer Francia-Noruega! Títulos de contratapa del diario ABC. Portada de última hora. Fondo Monetario Internacional concluye revisión de la salud económica del país y ajusta informe. Técnicos destacaron resiliencia económica. Hubo una ronda de reuniones con el presidente Peña, así como con los equipos del MEF, Banco Central del Paraguay y la DENIT. Paraguay avanza en la Copa. La selección paraguaya jugará los 16avos de final del Mundial. La Birroja consiguió anoche inscribir su nombre en esta fase gracias al triunfo de España sobre Uruguay. Ahora esperar rival. En realidad no esperamos rival, ya sabemos que es Alemania. Fiscalía completa documentación de datos sobre caso Eddie Jara. Inconsistencias de declaración jurada. IPS en 15 días se podrían tener fármacos para hemodinamia. Fuerte crítica a Argaña. Hubo casi 1,000 muertos y 50,000 desaparecidos en Venezuela.
10: Impresionante este tema de la situación que se genera en Venezuela, Alexis.
11: Sí, impresionante. Cada vez van apareciendo más imágenes impactantes de lo que ocurría en Venezuela.
10: Aterradoras imágenes, ¿verdad?
11: Exactamente.
10: Impresionante. 7.5, 7.1.
11: 7.2 y 7.5.
10: 7.2.
11: En ese orden, sí. Una diferencia de 37 segundos entre el primer terremoto y el segundo.
10: Se supone que 7 ya es lo máximo, ¿verdad? En la escala de Richter, ¿verdad?
11: Sí, ya había un terremoto más fuerte también.
10: Ya ha habido, pero digo que a veces suele ser el máximo.
11: Sí, sí.
10: Que 7 ya causa catástrofe, que es lo que está pasando, ¿verdad?
11: Un promedio prácticamente.
10: Una destrucción increíble, muchos desaparecidos y muchos muertos.
11: Así mismo, señora.
10: Ya tiene solidaridad de varios países, ¿verdad?
11: Sí, muchísimos países. Estados Unidos, El Salvador, Francia, Italia, Suiza, acá nuestro país, bueno.
10: Paraguay también con lo que puede, ¿verdad?
11: Un mensaje de nuestro presidente y vamos a ver qué puede mandar, ¿verdad? Perú, Colombia. México mandó rescatistas. México que tiene muchos especialistas profesionales en este tema, ¿verdad?
10: México.
11: Estados Unidos también mandaron equipos. El ejército va a ir a Venezuela también. Bueno,
10: para las personas que por ahí han quedado atrapadas, ¿verdad?
11: Sí, sí, sí. Hay 50,000 desaparecidos, dicen. O sea, esta cifra va a explotar, María.
10: Impresionante. Llevan equipos sensores, llevan animales, llevan perros, ¿verdad?
11: Y estamos en las últimas horas. Críticas, como le llaman, después ya es más que nada extracción de cuerpos.
10: Exacto. Y han habido milagros también, ¿verdad? En otras catástrofes. Donde
11: sí, en esta también, María, sí. Se dio a conocer el caso de una mujer que salvó a su hijo, a su hija de 1 año 8 meses. Ella falleció, pero ella le cubrió a su bebé.
10: Y el bebé vivió, ¿verdad?
11: Le rescataron, sí.
10: Bueno, son los milagros de este tipo de situaciones, ¿verdad?
11: Así mismo, señora. Contratapa de última hora, no existen los imposibles. La selección paraguaya consiguió la clasificación matemática a los 16avos de la Copa del Mundo. El entrenador Gustavo Alfaro se mostró con confianza en realizar un mejor papel en esta fase. Bueno, se viene Alemania, lunes, reiteramos. Portada de la Nación, título principal y foto, clasificados. Alemania será el próximo rival. Con la victoria de España sobre Uruguay y el empate entre Cabo Verde y Arabia. Impresionante Cabo Verde. Silencioso, ¿eh? Clasificó la siguiente ronda.
10: Es una sorpresa.
11: Como segundo encima, como segundo. Impresionante.
10: Como que me llamo Cabo Verde, ay, llegó, ¿verdad?
11: Qué loco. Su primer mundial y ya pasó la fase de grupos.
10: Exacto. Nadie le dio nada, ¿eh?
11: Nadie. 3 empates adentro. La Albirroja consiguió su pase a 16avos de final como uno de los mejores terceros. Paraguay enfrentará a Alemania en esta fase lunes en Boston.
10: Muy buena opinión tienen los periodistas extranjeros de Paraguay, Alexis.
11: Sí, así mismo.
10: Muy buena opinión tienen.
11: La economía crece casi 6% en el primer trimestre en otro título. Además, Venezuela, hay 50,000 desaparecidos según la ONU. Reportes ciudadanos en Venezuela hablaban ayer de más de 50,000 personas desaparecidas y casi 1,000 muertos tras los 2 devastadores terremotos que se dieron en ese país. Contratapa, Paraguay ya está clasificado tras victoria de España sobre Uruguay. Con la derrota de los charrúas y el empate entre Cabo Verde y Arabia, la Albirroja se mete a la otra ronda. 3 de Dembélé y puntaje ideal para Francia. 4-1 sobre Noruega. Ousmane Dembélé en la foto, autor de 3 goles para Francia. Wimbledon, Dani Vallejo enfrentará al colombiano Nicolás Mejía en primera ronda. Títulos del diario La Nación. El Independiente, IPS se queda sin médicos por crisis salarial. La renuncia de 70 médicos por bajos salarios vuelve a desnudar las falencias del Instituto de Previsión Social. La pérdida de especialistas se suma a un sistema que ya enfrenta déficit de personal, alta demanda y demoras en la atención.
10: Aquí también, Taiku, MMT, aquí tenemos problemas también.
11: Sí, en todo lado.
10: Sí, en todo el país esta situación. Ganan muy poco los profesionales.
11: Bueno, ahí está. Cartes reúne a gobernadores en el Quincho para delinear estrategia electoral. Ministerio registra un aumento del 86,8% en consultas por adicciones. Economía, Paraguay vuelve a superar los mil millones de dólares en inversión extranjera. Venezuela, el número de fallecidos se duplicó en menos de 24 horas y alcanza los 1,000. Títulos del diario El Independiente. Avanzamos, tenemos portada de Ñanduti. PLRA exige la Contraloría General para un opositor. Directorio Liberal lo aprobó por unanimidad. Paraguay a 16avos del Mundial pese al farsante de Alfaro. Bueno, tranquilo. ¿No? ONU, Venezuela tiene más de 50.000 desaparecidos.
10: Pega la mal agradecido, ¿eh?
11: Sí.
10: Llegó, se clasificó y ahora se tira contra el técnico.
11: Así es. Chilaver le trató de farsante.
10: Increíble. Este hombre tiene una boca grande.
11: El técnico más farsante del mundo, del mundial.
10: Bueno, que se guarde su opinión. Nadie le pidió.
11: HC, bueno, hay diferencias en HC, dice el título, revela...
10: Sí, el gobernador Sosa. Del Guairá.
11: César Sosa. Sí, Cesarito Sosa.
10: Eso es exacto. Él se está plantando, ¿no? Es la primera vez que se está plantando.
11: Sí.
10: Alexi.
11: Así mismo. Bueno, reconoció que persisten diferencias en el movimiento Honor Colorado de la ANR tras las internas municipales.
10: Exacto. Resulta que en Villarrica hay un liberal que está haciendo un buen trabajo. Y creo que de vuelta está clasificado, hablando mal y pronto, ¿verdad?, para continuar como intendente, porque fue su primer periodo, hizo un buen trabajo y ahora va por el segundo.
11: Así mismo. Bueno, señoras, títulos del diario Ñanduti, vamos a la presentación, títulos internacionales.
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11: Clarín y su portada definen el reemplazo de Adorni, Santillí y Kirno los candidatos. El presidente volvió de España y hoy podría anunciar la renuncia. O anunciarse la renuncia. En la foto, Venezuela, destrucción, muerte y angustia. Pasados más de 2 días del doble terremoto, el gobierno ya informó sobre 920 muertos, pero la cifra de desaparecidos supera los 45.000. Bajo los escombros de edificios colapsados, aún se escuchan gritos de pedido de auxilio. Casi 1 millar de socorristas y voluntarios de distintos países llegaron para auxiliar, pero se complica por la débil infraestructura, organización del país, además de su polarización política. Tuvieron que militarizar la zona de La Guaira, la más castigada, para evitar saqueos. Según las organizaciones internacionales, casi 7 millones de personas están afectadas. Francia goleó con un Dembélé imparable. Los noruegos reservaron a Haaland y otros titulares, pero Francia salió con todo. Ganó 4-1 con un hat-trick de Dembélé y se quedó con el grupo I. Uruguay perdió y quedó fuera. Cabo Verde será rival de Argentina. No cree de Cabo Verde de eliminar a Argentina. Qué locura va a ser.
10: Cabo Verde.
11: Sí, va a jugar contra Argentina.
10: Este es el que está armando revoluciones en el Mundial.
11: Empató a España, a Uruguay y a Arabia. Piden detener a Insaurralde y a Sirio por el video con los dólares, en otro título destacado del diario Clarín. Diario El Territorio. La crisis se siente en las carnicerías. Familias se vuelcan a cortes baratos. El precio se estabilizó, dicen, pero el poder adquisitivo sigue deprimido. Pasalacqua no integra encuentro misionero, dijo Sartori. Irá por la reelección. Soldado Ramírez, un reclamo de 23 años por justicia, murió en Apóstoles. Perimetral protege a una mujer, sus hijos y sus perros. Con Messi en el banco y equipo alternativo, Argentina cierra su grupo. Cabo Verde, rival en 16avos. Portada de La Nación. Qué terrible esto ocurrió ayer con esta periodista. Tragedia en las vías de San Isidro, murió Ernestina País. La conductora de radio y televisión Ernestina País murió ayer en un accidente en las vías del tren de la costa. Su auto fue arrollado por una formación en el paso a nivel de las calles Sáenz Peña y El Cano en San Isidro.
10: ¿Qué pasó? ¿Qué es lo que ocurrió ahí?
11: Ella tenía 54 años, conducía un Honda City e iba sola al momento del accidente que se produjo a las 19:30. La justicia investiga si pasó con la barrera baja.
10: Exacto, bien pudo ser eso, ¿verdad? No, o le falló el auto. ¿Qué es lo que ocurrió, Lexi? ¿Qué informe tienen?
11: Ella también Estuve leyendo su historia. Tenía problemas de adicción también, María, parece.
10: Ah, ya, ya. Bueno.
11: No se descarta otras hipótesis. También.
10: Bueno.
11: Chiqui Tapia, un paso del juicio oral por evasión. La Cámara en lo Penal Económico confirmó los procesamientos de Claudio Chiqui Tapia y Pablo Ariel Tovichino, presidente y tesorero de la AFA. El fiscal pide la detención de Sirio Insaurralde. El juez Amarilla debe definir en el caso por enriquecimiento. Esta es Jessica Sirio, la ex vedette, no sé qué es lo que es ahora. Salió en un video rodeado de
10: presentadora, dólares. Creo que es, ¿verdad?
11: Presentadora.
10: Actualmente, ¿no?
11: De todo, sí. Apareció en un video así rodeada de, se cree, 10 millones de dólares.
10: ¡Santo cielo!
11: Impresionante.
10: Hay que investigarla.
11: Así es.
10: ¿Cómo hizo para conseguir tanta plata, verdad?
11: Claro.
10: Al menos que sea inteligencia artificial, ¿verdad?
11: Uruguay quedó afuera. Cabo Verde, rival de Argentina. España le ganó a la Celeste por 1-0 con un grave error de Muslera. ¡Qué mal mundial de Muslera! ¿Eh? Muchísimos errores tuvo. Bielsa pateó el tablero. Reemplazó al arquero y al capitán Valverde. Messi será suplente hoy ante Jordania y Scaloni hará varios cambios. El partido se jugará en Dallas a partir de las 23. Venezuela busca supervivientes del terremoto a la desesperada. Devastación por el doble seísmo. Diario El País y su portada. Equipos de rescate y ciudadanos intentan contra el reloj encontrar personas con vida bajo los escombros de edificios derrumbados. La cifra de 920 muertos aún puede multiplicarse. Felipe VI y Sheinbaum en la foto dejan atrás la tensión entre España y México. Diario ABC. Venezuela, sin medios para atender a los heridos del terremoto. La población busca sobrevivientes entre los escombros con hospitales colapsados y a la espera de la ayuda internacional. La justicia boliviana reabre el caso en el que Zapatero cobró 200.000 euros. Diario El Mundo. La UCO detecta amaños en los contratos que impulsó Begoña. Las recomendaciones de la esposa del presidente. Delsi militariza la Guaira y abraza el rescate de Estados Unidos. 920 muertos y más de 50.000 desaparecidos en el terremoto. Por último, La Razón. Título y foto. Venezuela busca contrarreloj a supervivientes entre los escombros. Venezuela eleva a 920 la cifra de muertos y a 3.360 la de heridos, 48 horas después del doble terremoto. 5 españoles fallecieron, 119 no están localizados y 14 siguen atrapados bajo los escombros. Aviones con ayuda humanitaria de Estados Unidos, Qatar, México, España y la ONU vuelan a la zona cero. Títulos de El Diario La Razón. 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
2: Bien, seguimos marcando la mañana, 8:39, 14 grados la actual temperatura. Hoy es la quinta edición, ¿verdad, Alexi? ¿Cuánto sabe usted del Mundial?
3: Sexta. Sí, señora.
2: Siempre estoy atrasado un programa, ¿eh? La sexta edición. ¿Hay eliminados ya?
3: Todavía no. Hoy conocemos al primer eliminado, María.
2: Hoy
3: se va el primer participante.
2: Bueno, hoy es un día clave, entonces.
3: Estén atentos, sí.
2: Exacto. Bueno, participantes de hoy, ¿tenés algunos nombres?
3: No, y lo mismo de siempre.
2: Lo mismo de siempre.
3: Sí, está Luan Cardoso, está Dante Ramírez, Diego Verdejo y Lucas Espínola.
2: Bueno, Diego Verdejo, hijo, ¿verdad?
3: Diego Verdejo, hijo, Diego Emiliano, sí.
2: Exacto. Bueno, suerte para todos los chicos, entonces, ¿no? Y que no le alcance nadie, ¿verdad? Que puedan seguir compitiendo. Está causando furor esto, Alex.
3: Sí, impresionante, María. Incluso cada chico ya tiene su hinchada propia, sus fans. Impresionante es el éxito de nuestro programa, ¿eh?
2: Exacto, en las redes sociales, Alex.
3: Sí, totalmente.
2: Tienen su fan, ¿verdad?
3: Así mismo, señora.
2: Qué lindo realmente. Bueno.
3: A las 10:30 estamos hoy de vuelta.
2: 10:30, ¿verdad?
3: Sí, señora, 10:30 estamos de vuelta hoy.
2: 10:30, bueno, ahí entonces vamos a estar atentos al comienzo también de lo que va a ser la sexta edición de ¿Cuánto sabe usted del Mundial? Y nosotros seguimos también, seguimos en Radio Itapúa, ¿verdad? A toda vela continuamos con todo lo que hace al Mundial. El lunes, me decías, ¿qué tenemos?
3: El lunes jugamos, María, contra Alemania.
2: Sí, pero antes hay un partido, ¿verdad?
3: Sí, ¿Japón? Antes juega Brasil-Japón.
2: Brasil-Japón, sí, hace un partidazo eso, ¿no?
3: Mañana ya comienza la ronda de 32, ya enseguida vamos a estar con todos los detalles en el bloque de deportes.
2: Sí, señor. Bueno, seguimos avanzando y tenemos música en esta parte del programa. Nubladita la mañana, pero buena onda. Hoy es sábado 27 del año 2026.

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2: Bien, seguimos marcando la mañana, 8:53, 14 grados la actual temperatura. Continúa nublada la mañana, Alexis, pero hasta ahora por lo menos no tenemos lluvia, ¿verdad?
3: Ha sido nublado hasta ahora nuestra ciudad. Oscuro, de hecho, afuera, María.
2: Sí,
3: ¿eh?
2: Oscuro. Oscuro, oscuro, como dice mi nieto, ¿verdad?
3: Exactamente. Vamos a ver, por ahora el porcentaje de precipitaciones es 10% para las próximas horas.
2: Bueno, muy poquito.
3: Muy bajo, pero amenazante el cielo hasta ahora.
2: Exacto. Bien nubladito, por cierto. Oscuro, como decías, ¿verdad? Esto va también para la gente que está transitando, que utilicen sus luces, por favor. Tanto para los automovilistas, los camioneros de hecho ya están con esa regla, ¿verdad?
3: Así mismo.
2: Ellos saben que sí o sí tienen que encender las luces. Las motocicletas también, Alexis, todavía hay en la vía pública motocicletas que están sin luz.
3: Ni adelante ni atrás. ¿Eh? Ni adelante ni atrás, Dios.
2: Ni adelante ni atrás. Esto es grave, ¿verdad? Porque vos no le ves absolutamente. No se le ve. Ni atrás ni adelante. Por lo menos una cruz en pintura fosforescente. Alexis, ¿verdad?
3: O por lo menos el chaleco reflectivo,
2: o un
3: María.
2: Un chaleco reflectivo, ahí está. Bueno, me ganaste de mano. El chaleco también es muy útil, ¿eh?
3: Sí.
2: Aunque el vehículo tenga complejo, es decir, la motocicleta esté en regla, tenga todas las luces, el chaleco no está de más, ¿eh?
3: Tiene, no, de hecho es obligatorio, María.
2: Exacto. Bueno, esperemos que lo sigan utilizando como el casco también, ¿verdad? Y no solamente el codo lleve el casco, ¿verdad?
3: Así mismo.
2: Bueno, señor, seguimos avanzando. Ya tenemos el bloque deportivo, el primero de la mañana, junto a Progresar Corporation, Sociedad Anónima.
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Bueno, vamos a comenzar hablando, ya enseguida estamos con el tema mundial, pero hablar un poco del Nacional B, puesto que se juega ya la tercera fecha. Hoy comienza a jugarse la tercera fecha del Campeonato Nacional B. Hoy juega Guaraní de Fram, el conjunto frameño que va hasta Benjamín Acebal para enfrentar al primero de septiembre en el Estadio Club Azucarero. En Benjamín Acebal van a jugar hoy desde las 15 horas, primero de septiembre, y Guaraní de Fram. Tercera fecha de la primera fase en el Campeonato Nacional 2026. Por el grupo A, entonces, hoy a las 15 horas, primero de septiembre, ante Guaraní de Fram. Es el único partido para hoy en todo el campeonato. Luego, el resto de juegos se juegan mañana. Por el grupo A, 12 de junio, ante Deportivo Unión, a las 15 horas, en el Club 12 de Junio de Cacupé. Por el grupo B, 3 de febrero, enfrentará a Patriotas, 15 horas, en el Antonio Aranda de Ciudad del Este. En el 13 de junio de Ciudad del Este, el Club 13 de junio enfrentará al RI Tres Corrales, también a las 15 horas de mañana domingo. Por el grupo C, Ciudad Nueva enfrentará a Pastoreo en Ciudad del Este. El partido se juega 15 horas mañana domingo, libre para el Deportivo Británico en esta tercera fecha. Y por el grupo D, Quinceno FC, el equipo de Itapé, va a enfrentar a Guaraní de Mingahuazú a las 15 horas también mañana, en este caso domingo, enfrentará a Quinceno y Guaraní, 15 horas en el Estadio 15 de Mayo de Itapé, mañana domingo, libre para Xolé Central en esta tercera fecha. Recordando que en la tabla de posiciones, en el grupo A, 12 de junio, tiene 4 puntos, al igual que Guaraní de Fram, 3 para Unión, 1 o sin puntos el primero de septiembre. En el grupo B, 4 puntos, Patriotas, 3 RI, 3 Corrales, 3 el 3 de febrero y 1 el 13 de junio. Grupo C, Ciudad Nueva, 3, Pastoreo, 3, Británico, 0. Y en el grupo D, Quinceno FC, 3, Guaraní de Mingahuazú, 3, sin puntos, Xolé Central. Recordemos que clasifican a segunda fase los dos mejores de cada grupo. Esto entonces con relación al Campeonato Nacional B, que se pone en marcha la tercera fecha ya el día de hoy a las 15 horas, Guaraní de Fram. Visita al combinado de primero de septiembre en Benjamín Acebal. Bueno, hablamos del Mundial y la noticia, ¿no? La eliminación de Uruguay el día de ayer, quedó fuera el conjunto charrúa. Vemos imágenes de este compromiso. La victoria de España por un gol contra cero. 1-0 la victoria del conjunto europeo sobre el cuadro sudamericano. La cara de los jugadores de Uruguay ya antes del partido lo decía todo. Impresionante el nerviosismo y la presión con la que jugaron ayer. Victoria 1-0, gol de Baena en el primer tiempo, minuto 42. Cuando Uruguay también tuvo lo suyo. Aquí vemos el remate de fuera del área. Era en este caso Ugarte, ¿no? El remate volaba al arquero Unai Simón, pero no tuvo mucho peligro. Esta es la acción del gol, jugada por el sector derecho, centro hasta el punto penal, gira muy bien Baena y no le da mucha violencia al remate, logra tocar, tapar ese balón Mulera, pero de igual manera la pelota va adentro. Estamos viendo la acción, gana muy bien, gira, le gana la espalda a los defensores, gira muy bien. Le pega un pique antes de llegar al arquero, toca la pelota a Mulera, pero no llega a desviarla del todo y era el 1-0. ¿Cómo lo criticaron a Mulera? Que de hecho fue cambiado, ¿eh? Fue cambiado. Mulera ingresó Rochet. Después, esta otra acción de Uruguay, remate de fuera del área. Aquí intentaba ya Nicolás de la Cruz, que había ingresado también, pero no fue suficiente. Este mano a mano impresionante cómo se pierde aquí. El futbolista
en este caso, Pedri, ¿no? El mano a mano que se espera realmente impresionante. Y terminó. Fue victoria. Está en el momento caliente.

0: Minuto 95 ya, la fuerte entrada de el futbolista Agustín Canovio contra Cubarsí, y termina siendo expulsado o roja directa Agustín Canovio, afuera Uruguay, de esa zona ahí entre los futbolistas uruguayos, clasificado como primero España, y queda fuera el cuadro charrúa. La sorpresa en este grupo, Cabo Verde, señoras y señores, empató ayer 0-0 su compromiso con Arabia Saudí y se metió como segundo en su grupo. Impresionante, 0-0 lo de Cabo Verde y Arabia Saudí. Vemos imágenes de ese compromiso. Mucha gente de Cabo Verde que estuvo presente en este escenario para el empate y ver a su selección clasificar como segundo, nada más y nada menos. 0-0 terminó el compromiso. De esta manera, primero España con 7, Cabo Verde con 3. 3 empates para el conjunto de Cabo Verde. 2 goles a favor, 2 en contra, saldo 0. Es lo que le permitió meterse. Y bueno, aparte del punto, porque claro, Uruguay perdió, quedó solamente con 2 puntos. 2 puntos eliminados también Arabia Saudita. Se eliminaron Uruguay y Arabia en el grupo H. 0-0 terminó el compromiso. Tuvo lo suyo Cabo Verde, tuvo llegada, tuvo algunos remates al arco, pero no pudo romper la paridad. 0-0 terminó este compromiso. Senegal goleó 5-0 a Irak. Estábamos comiéndonos las uñas también nosotros mientras se jugaba este partido, porque Senegal nos mejoraba, nos alcanzaba en puntos, pero mejoraba la diferencia de goles en un momento, pero después ya con la victoria de Uruguay se aseguró Paraguay la clasificación a los 16avos de final. 5-0 Senegal le ganó en su compromiso ayer a Irak. Y partidazo el otro, Noruega-Francia, qué partidazo y qué golazos vimos. Los 3 goles de Dembélé fueron una verdadera joyita. Estamos viendo imágenes de ese compromiso. Hat-trick de Ousmane Dembélé, minuto 7, minuto 20. Después Asgard descontaba para Noruega 2-1. Y al 32, de vuelta Dembélé ponía 3-1 para el cuadro francés. En el segundo tiempo, ya en tiempo de descuento, Doué ponía el 4-1 final. Gran partido de Francia. Terminó primero, puntaje perfecto. 2 asistencias de Mbappé para los 2 goles de los 2 primeros goles de Ousmane Dembélé, que terminó llevándose el balón, ¿no? De hat-trick. Verdaderos golazos de Ousmane Dembélé. 4-1 la victoria de Francia sobre Noruega. Noruega que lo reservó a Haaland y a otros jugadores para lo que va a ser la siguiente ronda. En otros compromisos disputados ya esta madrugada, en este caso, Bélgica le ganó 5-1 a Nueva Zelanda y Egipto empató 1-1 con Irán. 1-1 terminó este compromiso. La tabla de posiciones quedó de la siguiente manera. En este grupo, Bélgica 5, por diferencia de goles, tiene más 4. Egipto terminó con 5 también, pero más 2. Irán 3 puntos, una diferencia de 0. Y Nueva Zelanda eliminado con menos 6. Así quedó el grupo G. Ya decíamos los del grupo H, 7 puntos para España, 3 para Cabo Verde, 2 puntos para Uruguay, 2 puntos para Arabia Saudita, eliminados ambos. En el grupo I, 9 puntos para Francia, 6 para Noruega, 3 para Senegal. Ahí están los clasificados, sin puntos, eliminado Irak. Y bueno, se define hoy todo, se conoce, vamos a conocer a los últimos clasificados el día de hoy. Hoy juega Argentina, hoy juega Colombia también. Vamos a la programación a las 18 horas. Vamos a tener estos partidos. Panamá ante Inglaterra y Croacia ante Ghana. 18 horas estos compromisos. 20:30 Colombia-Portugal. Y partidazo desde Colombia-Portugal. 20:30. Y a las 20:30 también Congo ante Uzbekistán. A las 23 horas, y se cierra la fase de grupos con estos partidos, Argelia ante Australia y Jordania ante Argentina. Argentina que ya anunció que jugará con un equipo paralelo. No va a jugar Messi, va a estar en el banco en este compromiso. Bueno, mañana comienza a jugarse ya los 16avos de final. Aún faltan por definir varios clasificados todavía. Pero lo que ya están confirmados, Sudáfrica-Canadá, mañana 16 horas de nuestro país. Lunes 14 horas, Brasil-Japón. Brasil ante Japón. Lunes 14 horas este partido que se va a jugar en Houston. A las 17:30 Alemania-Paraguay en Boston, en el Foxborough. Se va a jugar este compromiso. Qué dura parada tiene Paraguay, ¿eh? Ante Alemania nada más y nada menos. A las 22 horas, qué partidazo. Países Bajos ante Marruecos. Holanda-Marruecos. Lunes a las 22 horas, partido que se va a jugar en Monterrey. Se juega en México este compromiso. El martes, Costa de Marfil-Noruega. También muy lindo partido. Este que se viene el martes a las 14 horas. Costa de Marfil ante Noruega. Este compromiso se va a jugar en Dallas, Texas. El compromiso. A las 18 horas, Francia ante Suecia. Francia-Suecia, 18 horas en Nueva York. En Nueva Jersey se va a jugar este compromiso. Bueno, Estados Unidos juega el miércoles, enfrenta a Bosnia. Y también el viernes, me estoy dando los que ya están plenamente confirmados. Viernes, 15 horas, Australia ante Egipto. Viernes, 19 horas, Argentina ante Cabo Verde. Hasta aquí los emparejamientos confirmados para los 16avos de final de la Copa del Mundo. Reiterando que Paraguay juega el lunes ante Alemania a las 17:30. Hasta aquí nuestro primer bloque deportivo de la mañana junto a Progresar Corporation.
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2: Bien, seguimos marcando la mañana, 9:08. Vamos a exteriores. Tenemos contacto con el compañero Darío López. La comunicación, Alexis.
0: La comunicación, Tigo. Darío, adelante.
3: Gracias, compañeros. Está la largada de los autos antiguos. Va la máquina número 59, Álvaro González. Leonardo Morales es la máquina de Uruguay que está saliendo en estos momentos, ya que es frente al Savoy en esta 37 Gran Premio del Paraguay en esta edición 2026. Esta es la segunda fecha del campeonato del turismo histórico Coda Sur. Y estamos viendo esta máquina que es justamente un Renault con el número 07, Chapa Argentina. Este es el competidor que va saliendo en estos momentos de aquí frente mismo al Salvador, donde está la largada de esta competición número 37 Gran Premio del Paraguay. Estamos viendo un Fiat con el número 40, competidores argentinos también que están participando en esta edición del Coda Sur. Y bueno, están saliendo más de 14 vehículos aproximadamente. Ahí podemos observar ya la máquina número 40 está haciendo la largada desde este sector. Bueno, un tramo que tienen la última etapa el día de hoy. Bueno, muchos corredores de Argentina, de Uruguay, de distintos lugares que se llegaron para esta competencia. Estamos viendo, este es un Fiat, sería un Fiat Duna. Vamos a ver, ya le van a dar el cronómetro también. Bueno, voy a acercarme para que puedan observar ustedes, dar la largada. Es el número 12, del número 12. Es un Fiat de regata, Fiat de regata. Acá podemos observar otro de los Renault también, que está a punto de salir, la máquina número 61. También pilotos argentinos son los que van a salir. La mayoría de los que están saliendo son pilotos argentinos. Da la largada a esta máquina número 61. Ahí está, es el Renault 18 el que está saliendo en estos momentos. Ahora vemos un Peugeot modelo 404, también competidor que dice de Argentina, con la máquina número 10. Máquina número 10 es el Peugeot 404 que va a hacer la largada desde este lugar. Ahí podemos ver un clásico. Ahí están pilotos argentinos que están participando de esta edición número 37. Ahí se acerca otro de los Peugeot 504. Este también es un 504 Mar del Plata, dice. voy a hacer un zoom. ¿Qué tal estamos, Alexi, con las imágenes?
0: Darío, excelente, muy buena señal, ahí se ven las máquinas, los clásicos.
3: Qué lindo, Darío. Qué lindos autos, sí, este sí, es de Mar del Plata, competidores de Mar del Plata, Argentina, con la número 46.
0: El trayecto, esta etapa 3, Encarnación, Ayolas y de vuelta a Encarnación, el más corto del campeonato, de esta
3: el
0: fecha.
3: El más corto, y yo creo que en realidad uno de los tramos placenteros que van a tener, porque la ruta está en óptimas condiciones,
0: sí, sí,
3: ¿verdad?
0: Sí, sí, sí. Lo que habrá
3: yo creería de que...
0: Yo creo que fue el más difícil, Darío.
3: ¿Cómo?
0: Yo creo que el de ayer fue el más complicado.
3: El de ayer fue un poco más complicado. Bueno, este es un Renault Fuego, con el número 51, pilotos argentinos, un GTX, es un Renault Fuego, un auto clásico, un coupé. Estos eran los primeros coupés de Renault, impresionantes de auto, Alexi, ¿eh?
0: Sí, sí, una máquina, joyitas. Sí,
3: ahí ya estamos con el piloto uruguayo, este es de la zona de Sarandí Grande, Florida, lindo, Uruguay, lindo. Con la número 36, un Ford, ahí podemos ver, número 36 es un Ford Escort.
0: Espectacular.
3: Ahí estamos. Bueno, piloto argentino nuevamente de la zona de San Andrés, San Martín, Argentina. El competidor con el número 48 es un BMW. Este es un clásico coupé también, podemos observar. República de Argentina, provincia de San Andrés, localidad de San Martín, con el número 48. Es un clásico, es un BMW. Ahí podemos ver coupé también. Y está saliendo en este momento de color naranja. Ahí está el número 48. Este es todos clásicos. Es decir, un 323i es el modelo de este. Y este es el que le sigue también, el BMW 320. Este es de la localidad de la provincia de Carmen de Areco, esta provincia de Buenos Aires. Pilotos argentinos que están con esta máquina número 47. La máquina número 47 que hace la largada en estos momentos, ya ahí estamos observando, ya está saliendo el BMW 320. Bueno, estamos viendo, este es un Ford, también un Ford, justamente Uruguay, ahí está, la gente de Uruguay, pilotos uruguayos, ahí está la máquina número 69, máquina número 69, ya está saliendo de este lugar. Ahí está Eduardo Otero, Federico Laporte, con la máquina que está saliendo en estos momentos ya en este sector. Bueno, está la gente de Capitán Sarmiento, Rosario, con el Ford Falcon, no es el Falcon, es un Chevrolet, la máquina número 64, máquina número 64, ahí podemos observar qué hermoso vehículo este número 64, Alexia.
0: Sí,
3: es un
0: sí,
3: Chevrolet, sí. De la localidad de Sarmiento, Rosario. Bien, otro de los vehículos, estos son competidores, ya estos son pilotos de Brasil. Ahí está, Rivera, de la zona de Rivera, Libramento. Ahí está, Brasil con este Volkswagen Passat, número Passat, 34, sí. Es el número de este vehículo.
0: Espectacular.
3: Ahí está, Volkswagen Passat, la gente de Brasil, de Rivera, ya sale la máquina, es un Passat GLS. Pilotos brasileños que están en esta competición, ahí viene el clásico, o sea que todos son clásicos, Alexis.
0: Sí, sí, sí.
3: Pero de los clásicos, uno de los que me gusta es el Peugeot 504, el que Peugeot estamos viendo.
0: 504, ¿verdad? Con su...
3: Me encanta.
0: Muy característico chasis, el modelo.
3: Exactamente. El clásico de los clásicos, este sí, sí. Peugeot, es la máquina 71, Río Tercero, en la localidad de Río Tercero, la máquina número 71. Ahí está. Bueno, competidores paraguayos, mira, vos, ya le toca...
0: ¿Qué, un Corolita que entra ahí?
3: Es un Corolla, un C121, sí, un sí, clásico sí, también ya. Tener estos autos, ya pueden competir, ya pueden preparar sí. Las máquinas, aquellos que tienen este tipo de vehículos.
0: Este ya un poquito este más impecable. Moderno,
3: este es un poco más un moderno, pero está moderno. Impecable.
0: Sí, impecable.
3: Impecable, ahí está. Ahí está, el número 52. El número 52, el Toyota Corolla. Ahí van pilotos paraguayos. En este automóvil que ya va saliendo de este lugar, ahí viene otro de los competidores de Lomas del Mirador, Lomas del Mirador, provincia de Buenos Aires, en la máquina número 404, el Peugeot 404, ahí está, con la 35, con la 35. Bueno, se va acercando a otro competidor de Uruguay con un BMW 320, este coupé también, estamos observando pilotos de Uruguay con esta máquina número 42. Número 42. Este es del Automóvil Club del Virgay de Uruguay con las 320, pilotos uruguayos con la máquina 42. Ahí estamos viendo este BMW 320 que ya da su largada, ¿eh? Ahí sale la máquina número 42. Bien, ya se viene otro de los clásicos conocidos nuestro, Alexis, el Chevrolet, sí. El Chevetti. Este es la encarnación, con un máquina color, número 66.
0: Con un color muy particular.
3: Un color muy particular, ahí está un verde limón, verde espectacular, limón ahí. Ahí estamos viendo, bueno, este es el famoso, el Chevy, es la máquina número 66, pilotos encarnacenos que ya van saliendo de este sector rumbo a la zona de Ayolas, a la ciudad de Ayolas. Bueno, se viene el Ford Falcon, Alexis, ¿eh?
0: Sí.
3: El Ford Falcon número 29 es esta
0: clásico,
3: máquina.
0: Clásico también, con la rueda trasera ahí medio tapadita, Darío.
3: Tiene el sello de Gas Monkey. Ahí está. Tiene el sello de Gas Monkey, las sí. Pinches de Gas Monkey, autos antiguos. El número 29, Ford Falcon. Mira,
0: impresionante.
3: ¿Qué sonido tiene el
0: máquina,
3: el Ford Falcon, el Falcon, ¿eh?
0: Sí, lo
3: el Ford Falcon. Muy peculiar el rugir del motor de este vehículo. Así bueno, ahí es. Estamos viendo otro de los autos que se acerca, es un Renault también. Este es Los Gómez, son los pilotos que van en este auto, es la máquina número 15. Ahí está saliendo.
0: Una dupla paraguaya.
3: Bueno, competidores paraguayos, sí. Pilotos paraguayos.
0: Pilotos paraguayos. Ahí están.
3: Este es un maquinón el que va a salir en estos momentos.
0: Una reliquia.
3: Una reliquia de estos autos americanos. Bueno, este es son pilotos argentinos. Ahí estamos viendo Celia Morán y Pablo Morán. Lleva justamente esta máquina de la zona de San Martín, provincia de Buenos Aires. Acá viene uno de los que hace presencia y pasan los años y este auto no pierde su presentación. Son los Mercedes Benz Coupé, Alexis.
0: Impecables todos.
3: Clase A. Sí, clase A estos vehículos. Este es la máquina número 14. Pilotos paraguayos van a salir con esta máquina. Es el Mercedes Benz. Ahí estamos viendo el coupé, estamos saliendo ya en estos momentos. Bueno, ahí está, el número 14 de esta máquina. Acá viene otro auto deportivo también, es un Mercedes también de color blanco, pilotos paraguayos van a salir con estos clásicos, ustedes pueden observar la máquina número 68, máquina número 68, pilotos paraguayos que van saliendo desde esta largada rumbo ya a el trayecto a Ayolas. Ruta 1, luego Ayolas. Ahí está, máquina número 68. Máquina número 68. Bien, otro Mercedes, ven, Alexis.
0: Sí.
3: Otro de los Mercedes que se va acercando. Este piloto paraguayo también con la máquina número 16. Ahí están los autos alemanes que están participando también de este 37 Gran Premio. Que se está realizando aquí en la ciudad de Encarnación, ¿verdad? Gran Premio del Paraguay. Ahí está, Mercedes-Benz, el 16, ya va saliendo de este lugar.
0: Tiene un CL200, qué lindo, ¿eh?
3: Mercedes. Sí, así es. Y el que estamos observando ahora también son pilotos paraguayos, tienen un 504, un Peugeot 504 es esta máquina, la número 38. Ahí están los pilotos que se están preparando para hacer la largada de este lugar. Máquina número 38, Peugeot 504, ya hace su largada desde este sector. Bien, otra de las máquinas que se acerca Es la máquina, es el BMW 320, qué de color blanco que estamos viendo.
0: Es muy lindo, hermoso este BMW.
3: Oh, es el automóvil número 30. Ahí estamos viendo, se está preparando, ya le van a dar la...
0: Este es el sueño del pibe.
3: La largada. Sí, señor. Este sí es un deportivo, ¿eh?
0: Sí, señor. Espectacular.
3: Oh, lo que debe ser pasear en estos autitos,
0: sí,
3: ¿verdad?
0: Sí, totalmente.
3: Autitos le decimos, pero son una reliquia, ¿verdad?
0: Tremenda
3: máquina. Bueno, otro de los competidores que se va acercando, este es el piloto argentino, y esta máquina de Lomas del Mirador, provincia de Buenos Aires también, con la máquina número 5, Alexis.
0: Sí, otra reliquia modificada.
3: Ahí está, ya están saliendo los pilotos argentinos. Bueno, decime qué auto es este, Alexis. Ahí te hago un paneo.
0: A ver, vos.
3: Ahí tenés tu registro.
0: ¿A qué? Este
3: máquina
0: no.
3: Número 24.
0: No,
3: a ver,
0: no,
3: quién
0: no.
3: Me dice qué vehículo es. ¿Qué
0: no,
3: auto es?
0: No, no reconozco. No. No.
3: ¿Todavía, Alexis?
0: No.
3: Este es un Alfa Romeo.
0: Alfa Romeo.
3: Acá. Número 24 es la máquina. Color verde. Pilotos paraguayos. Y acá se viene un clásico. Este es un clásico de los clásicos, Alexis.
0: Ah, bueno, Alfa Romeo. Ahí sale el Alfa Romeo y entra.
3: Entra el Porsche.
0: Un Porsche. Entra el Porsche. Señor.
3: Sí, señor. Ahí está. Infaltable, ¿verdad? Qué locura estos autos. La presentación lindo. Que tiene pilotos paraguayos. Este vehículo. José Garres y Alexandra Cano. José Garres y Alexandra Cano. Este quería salir volando ya. Este que es impresionante la cuenta que tiene este Porsche.
0: Sí.
3: Pilotos paraguayos que van saliendo con esta máquina. Bueno, se suma una 4x4, ya una vos. Nissan 4x4. Aquí estamos observando una Nissan 4x4. Este es el número 8. Ahí está otra de las máquinas, la número 8 va a salir, es una Nissan 4x4 que ya está en competición, compañeros. Ahí vamos a ver. La Nissan 4x4. Acá se acerca un Fiorino. Ahí estamos viendo pilotos argentinos con la máquina número 70. Ahí pueden observar la belleza que tiene esta máquina que va a entrar en competición. Es la número 70. Oh. Muy bien, bueno, acá viene salió la máquina número 70, sí. Viene la máquina número 41, Alexis.
0: Tremenda
3: máquina. Es de piloto paraguayo, este es un Mercedes-Benz. Es un Mercedes
0: coupé
3: de color blanco, una belleza este auto. Qué presencia, qué imponencia, cómo imponen presencia los Mercedes. Ahí se va, ahí está, de Ugarte. Es el piloto de este Mercedes-Benz que ya va saliendo. Es un Mercedes-Benz.
4: Un Mercedes
3: SL. SL, joder. Buen día.
4: Buen día. ¿Qué tal?
3: Bueno, vos disfrutando.
4: Eso es lo que más me gusta a mí. El automovilismo. Muy lindo. Muy lindo.
3: Hoy estás como aficionado, como fanático.
4: Sí, como fanático, claro. Vinimos a mirar con mi hijo acá. ¿Quién lo dice? Vinimos a mirar lo que a él le gusta.
3: La máquina, Rubén. Bueno, sale. Ahí está, BMW, el 325, es el modelo 325, BMW va saliendo ya de este lugar. Y bueno, acá hay una, son un clásico de los clásicos, este Peugeot 504, este trío podemos decirlo así, porque son tres los que van en este, lo que lindo este Peugeot.
4: Lindo, lindo. Un primo mío tenía uno de estos y... Salíamos para la locura de la subvención.
3: Ahora estamos viendo el 504 que ya va saliendo. Steffi Grassi y Seba Grassi son los pilotos y copilotos de esta máquina. Bueno, se va acercando el auto número 27. Este es un Fiat. Es un Fiat dupla argentina la que está dentro de esta máquina número 27. Máquina número 27 que va a hacer su salida en estos momentos. De este 37 Gran Premio del Paraguay. Largó la máquina 27. Alexis,
0: sí.
3: Recordemos que hay aproximadamente creeríamos de que al salir de acá los que puedan ir tomando envión y puedan ir adelantándose en la carrera son los que van a tener que mantener eso hasta la vuelta otra vez, ¿verdad?
0: Claro, sí.
3: O sea que algunos salen despacio de este sector y van normalmente tranquilos, pero hay otros como el Fiat que salió, que ya va imprimiendo velocidad. Ahí va uno de los clásicos Mercedes, la máquina número 31. Este es el 220S, un clásico de los Mercedes-Benz también. Bueno, acá podemos observar, este sí es un imponente automóvil que está compitiendo, la máquina número 19. Es un Chevrolet, sería un Chevy, ¿eh? Un Dodge, ahí está, Es parecido al Chevrolet también esto, ¿eh? Pero es un Dodge. Ahí está saliendo, qué lindo está este vehículo. Bueno, esto ya está en competencia. Ahí viene la máquina número 39, que es un Mercedes-Benz también. Un Dodge es el que acaba de salir, un Dodge. Y este es un Mercedes Coupé también, máquina número 39, que va a ser otro de los vehículos que va a largar de este sector. Bueno, ahí están, piloto y copiloto ya salen con esta máquina, esta dupla paraguaya, la número 39, Mercedes-Benz 300CE, este automóvil. Bueno, acá está un Alfa Romeo, nuevamente de color rojo, un coupé, la máquina número 11. Máquina número 11. Ya está saliendo. Y bueno, la bandera de Paraguay, Alexis, la bandera de Paraguay arriba. Tenemos la fe y bueno, y toda la garra puesta también en que Paraguay pueda hacer un partido ante Alemania. Positivo, ¿verdad? Entonces, la bandera de Paraguay empieza a salir, es un clásico que salió ahora también. Ahí podemos observar otro de los automóviles, es la máquina número 50, es la que va a salir, es un Peugeot 504, estos pilotos argentinos que van a salir de este sector. Es un Peugeot 504. Ya hace su salida, hace la largada el Peugeot 504, la máquina número 50. Bueno, y ahí observen esto, Alexis, y a la audiencia también, a la teleaudiencia. Este es el Fusca, ¿verdad? El Volkswagen Fusca con la bandera de Paraguay, Alexis.
0: Con el capó.
3: Es el clásico Volkswagen, del clásico Volkswagen Club. Está participando en esta edición 37. Es un Fusca, Volkswagen Fusca. Estamos observando la máquina número 76 con la bandera de Paraguay en el capó, Alexis.
0: Impresionante. Qué linda máquina. Impecable se le ve, Darío, ¿eh?
3: Sí, Alexis. El sentir del motor del automóvil ya te da la expectativa de en qué condiciones se encuentra, ¿verdad? Es una mujer piloto la que va a llevar esta máquina. Ahí estamos observando, es una piloto la que está justamente a punto de salir y ya le van a dar la largada a esta máquina número 76. La máquina número 76 va a hacer su salida. Es un Fusca con las banderas de Paraguay. Una bandera de Paraguay sobre el capó le da un tinte peculiar a esa. Sale ya la máquina 76. Bueno, van quedando ya las otras máquinas. Se va acercando. Este es un Ford Falcon. Yo quiero a mi Córdoba, dice la calcomanía de este auto. Podemos deducir que son pilotos cordobeses los que están compitiendo ya en esta gran 37 Gran Premio Paraguay, aquí en Encarnación. Bueno, ya sale la máquina número 23. Ahí está, la máquina 23. Ese es un Ford Falcon también. Va a salir un Ford Falcon. Peculiar la bocina, Alexis.
0: Sí, sí, se está escuchando, Darío.
3: Este es un hermano de Posadas Misiones. Ahí está, competidor misionero de la ciudad de Posadas, Argentina, con la número 74. La número 74 es la máquina del Ford Falcon que va saliendo. saludando con un peculiar saludo, una bocina muy peculiar, el sonido de ese Ford Falcon.
0: Espectacular. Bueno, ¿van saliendo ya los últimos?
3: Están tres más, cuatro más y ya se cierra la largada. Bueno. Va con toda la fuerza el Falcon, ¿eh? Sí. Eso es lo que puedo decir. Sale Mercedes con la máquina 21. Mercedes-Benz con la máquina 21. El Ford Falcon tomó Avenida República del Paraguay con una velocidad como Fórmula 1 salió de los bolidos, ¿verdad?
0: Con todo se fue, sí.
3: Este va a querer ir agarrando camino, ahora sé porque va el Falcon, ¿eh?
0: Va el Falcon.
3: A comparación de los otros que van tranquilos, este ya se estuvo, sí. Ya se adelantó uno o dos, ya está sobre el puente ya. Está cruzando el puente ya.
0: Sí. Ahí sale
3: y este va con ganas de ganar. Bueno, sale un Mercedes, un clásico, la máquina número 74. La máquina 74, Mercedes E300.
0: Lo que acá otro Mercedes. Lo que viaja con este Mercedes, digo, el 300. Impresionante.
3: No, es un
0: lujo puro.
3: Clase A son de todos los automóviles. La mayoría, todos son clase A. Todas las marcas que sean de estos modelos clásicos, todos son de clase A. Bueno, el Mercedes-Benz Coupé Deportivo es el número 43 el que está saliendo ahora, ¿eh? Máquina número 43. Es el Mercedes LK380 compresor. Ya hace su largada. Bueno, y se está acercando. Este coupé también que estamos viendo es un BMW del Campillo Córdoba, de la zona del Campillo Córdoba, provincia de Buenos Aires, con la máquina número 58. Máquina número 58, ya está saliendo este clásico también, BMW, ya sale de esta dupla. Ya está en carrera este BMW. Bueno, este es un clásico también, Alexis. Observen lo que es este vehículo.
0: ¿Qué es, Darío? ¿Un Jaguar?
3: Es un Porsche.
0: Ah, un Porsche.
3: Un Porsche, sí. Sí, este con esos faros que salen,
0: sí,
3: que se esconden los faros.
0: Que se levantan, sí.
3: Número 06, máquina número 6.
0: ¿Cuándo por qué la luz salen?
3: 928 GTS. Ese es Porsche, el que está saliendo.
0: Impresionante. Impecable, bueno, Darío.
3: Acá estamos viendo otra de las joyitas que van a salir, otra paraguaya.
0: Otro Fusca.
3: Este es Alfred Hildebrand. El piloto es Alfred Hildebrand y Carl. Es el copiloto es Carl Kuhn. Lo acompañan ya en esta máquina, es un Fusca.
0: Sí, señor. Ahí está.
3: Un Kia Sorento. Kia Sorento. Kia Sorento. Auxilio, este ya es el auxilio mecánico, el que salió, sí. Y ya la gente del Touring.
0: ¿Y la grúa?
3: Sí, me parecía muy moderno ya ese.
0: Sí.
3: Después no me ha visto qué decía.
0: Auxilio mecánico. La grúa, las grúas.
3: Bueno, bien. Increíble la fiesta del automovilismo que se está viviendo aquí desde la ciudad de Encarnación, la largada de este evento.
0: Excelente.
3: 37 Gran Premio del Paraguay. La gente de Nita ahí presente nuevamente. ¿Cómo está? Buen día. Qué linda fiesta están viviendo.
5: Sí, es realmente espectacular. Miles de máquinas que hay. Muy lindo todo el evento. La organización, espectacular.
3: Y es sentir todo esto porque los pilotos salen con una felicidad increíble.
5: Sí, realmente es alentador. Y bueno, espectacular. Está saliendo todo bien. Saludo al presidente del auto antiguo del Tuning y Automóvil del Paraguay. Y bueno, nosotros estamos apoyando todo lo que sea este evento del Fumitaí, la representación. Yo soy Omar Espínola.
3: Muchas gracias, Omar.
5: Gracias a vos por estar acá y por transmitir Canal 2.2, 102.5. Gracias a vos.
3: Gracias, Omar. Muy bien, muy amable. Bueno, ahí está. Bueno, la gente que es parte de la organización, que justamente quedan en este sector de largada. Bueno, está el presidente por acá. Vamos a hablar. Presidente, ¿cómo está? Estamos en vivo para todo el país, acompañando esta gran fiesta del automovilismo, esta edición número 37 de este Gran Premio del Paraguay, que Encarnación está haciendo sede con lugares increíbles aquí en Itapúa.
6: Sí, realmente buen día. Muchas gracias realmente vinieron, tenemos mucha gente, 71 inscritos, y los 71 más toda la gente de la organización se quedó impactada por la belleza de Encarnación, la limpieza, el orden, la seguridad. Realmente para nosotros es un gusto que nos hayan recibido acá. Estamos muy contentos con ustedes. La verdad que el año que viene vamos a volver entre más personas. Realmente es la capital del automovilismo, como decíamos nosotros ayer, estábamos acá en la entrega de premios. Y los aplausos se los lleva realmente el lugar. Encarnación se lleva los aplausos más que el Herrera. Muy contento.
7: Esto se complementa justamente con las comodidades que ustedes encuentran, los lugares que van en cada trayecto de competición, los competidores que traen estas máquinas que son unas reliquias de cada país. O sea que está todo bien complementado para que realmente esto esté siendo todo un éxito.
6: Sí, realmente, como te digo, impecable todo. La gente está contentísima. Tenemos 73 inscriptos, de los cuales muchos extranjeros. Hay gente que no conocía, algunos extranjeros no conocían acá, y todos se quedaron embellecidos en una ciudad.
7: ¿Hospitalidad?
6: Impresionante, la hospitalidad, el hotel. No te puedo decir ni una cosa, es todo impecable.
7: Felicitaciones, presidente.
6: Gracias y felicitaciones a ustedes. Juan Bautista Gil.
7: Muchas gracias.
6: Gracias a ustedes.
7: Muy bien, ahí está. El presidente justamente de esta organización, Juan Bautista Gil. Bueno, ya escucharon sus expresiones, ¿verdad? Una fiesta total del automovilismo en esta edición número 37, Gran Premio del Paraguay, Encarnación 2026. Es la segunda fecha de este campeonato, así que, bueno, contentos con todos estos compañeros y acercarles estas imágenes exclusivas desde Canal 2 a través de FM Itapúa 102.5.
0: Bueno, excelente. Gracias, Darío. Excelente realmente la transmisión ahí completita, la largada, con los participantes ya todos en ruta, todos completando esta tercera etapa. Encarnación a Yolas y después de vuelta a Encarnación, el 37ª edición del Gran Premio del Paraguay, Club de Vehículos Antiguos del Paraguay, también en esta organización. Segunda fecha del Campeonato Sudamericano Coda Sur de Turismo Histórico. Está en pleno desarrollo la tercera etapa correspondiente a este día sábado. Hablando de automovilismo, se está corriendo la carrera sprint de la Fórmula 2. Fuera de competencia, Joshua Duersen terminó abandonando. Mal fin de semana de vuelta para nuestro competidor. Mañana va a ser la carrera principal a las 5:10 de la mañana. Tiene que largar un décimo el piloto Joshua Duersen. En la Fórmula 1 se viene la quali a las 11 de la mañana. La quali para la Fórmula 1 Internacional en el Gran Premio de Austria. Y la carrera va a ser mañana a las 10 de la mañana. Automovilismo mundial, de todo un poco este fin de semana en el ámbito deportivo. 9:40 en el país. 15 grados la temperatura, Hierro Center.
2: Bien, seguimos marcando la mañana, 15 grados como decías la temperatura. Hoy no va a subir mucho, así como están las cosas. Parece ser que quiere salir el sol, ¿verdad? La gente anda por la calle de repente, ¿verdad? Nosotros también salimos a mirar cómo está, salimos a otear el cielo, ese es el término, ¿verdad? Ñamañamilla, Yamapaloicoa, ¿verdad? A ver qué ocurre con el tiempo. Y qué rápido se va la mañana, Alexis, rapidísimo se va la mañana. Así que en un ratito más ya vamos a hacer otros bloques más también de nuestro programa Marcando la Mañana. Seguimos avanzando, aquí ya todos los preparativos también para lo que va a ser la sexta edición de ¿Cuánto sabe usted del Mundial? El pronóstico indica que mañana domingo va a ser una jornada tranquila, jornada en casa porque va a haber lluvia, ¿verdad? Por ahí si hay acontecimientos, entonces hay que prepararse para ver el lugar, ¿verdad? Hacerlo dentro de la casa, porque si es que se cumple este pronóstico del 85% de las probabilidades de lluvia, es muy alta, esto ya llega. Generalmente cuando es 20, 30, 40, a veces hasta 50 no llega, ¿verdad? Pero cuando son 80, 85, 90%, ya tenemos agua en nuestra casa, ¿verdad? En nuestras narices vamos a tener lluvia. Así que a prepararnos, ¿verdad? Y viene el fenómeno del Niño, lo que conocemos mundialmente como el fenómeno del Niño. Algunos meteorólogos que entienden del tema manifiestan que no va a ser virulento, no va a ser tan virulento como en otras ocasiones, ¿verdad? Esperemos que realmente sea así. que no tengamos tantos inconvenientes con la lluvia. 9:41 minutos. Tenemos música aquí en Marcando la Mañana.

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2: Bien, seguimos marcando la mañana. 9:53. ¿Qué tenemos, Paulito? Bueno, hacemos entonces también la pausa comercial, ¿verdad? Mientras tanto nos vamos de compras también a La Sirenita. Terminó el tiempo del mate, todos los preparativos ya también para lo que va a ser la sexta edición de ¿Cuánto sabe usted del Mundial? Los muchachos aquí ya están todos instaladitos, estamos aguardando ya la presencia también de los concursantes. Hoy está reñido el concurso, ¿eh? Se va uno, me dice, ¿eh? Bueno, reñido el concurso de hoy. El que no llega, lamentablemente, se va a la casa, ¿verdad? Es triste esto, pero es así, ¿verdad? Bueno, 15 grados la actual temperatura y hacemos la pausa.

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2: Bien, seguimos marcando la mañana 10 con 12 minutos. Y a propósito, hoy la Municipalidad de Encarnación, teniendo en cuenta la inminente finalización del mes de junio, ¿verdad?, con relación al tema de la habilitación de vehículos, están trabajando en la Municipalidad de Encarnación, en Muni Ágil, ahí al costado, en la plazoleta municipal. También lo están haciendo aquí en el Centro Cívico y en el barrio San Pedro. Esto para la gente que por ahí hoy quiere realizar ese trámite. Reiteramos, pago de habilitación de vehículos. También está habilitado el municipio de San Juan del Paraná, y reiteramos esta información de que se posterga también lo que iba a ser hoy el San Juanazo del Centro. Esto justamente a raíz del pronóstico del tiempo poco alentador, ¿verdad? Ustedes saben que para este tipo de eventos se trabaja con mucha antelación, entonces a los organizadores han decidido cancelar este evento y pasa para el 4 de julio próximo. Por otra parte, en un ratito más también se inicia una charla muy interesante que va a estar a cargo del doctor Cristian Talavera, urólogo en el Sanatorio La Trinidad, sobre la incontinencia urinaria en las mujeres. Este es un tema sumamente molesto y que va a ser tratado en la mañana de hoy en una conferencia que se va a dictar, reitero, en el último piso del Sanatorio La Trinidad. Alexi, ¿qué tenemos?
3: Bueno, señora, para hoy tenemos un plan de ayuda humanitaria para, bueno, socorrer y ayudar a Venezuela. El ministro de la Secretaría de Emergencia Nacional, Arsenio Zárate, anunció que preparan un primer contingente de 15 bomberos especialistas en escombros para ir hasta Venezuela y apoyar en la búsqueda de personas desaparecidas tras estos terribles terremotos. La Cancillería lidera los trámites con Argentina y el gobierno caribeño para habilitar un avión, según detalló. Asimismo, se iniciarán gestiones oficiales para asegurar el transporte de los insumos recolectados por la ciudadanía. Están pidiendo, María, abrigos, medicinas y otros insumos desde Venezuela para, bueno, ayudar, ¿no?, de alguna manera.
2: Hacer frente a esta situación en la que se encuentran, ¿verdad?
3: Muy, muy difícil, realmente. El gobierno paraguayo activó un plan de contingencia humanitaria para asistir a los damnificados por los devastadores terremotos que azotaron a Venezuela, los cuales ya dejan un saldo de cientos de muertos, miles de heridos y más de 50.000 desaparecidos, por lo menos el reporte de la ONU. El ministro de la CEN, el coronel Arsenio Zárate, explicó que la prioridad inmediata en la zona de desastre es el factor humano capacitado. Esto para remover estructuras colapsadas. Por este motivo, el Estado paraguayo unificó fuerza con los principales cuerpos de bomberos voluntarios del país para alistar a los profesionales que viajarán al epicentro de la tragedia. El titular de la CEN detalló que el operativo se ejecutará por etapas estrictas para garantizar la eficiencia en el terreno y cuidarle el desgaste de los intervinientes.
2: Exacto, eso es muy importante también, ¿eh?
3: También, sí. El primer contingente está compuesto por 15 hombres especializados en tareas de rescate en estructuras colapsadas. Ante la complejidad de este escenario, la CEN ya coordinó con los bomberos voluntarios amarillos, azules y rojos un segundo equipo de recambio que partirá apenas el primer grupo cumpla su ciclo de trabajo. O sea, se van a turnar, María.
2: Se va a turnar, sí.
3: Según detalló el ministro, se trata de personal entrenado de forma permanente, tanto en Paraguay como en el exterior, para intervenir en situaciones críticas bajo bandera paraguaya.
2: Exacto. Hay que tener en cuenta que estos lugares son extremadamente peligrosos. También puede haber deslizamientos.
3: Sí, sí. Puede haber más terremotos.
2: Puede haber más terremotos.
3: María, desde los terremotos se reportaron 130 réplicas.
2: O sea, más pequeñas, ¿verdad?
3: Más pequeñas, ¿verdad? Así mismo.
2: No obstante, los dos mayores son los que causó esta catástrofe.
3: Exacto,
2: ¿verdad?
3: De 7.2 y de 7.1. Siria también, mira vos, Siria, a pesar de toda la situación por la que están atravesando también, en Oriente Medio, está enviando también a rescatistas a Venezuela para de alguna manera ayudar también. Ya son 1.000 muertos prácticamente, los confirmados por el gobierno de Venezuela. 133 muertos, María, son españoles, por ejemplo.
2: Son españoles, muchos estaba viendo muchos extranjeros. Sí, sí, sí. Quedaron atrapados en este siniestro, ¿eh?
3: Exactamente. Son 133 españoles desaparecidos, y 14 quienes fueron rescatados, ¿verdad?, con vida.
2: Sí, exactamente. Sí. Y ellos son los que pueden dar algún tipo de información también, uh-huh, sobre el resto, ¿verdad?
3: Claro, si estuvieron, si había más gente con ellos.
2: Exacto, si estuvieron en la zona de riesgo, uh-huh, ¿verdad?
3: Sí. 17 vuelos en las últimas horas recibió Venezuela con más de 1.600 integrantes de equipos de rescate de todo el mundo.
2: Qué lindo, la solidaridad se nota,
3: sí.
2: ¿Eh?
3: Así es. Para hoy, o en este momento, para hoy sí, se esperan 25 vuelos más de distintas partes del mundo. El Salvador, te decía María, México, República Dominicana, Suiza, Ecuador, España, Paraguay se suma también ahora, Chile, Colombia, Holanda, Italia, Estados Unidos y otros países, quienes ya sus rescatistas, sus perros de rescate y también todos los insumos que puedan, están ya en el país.
2: Bueno, a Paraguay se lo conoce como un país sumamente solidario y es lo que se está viendo, Alexi. ¿Eh?
3: Exactamente.
2: Bueno, de esta manera entonces la colaboración de muchísimos países ya ante esta eventual situación que vive este país, ¿verdad?
3: Así mismo, señora. Y estamos atentos que puede lógicamente subir el número de víctimas en cualquier momento, María.
2: Exacto, porque a medida que van rescatando, no sé, se encontraron ya personas que estaban vivas.
3: Sí, María.
2: Debajo de los escombros.
3: Varios rescatados con vida. Muchas personas fueron sacadas con vida. Algunas incluso, María, con su teléfono, prendiendo su linterna desde el interior de los
2: todo vale. Son señales.
3: Señales.
2: Son señales.
3: Pedidos de auxilio. Es que no hay señal, María. No tienen señal de los
2: entonces con las luces.
3: Exactamente, haciendo señales de luces, como se dice, ¿verdad? Y están siendo rescatados. Te contaba más temprano, María, la historia de esta madre que salvó a su hija de 1 año y 6 meses.
2: Ella, con su cuerpo.
3: Con su cuerpo. Era la esposa y la hija que sobrevivió de un futbolista de Venezuela. Compartió la historia a través de sus redes sociales, dando a conocer el heroísmo de su esposa, quien lastimosamente falleció, pero logró salvar a su bebé de 1 año, ¿verdad?
2: Exacto. Esto implica también que ellos no estaban juntos en el momento, ¿verdad?
3: De hecho, había una imagen muy particular, un entrenamiento de un equipo de fútbol, y de fondo veía cómo se caían los edificios, María. Ellos estaban en la cancha y veía cómo se caían los edificios.
2: Sí, las imágenes muestran que parecen naipes.
3: Sí, exactamente.
2: Se desplomó de una. Sí.
3: Sí. Después me tocó ver también en redes sociales videos de dos pescadores que estaban en el agua y veían cómo empezaban a caer los edificios. Y el agua parecía que tenía unos oleajes, pero el tema era en la tierra, ¿verdad? Después otro video de turistas que estaban en un mirador.
2: Tsunami no, ¿verdad?
3: No hubo tsunami, ¿no? De hecho, alerta de tsunami no tuvo Venezuela. Sí en otros países luego, porque fue una cadena de terremotos, María, que cubrió todo el cinturón de fuego. Se llama una falla que une Venezuela al Caribe con Japón y con Norteamérica, por ejemplo. Una cadena impresionante. Y hubo justamente el terremoto, se sintió en Venezuela, donde fue más fuerte, en Japón, o en Filipinas y en Estados Unidos, todo en 24 horas. O sea, fue una cadena impresionante.
2: Por lo visto. Y en estos casos, muy importante la presencia de gente que entiende del tema, que fue entrenada tema. Porque tiene que saber dónde va a pisar, qué es lo que tiene que hacer. Y el perro también. El perro es fundamental,
3: María, fundamental
2: en estos casos. Sí.
3: Y lo de Venezuela se agravó bastante por el tema de las construcciones, María. Son edificios viejos que no fueron preparados. No son infraestructuras antisísmicas.
2: Exacto. Son edificios como tiene Japón, por ejemplo.
3: Como tiene Japón, que Japón tuvieron terremoto de magnitud 7 justamente el mismo día, pero ellos ni cuenta se dieron.
2: Exacto, pero tienen edificios ya preparados para eso.
3: Venezuela no tiene un sistema de alerta antisísmica temprana, María. Ellos se enteraron casi un minuto antes por el teléfono. El sistema
2: ya era
3: de
2: tarde.
3: Google le alertó.
2: Y ya era tarde.
3: 45 segundos antes.
2: Ya era tarde, digo.
3: Ya era tarde, sí. Alerta del terremoto. Lo que sí sonaron, pero ya en pleno terremoto, era la sirena que tiene Venezuela. Pero ya cuando empezó el temblor. 35 segundos después del primero, se larga el segundo, que fue de más fuerte, 7.5 en la escala de Richter. Y terminó siendo devastador la estructura que no aguantaron. Se dieron a conocer imágenes, María, de cámaras de seguridad de edificios. Que veían cómo la gente corría, pero ya
2: quedaban por el camino. Exacto. Bueno, situación de duelo vive realmente este país y está encontrando la solidaridad de sus pares. Qué importante todo esto, ¿verdad? No solamente en zonas de conflicto, sino en zonas también donde hay que prestar asistencia y ser solidario, ¿verdad?
3: Así mismo. Qué estamos lindo. Atentos al informe. Es la presidenta encargada, Delcy Rodríguez, la que cada día se encarga de actualizar el número de fallecidos y de rescatados y también de heridos y desaparecidos.
2: Me parece muy interesante porque es la voz oficial finalmente, ¿verdad?
3: La voz oficial hoy en día, sí. Así mismo.
2: De Venezuela. Bueno, ayuda de Paraguay también va en camino entonces.
3: ¿Eh? Exactamente, señora.
2: Bueno, señor, son las 10:22. Ya vamos al bloque de los cumpleaños.
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1: bien, ya estamos en el bloque vida. De los cumpleaños, hacer un balance, dice, y a veces queremos hacer un balance también. El día de nuestro cumpleaños, hoy es 27, Alexia, 27 de junio.
2: Como dice el...
1: Exacto, sí, por el término de 7, ¿verdad?
2: 17 y 27.
1: Hay una santa que hoy está, que hoy es día de una... De una santa, ¿verdad? Y es patrona de los médicos. No sé qué más recordamos hoy, ¿verdad?
2: Día de las MIPYMES.
1: Ah, mira vos.
2: Día de las micro, pequeñas empresas, y medianas empresas.
1: Hay muchísimo. En la pandemia surgieron mucho y después por la situación económica siguieron floreciendo, ¿verdad?
2: Sí, señora. Hoy, mi amo, el día de un amigo fiel nuestro. Día del cajero automático.
1: Ah, ese nosotros le conocemos.
2: Se celebra cada 27 de junio, conmemorando, María, la inauguración del primer cajero automático en el mundo, en Londres, 1967, ya, María.
1: Mira, hace mucho que está, pero nosotros reconocemos, no hace demasiado tiempo.
2: Hace poco nomás.
1: Ayer va.
2: Es el día para recordar la invención que revolucionó el acceso al efectivo y la forma en que la gente interactúa con los servicios bancarios.
1: Exacto.
2: Acá, bueno. Acá algunos arrancan los cajeros. Ya.
1: Así también. Mismo. Vigilia permanente en el cajero.
2: Exactamente. Sí, señora.
1: Bueno, señor.
2: Bueno, también hoy se recuerda San Cirilo. San Cirilo.
1: Ah, mira.
2: En el santoral católico este
1: Cirilo
2: día.
1: O Cirila, ¿verdad?
2: Exacto, así mismo.
1: Sí.
2: Se recuerda hoy, 27 de junio.
1: Bueno, hoy yo tengo entendido que también es, hay una virgen que se recuerda, no estoy recordando el nombre, pero hoy...
2: Sí, Nuestra Señora del Perpetuo Socorro.
1: Perpetuo Socorro,
2: sí,
1: ¿verdad?
2: Señora, se recuerda hoy, 27.
1: Bueno, es la santa patrona de los médicos.
2: Así es.
1: Bueno, que le cuide también, le dé mucha luz, ¿verdad? Porque exacto. Son profesionales que... están prestando servicio, ¿verdad?
2: Bueno, señora, y saludamos a Celia Caballero.
1: Bueno, un saludo grande para Celia Caballero, fiel oyente de Marcando la Mañana. Muchas felicidades para ella.
2: Irma Sanabria.
1: Para Irma Sanabria, un beso enorme. Muchísimas felicidades para ella. Que pase lindo.
2: César David Gini.
1: Muchas felicidades para César David.
2: Alejandro Ruiz Díaz.
1: Para Alejandro Ruiz Díaz también, mucho cariño para él, muy feliz cumpleaños.
2: Zulma Chaparro.
1: Para Zulma Chaparro, para ella también un gran cariño aquí desde Marcando la Mañana, muchas felicidades.
2: Pablo Fernando Balbuena.
1: Para Pablo Fernández Balbuena, muchas felicidades, un gran abrazo, feliz cumpleaños.
2: José María Rodríguez.
1: Para José María Rodríguez, un gran saludo para José María Rodríguez, muchas felicidades para él.
2: Adelaida Martínez.
1: Adelaida Martínez también hoy está de cumpleaños. Muchas felicidades para Adelaida. Un fuerte abrazo. Feliz cumpleaños.
2: Rodrigo Alejandro Kipchofer Soroka.
1: Debe ser hacia Fran, ¿verdad?
2: Debe ser.
1: Muchas felicidades para él. Un fuerte abrazo. Feliz cumpleaños.
2: Santiago Estigarribia Benítez.
1: Un gran abrazo para Santiago. Un fuerte abrazo. Que pase lindo este cumpleaños.
2: Mario Sasaki.
1: Para Mario Sasaki. Te he conocido de Marcando la Mañana.
2: Sí.
1: Muchas felicidades. Un fuerte abrazo para él. Y feliz cumpleaños.
2: También saludamos a Diego Shai.
1: Para Diego Shai, que hoy está de cumpleaños, un gran abrazo para él, muchas felicidades.
2: Pedro Cabral.
1: Para Pedro Cabral, le enviamos un gran saludo, un fuerte abrazo y feliz cumpleaños.
2: Ramona Peña.
1: Para Ramona Peña también, un gran cariño para Ramona, muchas felicidades.
2: Pamela Sanabria.
1: Para Pamela Sanabria, otro de Marcándole de Mañana. Bueno, muchas felicidades para Pamela, que pase lindo.
2: Camila Valiente Báez.
1: Para Camila Valiente Báez, muchas pero muchas felicidades.
2: Y por último, la licenciada Gladys Altamirano.
1: Bueno, a la licenciada Gladys Altamirano también le enviamos un gran cariño y muchas felicidades para ella, que pase lindo este cumpleaños.
2: Son los cumpleañeros de hoy, 27 de junio, doña María.
1: Bueno, vamos en búsqueda de los cumpleañeros para mañana, 28, mañana es domingo.
2: Día Mundial 28. Del Árbol.
1: Ah, mira vos, Día Mundial del Árbol. Pero hace poquito recordamos el 19.
2: Es el Día del Árbol aquí en
1: Paraguay. En Paraguay, ¿verdad? Este es mundial.
2: Mundial.
1: Bueno, sigamos cuidando los árboles que tenemos, ¿verdad?
2: Sí, señora. Bueno, y saludamos. Bueno, también mañana se recuerda, en este caso, en el santoral católico, San Ireneo.
1: San Ireneo.
2: Sí.
1: Bueno, nosotros teníamos uno famoso acá en Boica, en City, ¿verdad? Ireneo Aranda.
2: Sí. Exactamente. En el Santoral Católico, mañana 28 de junio. Saludamos a Antonio Ortega.
1: Antonio Ortega, le mandamos un gran abrazo, un feliz cumpleaños para él y que pase lindo, lindo, lindo.
2: Pablo Caballero.
1: Para Pablo Caballero. ¿Este Pablito, Pablo, padre o hijo?
2: Bueno. No me especifica.
1: No especifica, ¿verdad? Igual le enviamos un gran cariño aquí desde Marcando la Mañana. Muchas, pero muchas felicidades.
2: Teresita Sosa.
1: Para Teresita Sosa también un fuerte abrazo. Muchas felicidades.
2: Adrián Lescano.
1: Para Adrián Lescano un fuerte abrazo. Feliz cumpleaños.
2: Leticia Abogado Apodaca.
1: Para Leticia Abogado Apodaca, muchas, pero muchas felicidades.
2: Elena Benítez.
1: Para Elena Benítez un fuerte abrazo. Muchas felicidades.
2: Viviana Cabrera.
1: Para Viviana Cabrera también un fuerte abrazo, muchas felicidades.
2: Ruth Verónica Ledesma.
1: Para Ruth Verónica Ledesma un fuerte abrazo, muchas felicidades.
2: Natalia Cosar.
1: Natalia Cosar, un fuerte abrazo, feliz cumpleaños.
2: María Paula Benítez Legal.
1: María Paula Benítez Legal.
2: La hija de Pedro Benítez.
1: Ah, mira, sí, vos, sí, allá viene Delira.
2: Delira, sí.
1: Muchas felicidades para ella, que Dios le dé mucha salud, mucha suerte, muchas bendiciones. Un fuerte abrazo para ella y muy feliz cumpleaños.
2: Valeria López.
1: Para Valeria López también mucho cariño para Valeria. Muchas, pero muchas felicidades.
2: Marta Irene Romero.
1: Para Marta Irene Romero, un fuerte abrazo, feliz cumpleaños.
2: Y por último, Crismilda Acosta.
1: Bueno, para Crismilda Acosta también le enviamos un cariño grande aquí desde Marcando la Mañana y el deseo de un feliz cumpleaños. Bueno, cerramos ya el bloque de los cumpleaños. ¿Qué nos queda, Alex?
2: Bueno, señora, hoy se cierra la fase de grupos de la Copa del Mundo de la FIFA. Hoy tenemos varios partidos, 18 horas. Vos sabés que ya no sé más
1: cuántos partidos. ¿Quién juega?
2: Ay, María, qué muchos partidos ya había del Mundial. ¡Panamá, Inglaterra!
1: Ah, esto va a ser lindo, un partidazo va a ser. Va a ser lindo. Esperemos que le haga frente. Fíjate que viene con la sangre en el ojo Inglaterra, ¿eh?
2: Inglaterra viene de empatar.
1: Empatar.
2: Sí. Va a querer golear. Así sí. Panamá tiene que cuidarse. Vamos a ver. 18 horas, Panamá-Inglaterra. A las 18 también, un lindo partido.
1: Vamos Panamá, vamos Panamá.
2: Bueno, usted va por los latinos.
1: Claro,
2: bueno,
1: más vale, señora, sí. Muy bien.
2: Croacia gana a las 18 horas también en simultáneo. Croacia ante Ghana. Lindo
1: gana
2: partido.
1: Un gran equipazo.
2: Muy parejo, sí. Ghana viene de empatar la Inglaterra, así que va a querer clasificar también en la siguiente ronda. ¡Qué partidazo a las 20:30! Colombia-Portugal. Vamos a verlo a los colombianos frente al equipo de Cristiano Ronaldo.
1: ¿Colombia quién le ganó recientemente?
2: Colombia en la fecha anterior le había ganado. Estoy viendo acá los resultados. Sí. A República del Congo por 1-0. Bueno. Y el conjunto de Portugal que viene de golearle a Uzbekistán 5-0.
1: Bueno, ¿Colombia le falta puntos para clasificar o no?
2: Ya está clasificado.
1: Está clasificado.
2: Sí, sí, lo que le faltaría es definir ahí las posiciones.
1: Ruidosamente festejaban en las graderías,
2: sí,
1: ¿eh?
2: Sí, es impresionante la presencia de los latinos.
1: Exacto, marcando realmente muchos latinos, incluyendo también nosotros, ¿verdad? Los paraguayos, muchos paraguayos en la cancha.
2: A las 23 horas se cierra Argelia, Austria y Jordania contra Argentina. No va a jugar Messi, van a hacerlo descansar a Lionel. Un equipo alternativo prácticamente va a presentar a Argentina ya clasificado, enfrentando a Jordania esta noche a las 23 horas.
1: Bueno, vamos a ver qué sorpresa le da a Jordania, ¿verdad?
2: Vamos a ver qué pasa, sí, vamos a ver qué pasa.
1: Sí, porque ahí la figura siempre es Messi, ¿verdad?
2: Sí, pero va a descansar, no va a jugar hoy, no creo que entre ni en el segundo tiempo Lionel, va a prepararse para Cabo Verde, ¿eh? En la próxima ronda.
1: Exacto, es que Cabo Verde no deja a nadie parado.
2: Mira vos, si Cabo Verde elimina a Argentina, ¿eh? Qué show que va a ser, impresionante.
1: Qué bárbaro.
2: Sí, sí,
1: bueno,
2: sí.
1: Ahí está, vamos adelante Cabo Verde, ¿verdad?
2: Vamos, señora.
1: Bueno, muy señor.
2: Reiteramos que fue postergado el San Juan del Centro, que tenía que desarrollarse hoy, pasó para el próximo fin de semana, el próximo sábado. Vamos a ver también porque parece que hay otro pronóstico de posibles lluvias de vuelta para el otro sábado. Así que vamos a estar, vamos a estar atentos. Sí, pero eso puede cambiar con el correr de los días. Así que estamos atentos también a eso, María.
1: Bueno, el año pasado fue así. Este fin de semana lluvia, el otro fin de semana lluvia. Y el siguiente también lluvia, ¿verdad?
2: Sí, sí, sí. Vamos a ver qué pasa.
1: Bueno, vamos aprendiendo. Alexi, mucho éxito para lo que va a ser la sexta edición de ¿Cuánto sabe usted del Mundial? Ya están todos los muchachitos acá.
2: Están todos los protagonistas, así que bueno, vamos ya al estudio mayor de Canal 2.
1: Bueno, te dejamos libre para que lo hagas. Que tengas un lindo fin de semana.
2: Gracias, María, igualmente a usted, a la audiencia. Dios mediante, el lunes estamos a las 6 de vuelta aquí en Marcando la Mañana.
1: Bueno, muchas gracias también al compañero Darío López, que hoy estuvo en exteriores. Hace un ratito estuvo también por el sanatorio La Trinidad, donde reiteramos comienza una conferencia muy interesante sobre incontinencia urinaria en las mujeres. Este es un serio problema para las mujeres. Bueno, a los demás compañeros también, muchas gracias a todos, a Pablito que siempre tiene buena música en Marcando la Mañana. Es el alma aquí de Marcando la Mañana. Nos vamos deseando a todos un excelente fin de semana. Será hasta la próxima. Muchas gracias.

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1: Hola, hola, ¿qué tal amigos? ¿Cómo están? Muy, pero muy buenos días. Qué placer inmenso saludarlos aquí a través de Radio Itapúa, a través de Canal 2, en la grilla número 41 de Tigo Star. Estamos comenzando una nueva edición, el sexto capítulo de ¿Cuánto sabe usted de los mundiales? Hoy sábado 27 de junio de 2026, ya con un panorama mucho más claro, amplio, de cómo se van a dar los 16avos de final de este mundial que se está desarrollando en Estados Unidos, México y Canadá. Como siempre lo hacemos en esta primera parte, vamos a desarrollar un poco lo que ha sido la semana, lo que se viene también en este fin de semana y obviamente el lunes el gran duelo de Paraguay-Alemania. Ya enseguida vamos a analizar un poquito lo que fue también el empate entre los paraguayos y australianos por la última fecha del grupo de este mundial. ¿Cómo te va, Alexis? Buen día.
2: Buen día, David. El saludo a los televidentes, a los que nos siguen a través de la 102.5 FM Itapúa. Bueno, una jornada de sábado. El primer programa que nos toca sin un resultado de Paraguay, ¿verdad? Sí. Porque jugó ya el día jueves, en madrugada del viernes. Pero bueno, ya está, ya conocemos. Podemos decir que sí, que ya estamos en la zona de 16avos de final. Se viene una batalla difícil, partido complicadísimo, el de la siguiente ronda para la selección paraguaya, que bueno, viene de terminar clasificando como uno de los 8 mejores terceros en esta Copa del Mundo y a enfrentar una dura parada la próxima vez.
1: Bueno, obviamente todos disconformes por el rendimiento de la selección paraguaya, que sembró muchas dudas, instaló más dudas que certezas, ¿no? Después de ese enfrentamiento. Pero obviamente hoy, el día después de que España derrotara a Uruguay y se asegurara a Paraguay la clasificación. De hecho, hoy entre los 8 mejores terceros, es el cuarto mejor tercero del mundial, todavía faltando partidos por disputarse hoy para completar la ronda de 8 mejores terceros de la competencia. Uno va a decir, bueno, entonces Alfaro te va a decir, sí, bueno, logramos el objetivo, no jugamos bien, no se jugó, pero también arriesgamos demasiado. Un gol de Australia nos sepultaba, nos eliminaba literalmente de la competencia, porque viendo cómo están los terceros hoy, Paraguay con 3 puntos y con un saldo negativo de goles, era prácticamente imposible que se instale, Alexis.
2: Sí, por un momento dado estuvo bastante complicado la situación de Paraguay, es cierto, y como veníamos diciendo, tenía que pasar una especie de catástrofe futbolística, se tenía que dar una serie de resultados para que la selección paraguaya quede fuera de los 8 mejores terceros, pero con la derrota de Uruguay, la mano ahí de España, prácticamente ya se dio la clasificación de nuestra selección. Una selección que arañando, podríamos decir, clasificó a los 16avos de final, porque se vio realmente un pobre rendimiento en el último partido ante Australia, un esquema táctico que no era acorde al rival, no era acorde al partido, pero que terminó por lo menos en empate. Porque es eso lo que se buscó con esta estrategia de Alfaro, asegurar el empate, asegurar ese puntito que nos meta a la siguiente ronda, pero dependiendo de otros resultados. Y ahora, ese empate, esa clasificación tercero, tiene algo negativo, que te toca un primero, y en este caso Alemania.
1: Y Paraguay pudo haber sido segundo, solamente por el resultado entre sí, hubiese quedado relegado en la segunda posición, si es que obviamente lograba ganar la Australia, atendiendo que la nota, la sorpresa para muchos, fue la derrota de Estados Unidos ante Turquía. Vamos a analizar mucho más enseguida. Como saben, la primera parte dedicamos exclusivamente al análisis deportivo, pero después en el segundo bloque ya empieza nuestra competencia. Hoy es el sexto capítulo de ¿Cuánto sabe usted los mundiales? Ya van 6 programas desde hoy, este es el sexto, y bueno, lentamente estamos llegando también en la etapa de eliminación, así como en el mundial, varias selecciones ya se están despidiendo, se han despedido, ya han vuelto a sus respectivos países. Bueno, lamentablemente aquí también es así, y hoy en el sexto programa, uno de nuestros competidores, uno de nuestros chicos, se va a despedir de la competencia y van a seguir 3 en carrera. Como ya le veníamos explicando, hay una tabla de posiciones y en base obviamente a esa tabla de posiciones, al término de este programa, quien quede en cuarto lugar, este chico va a despedirse del programa y los primeros 3 van a seguir, van a avanzar a la penúltima ronda, porque vamos a tener una gran final.
2: Exactamente, una gran final, o sea, vamos a dejar los 2 mejores para el último capítulo de hoy.
1: Exactamente, en base, reitero, a las puntuaciones de cada uno. Por eso va a estar hoy espectacular, emocionante, infartante el programa. Son 3 preguntas para cada chico, 9 puntos posibles, y bueno, algunos con la obligación de sumar, otros también, obviamente, para mantenerse allí arriba. Un tropezón puede costar la eliminación, una respuesta incorrecta o una respuesta dada a medias puede costar la continuidad dentro del programa de este chico. Así que va a estar realmente emocionante hoy esta edición, sexto capítulo de ¿Cuánto sabe usted de los mundiales? 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
2: Sí, señor, en este sexto programa muy especial, porque vamos a tener el primer eliminado en esta en este sexto programa, en esta edición de ¿Cuánto sabe usted de los mundiales? Que tuvimos una competencia, estamos teniendo una competencia realmente bastante entretenida, muy particular, la batalla que estaban teniendo acá los chicos, impresionante el conocimiento, cómo estudiaron, cómo se prepararon para esta competencia, y también el hecho de compartir con sus padres, con sus madres, con sus tíos, tías, realmente también algo que conecta, ¿no?, a los participantes con sus familiares. Pero son las reglas del juego. Hoy, lastimosamente, uno va a tener que abandonar nuestro programa de hoy.
1: Bueno, vamos a comenzar a arrancar. Vamos a arrancar con, lógicamente, las sensaciones que dejó la paridad, ¿verdad? El empate entre Paraguay y Australia en el marco de la última fecha del grupo D. Un partido donde cada uno imaginaba su partido, cada uno de nosotros tenía su equipo, pero la gran sorpresa fue cuando 60 minutos antes del arranque del juego se daba a conocer el onceno titular. Ahí ya más de uno quedó en offside, con la presencia de Gustavo Velázquez dentro de esa línea de tres zagueros y formándose cinco en el fondo, la ausencia de Junior Alonso en su reemplazo, Alexandro Maidana, las novedades, y de vuelta para nosotros y para todos fue una novedad, la ausencia en el equipo titular de Mauricio Prado, que todos dábamos por sentado, a juzgar por sus actuaciones cuando ingresó contra Estados Unidos y Turquía, iba a ser titular, se resignó otra vez a mandarlo, no se resignó, sino que se plantó de vuelta al faro en tenerlo en el banco, al más, de alguna manera, creativo que tiene la selección paraguaya.
2: Junto a Julio Enciso, una de las figuras que tiene el equipo paraguayo y que, bueno, no sé qué más espera el entrenador. Yo creo que este compromiso ante Alemania ya...
1: Ahí sí, al todo nada.
2: Al todo nada.
1: Ahí o encajar un 5-0... O hacer historia y le bajar a Alemania.
2: Claro, que también está dentro de las posibilidades. Claro. Es cierto, Ecuador le ganó a Alemania, pero Alemania y
1: relajada.
2: Ayer, relajado. Jugó con el equipo a media máquina, como se suele decir.
1: Cuidando piernas,
2: en figuras no.
1: Así como jugó Estados Unidos contra Turquía,
2: sí, reservó jugadores, a Pulisic, que no fue el Pulisic que jugó contra nosotros en aquella primera fecha. Paraguay lo mismo, no sé qué pasa, ¿por qué reservar tanto a Mauricio? ¿Por qué guardarlo tanto tiempo? ¿Por qué no dejarlo ya arrancar de titular? Porque no hay que saber demasiado de fútbol, solamente tenés que ver el partido. Primer tiempo, un remate al arco, llegada no tuvimos, Paraguay no pudo controlar el juego, no tuvo esa conexión entre el mediocampo y el atacante, que era en este caso Gabriel Ábalos, no tuvo llegada, tuvo apenas un remate en el primer tiempo. Cuando arranca la segunda etapa, se da el cambio, ingresa Mauricio, y fíjate, ahí en los primeros 20 minutos tuvimos 6 remates al arco.
1: Cambia totalmente. Ya Enciso tuvo uno que estaba más en su sintonía, somos muy Julio Enciso dependientes, eso está claro, estamos casi rogándole al cielo cuando Enciso toca la pelota, que su impronta, su creatividad o su magia aparezca y alguna jugada de la galera quite. O sea, no podemos depender exclusivamente de eso. El juego colectivo debe imponerse, cosa que todavía no ha pasado con la selección paraguaya. Y después, obviamente, las polémicas, Alexis, también postpartido por las declaraciones del entrenador, que ayer hablábamos también en Sin Marca y lo veníamos hablando, enmarcando la mañana durante postpartido, ¿verdad? Ayer por la mañana, de lo que significaron sus palabras, un Alfaro muy a la defensiva. Antes de que le pregunten, ya él dijo, bueno, critíquenme todo lo que quieran, tírenme a mí la pelota, pero fíjense en su fútbol paraguayo. Fíjense que cada jugador que sale de Argentina y Brasil tiene que volver para tener minutos. O sea, ya empezó a darle palos al fútbol paraguayo. Eso ya sabemos nosotros. Nosotros todos los días decimos que nuestro fútbol es mediocre, que nuestro fútbol es el más atrasado en el continente. Tal vez por ahí, el más atrasado. Hasta Uruguay tiene un poquito más de competencia dentro de su mediocridad
2: también,
1: propia,
2: pobre
1: ¿verdad?
2: Liga de Fútbol de Uruguay, ¿verdad?
1: Sí.
2: Que ayer se fue. A ver, yo no recuerdo una campaña tan desastrosa de Uruguay en los mundiales.
1: Sí, muy malo.
2: Estuve viendo críticas, leyendo y viendo un compilado de errores de Muslera en mundiales pasados. O sea, le echan la culpa también al arquero, que es cierto.
1: Bueno, pues estamos hablando de un capricho también de un entrenador.
2: De otro entrenador, y a eso quería llegar, porque no está lejos nuestro entrenador Alfaro de Bielsa. Ayer de vuelta, después del partido, en la conferencia de prensa, como decías, ya muy a la defensiva, ya casi retándole a los periodistas que si van a criticar, critiquen, y después también menospreciando a sus jugadores, diciendo que dos jugadores de Turquía valen más que todo el plantel de Paraguay. O sea, declaraciones que no van al caso, no era el momento. Paraguay todavía no estaba clasificado en ese momento, todavía dependía de los resultados que se dieron anoche, que felizmente para Alfaro y el equipo fueron positivos. Hoy en día estamos en los 16avos, pero que no iban al caso, no era el momento. Tenía que medirse un poco más Gustavo Alfaro en sus declaraciones post partido, que generaron todo tipo de comentarios, y muchos dicen se le está sacando la máscara a Gustavo Alfaro. Leía también comentarios de Luis Chilaver diciendo que era un farsante, David.
1: Bueno, lo cierto es que esa imagen de Paraguay no es la selección paraguaya que vamos a reconocer, que también no somos Francia, no somos Estados Unidos, no somos Turquía, pero futbolísticamente esa selección o ese juego desplegado ante Australia no era ni la sombra de lo que uno espera de una selección como esta, que fue creciendo, evolucionando en las eliminatorias. Más allá de lo futbolístico, el tema de la garra también, la entrega, ¿verdad? Que cada jugador hacía un esfuerzo extremo. Pero él conspiró el planteamiento táctico del equipo, del entrenador, para que cada jugador paraguayo no se luciera, sino por el contrario, se quemara. Porque Alexandro Maidana se quemó. Todos pedíamos por él, pero la manera en que planteó el entrenador lo quemó al pobre Alexandro Maidana, porque por ahí pasaban todas las pelotas en el primer tiempo.
2: Lo quemó a Maidana, y en ese partido lo gastó a Matías Galarza.
1: Y lo está quemando a Damián Bobadilla, que
2: también,
1: ya
2: también
1: le volvió a meter, y él no está bien, no se da cuenta el Faro. No está para jugar este mundial.
2: Psicológicamente y, a ver, físicamente no sé, pero por lo menos cuando entra, le tiembla las piernas a Bobadilla.
1: Quemó a Tony Sanabria por el planteamiento contra Estados Unidos. Tony no tocó pelota.
2: No tocó ninguna pelota.
1: Tuvo 100% de posesión. ¿Cómo? ¿Qué? Claro que vamos a decir que es un inútil el que por ahí no observa el todo, solamente ve el árbol, no ve el bosque, pero no le llegan pelotas. ¿Cómo va? Le quemamos a Tony Sanabria. Le quemamos a Gabriel Ábalos, porque el planteamiento no era para un 9 como Gabriel Ábalos.
2: Sí.
1: Le elogiamos por su velocidad, pero ¿qué tiene que ver su velocidad? Él es un centro delantero.
2: Tiene
1: que recibir y empujarla. Es solamente esa su tarea. Entonces, también críticas para Ábalos, pero realmente fue el planteamiento del entrenador lo que terminó haciendo que cada jugador rinda lo peor, de lo peor.
2: Yo no sé qué le molesta a Gustavo Alfaro con relación a que se filtre el equipo. Es algo que siempre pasó, algo que siempre va a pasar.
1: Claro, por eso que, vos sabes que yo sospecho que tiene que ver eso en ese cambio que hizo táctico.
2: Yo creo que cuando los distintos medios van a conocer el equipo,
1: porque un día antes ya lo dieron.
2: Y yo creo que esa mañana antes del partido cambia totalmente.
1: Y se nota cierta improvisación.
2: Sí.
1: Que obviamente no debe pasar en un mundial, ¿verdad? No debe pasar en un mundial. Lo mismo pasa con Uruguay y su arquero, que ayer en la desesperación Marcelo Bielsa termina cambiando a su arquero, lo termina matando a Muslera. Era su último mundial, de ser héroe pasa a villano.
2: Su último partido con Uruguay también.
1: El gol que le entra, que le pica, le puede pasar a cualquiera, pero la situación actual que era de Uruguay, bueno, no se le va a perdonar.
2: La situación, la relación rota, cuerpo técnico-jugador. Porque un día antes hubo una reunión entre los referentes, capitán.
1: No, anoche hubo gritos dentro del vestuario.
2: No, pero antes del partido te digo que hubo también se filtró esa reunión entre Muslera,
1: Valverde,
2: Garrascaeta, todos
1: sí.
2: reunidos con Bielsa, y la polémica que se instaló después, porque hubo de todo, dice que, y anoche gritos, anoche, no sé si escuchaste lo de Bielsa antes la nota del
1: partido. Estaba muy nervioso.
2: Sí, enojado hasta con el periodista camarógrafo, parece que le gritó,
1: sí,
2: ¿verdad? O
1: sí.
2: sea, bastante. El nerviosismo también se nota en la Asociación Uruguaya de Fútbol. Yo creo que obviamente Bielsa no va a seguir, y yo creo que varios jugadores también van a decir hasta acá en la Celeste.
1: Bueno, lo que uno se pregunta es, ahora viendo lo que pasó con Australia, porque con Australia empatamos, tuvimos algunas que otras aproximaciones, pero fueron muy escasas, y fue Australia la selección, vaya de aquella última jugada de Mauricio, que le pega mordido en la asistencia de Enciso, ya entrando al área, Mauricio le pega de dentro del corazón del área, desde el corazón del área, pero débil a las manos del
2: arquero. Débil a las manos, sí.
1: Ese tal vez pudo haber significado, pudo haber haber terminado en gol y tal vez hubiese tapado todo lo malo que fue el planteamiento. Porque un gol cambia la historia totalmente. Pero también Australia nos perdonó. Tuvo Australia lo suyo. Y si Australia marcaba un gol y nosotros jugando hacia la defensiva, hoy estábamos eliminados.
2: ¿Sí?
1: Hoy estábamos eliminados con 3 puntos y saldo de -2, -3 negativo.
2: Sí,
1: o sea,
2: estábamos fuera.
1: Estábamos fuera. Fue muy riesgoso lo que hizo Gustavo Alfaro. Porque por el rival, el Quilate, no era un rival para jugar con 5 en el fondo.
2: Para nada.
1: Era un rival para jugarle, no digo salir a matarlo, pero jugarlo un planteamiento más valiente, con mayor coraje, sin tanto temor a que ese famoso contragolpe, que el australiano, que
2: la no llegó, que no se
1: que
2: dio
1: no pasó,
2: eso,
1: no era tanto así.
2: Yo creo que más que nada, más que respetar al rival, acá se temió al rival. Y no era para eso. El fútbol que planteó Alfaro no estaba para este partido. El rival no ameritaba jugar con 5 defensores. No ameritaba que nos cerremos en nuestra área, no quedemos en nuestra cancha y prácticamente no salgamos. En el primer tiempo fue así. No salíamos la mitad de la cancha. No cruzamos la mitad de la cancha. En el segundo tiempo ya un corte más ofensivo con la presencia de Mauricio, teniendo un poco más de pelotas hacia adelante, empujando también con Enciso, que como decía David, somos Enciso dependientes 100%. No debería ser así, pero ¿qué va a pasar si este chico no estaba en condiciones? Si esa lesión, supuesta lesión en aquel partido amistoso antes del viaje, era de gravedad. ¿Qué va a pasar si Enciso no estaba en los 3 partidos? Iba a ser una catástrofe realmente, porque Enciso es el jugador distinto, es el jugador que tiene ese mote de ponerse el equipo al hombro y de formar el ataque de Paraguay, formar la...

0: Lamentablemente sí. la muestra de Alfaro es que él se casa con X jugadores.
1: Y atención,
0: Almirón va a volver al equipo.
1: Ahí olvídate que va
0: de a Mauricio. Lamentablemente vamos a hacer
1: a no ser que lo saque a Diego Gómez y lo ponga a Mauricio.
0: No, es muy difícil. Yo a mí nadie me saca.
1: Olvídate que va a jugar con Cuba,
0: Galarza y Gómez de vuelta. Y Almirón.
1: Almirón.
0: Inciso y arriba de la pregunta, ¿verdad? Vamos a insistir solamente con un centro atacante. Yo no sé si va a ser Gabriel Ávalos. Yo creo que Pita tendría chance de volver a ser titular y en los cuartos, ojalá, digo, no sé, porque Maidana para mí lo quemaron.
1: Sí, también.
0: No tiene chance de jugar para mí. Por lo menos de titular.
1: Se le complicó mucho, tuvo un muy mal partido, no lo pasó bien en ese primer tiempo. Sí.
0: Ahora, tiene que reconocer, pero Alfaro tiene que reconocer que él es el gran culpable de esa situación.
1: Él es el que arma, él es el estratega, claro, él es el que piensa, el que pone el equipo o los jugadores a arrancar el compromiso, él es el que decide. Y el que crea este planteamiento que fracasó este partido con Australia, que no debió ser así. Este partido debió ser victoria para Paraguay, clasificar segundo y tener de alguna manera un rival un poco más accesible.
0: Claro, y llegar emocionalmente, psicológicamente, sí, mejor, más fuerte.
1: Anímico más fuerte, claro. Sí, pero
0: más fuerte.
1: Lastimosamente no se pudo dar y bueno, esta es la consecuencia. Y nos toca, reitero, bailar con la más fea este día lunes.
0: Bueno, pero si contra Australia puso línea de 5, uno dice, imagínense contra Alemania también, esa es la cuestión. Entonces, por eso estamos en esa duda, ¿verdad? ¿Qué estará pasando por la cabeza de Alfaro? Pero vuelvo a lo primero, este partido ya alto, acá no hay perder y esperar otro resultado, no. Acá perder y chau, te vas. Pero cae bien parado, por lo menos, si vas a caer, ¿verdad? A eso nomás nos referimos, porque no podemos dejar de reconocer la distancia que hay entre jerarquía, entre nivel, entre dinámica, entre estado físico de Alemania con Paraguay. Eso nadie deja de reconocer, absolutamente. Pero en la cancha, como se suele decir, y en estos casos cae como anillo al dedo, son 11 contra 11, y ahí lo que no podés de lo futbolístico, tu corazón, tu garra, tu fuerza, tiene que imponerse, pero por lo menos cae bien parado, ¿verdad? Demostrando que intentaste, porque contra Australia casi no se intentó. Entramos saliendo a buscar, salimos a buscar el empate, el 0-0, y eso es un suicidio. Es cierto, sabiendo que matemáticamente con ese empate íbamos a estar esperando y se cumplió, pasó lo que queríamos, pero contra Alemania otra historia. El lunes 5:30 de la tarde Paraguay va a empezar a escribir una página más buscando hacer historia, como lo hizo en Sudáfrica 2010 cuando en la tanda de penales eliminamos a la selección de Japón en octavos y nos metíamos a cuartos de final. Pero que te elimine Alemania, pero jugando bien, dejando todo en la cancha, porque a nosotros estuvo a punto de eliminarnos a Australia. Australia no juega ni en su liga, no tiene una liga profesional.
1: En su continente juega, en Asia.
0: En Asia juega, en o sea, Asia. Que te elimina Australia es terrible, iba a ser. O sea, realmente lo último. Y nos jugamos con, caminamos por la cornisa. Caminó Alfaro por la cornisa.
1: Innecesariamente.
0: No se cayó, no se resbaló, pero estuvo ahí a punto de caerse por la cornisa Gustavo Alfaro. Bueno, ahí está la historia. Nos asustamos todos, nos decepcionamos todos. Pero ahora estamos ya de vuelta. Foja cero, un nuevo partido que se viene el lunes a las 5:30 de la tarde. ¿Eh?
1: Exactamente, ante Alemania, en Boston se va a jugar el partido. Paraguay yo creo que hoy ya viaja a la sede, ya va a estar viajando rumbo a Boston. Tiene que cruzar todo Estados Unidos, desde la costa oeste a la costa este para asentarse ya en la nueva base, ¿no? Donde va a estar esperando, aguardando el partido del día lunes. Yo creo que ya hoy ya debe estar viajando seguramente, ya hoy movilizarse, mañana también activar mucho y bueno, esperar ya el día lunes para ver lo que va a ser el compromiso ante Alemania. Reiteramos, duro rival, duro partido le espera a la selección el próximo lunes.
0: Bueno, hoy por hoy, a falta de que se complete la tercera fecha en esta jornada, en la fase de grupos, Paraguay es el cuarto mejor tercero. De hecho, así estaba ayer y se confirmó con la victoria de España ante la selección de Uruguay y Cabo Verde, que fue la gran nota. Por eso vamos a repasar un poquito, Alexis, cómo está el panorama del Mundial con los partidos jugados ayer.
1: Exactamente, partidazo ayer lo de Francia-Noruega. Qué gran encuentro vimos, estuvimos viendo ayer el hat-trick de Ousmane Dembélé, jugador balón de oro de la temporada pasada. Yo creo que apunta de vuelta a eso, campeón de la Champions. En la liga también, campeón del PSG. Bueno, otra vez Dembélé apuntando a ese balón de oro. 3 goles del futbolista del PSG, 4-1 la victoria de Francia sobre Noruega. Con esto clasifica primero Francia, segundo Noruega. Senegal goleó 5-0 a Irak, partido por el mismo grupo, David.
0: Bueno,
1: Francia primero, segundo Noruega y Senegal que se metió también a la siguiente.
0: Senegal quedó, sí, está quinto, hoy todavía.

0: Falta confirmar, pero está muy bien con 3 puntos. Ya los siguientes terceros que hoy van a confirmarse ya son con 3 puntos.
1: Con 3 puntos.
0: O sea,
1: Francia sumó, perdón, Senegal 4, ¿verdad?
0: Croacia el que puede sumar porque juega hoy. Senegal sumó 4, sí señor. Croacia tiene 3 puntos, pero juega hoy. Corea del Sur
1: Exactamente.
0: ya quedó con 3 puntos y con 3 partidos jugados, ¿verdad? Argelia juega hoy
1: Sí, también
0: contra
1: juega hoy.
0: Argentina.
1: No,
0: Es Jordania que juega contra Argentina.
1: contra Austria.
0: Contra Austria. Argelia tiene 3 puntos, pero juega hoy. Escocia tiene 3 puntos. O sea, Paraguay está cuarto entre los mejores ocho,
1: Con 4 puntos.
0: entre los mejores terceros, pero puede bajar la escala. Pero
1: Sí.
0: ya nada va a mover la
1: No, no.
0: clasificación y el cruce con Alemania.
1: Ya está confirmadísimo eso. Bueno,
0: Exactamente.
1: ayer empate 0-0 entre Cabo Verde, ¿eh? 3 puntos hizo Cabo Verde y superó a Uruguay, nada más y nada menos en la tabla de posiciones, porque Uruguay cayó ante España por un gol contra cero, polémico hasta el final, ¿no? Por la expulsión después del futbolista de Uruguay, Canovio, una fuerte entrada contra
0: Pero
1: uno de
0: estaba
1: los.
0: muy violento,
1: Claro, estaba muy
0: Canovio.
1: agresivo
0: Parecía que
1: todo,
0: estaba jugando rugby en un momento
1: sí.
0: dado porque iba al cuerpo directamente.
1: Exactamente, a Merino le había
0: Sí.
1: entrado muy fuerte y bueno, fue expulsado en el minuto 95. Se fue a Uruguay, pésima campaña del conjunto charrúa en esta Copa del Mundo edición 2026. Ya en esta madrugada, el empate 1-1 entre Egipto e Irán y la victoria de Bélgica 5-1 sobre Nueva Zelanda, los marcadores hasta aquí por esta fase de grupos. Hoy, 18 horas, Panamá, Inglaterra. Inglaterra que viene de empatar, recordemos, en la fecha anterior y también va a querer sumar de a tres y terminar primero en su grupo. Croacia va a enfrentar a Ghana 18 horas también en simultáneo por el grupo L. Recordemos, Ghana había empatado en la fecha anterior con Inglaterra y Croacia que también quiere meterse como uno de los terceros. 20-30 Colombia-Portugal, qué partidazo y para mí pronóstico reservado para este compromiso. Colombia llega ya clasificado como primero en su serie. Portugal que va a buscar, en este caso, también buscar el primer lugar, porque 6 puntos tiene el
0: Sí.
1: conjunto de Colombia y tiene 3 puntos. El cuadro de, no, 4 puntos tiene Portugal, 4 puntos tiene Portugal que de ganar va a llegar a 7 y va a terminar primero en su grupo. 6 para Colombia, 4 para Portugal y se enfrentan Congo y Uzbekistán. 1 punto tiene Congo, 5 puntos Uzbekistán. Luego se cierra la fase de grupos con el partido entre Argentina y Jordania a las 23 horas y Argelia ante Austria. Con esto se cierra la primera fase de la Copa del Mundo.
0: Muy bien, así está el panorama entonces. Ya están duelos confirmados de 16avos de final y entre ellos lo de Paraguay frente a Alemania el próximo lunes a las 17:30. Mañana comienzan los 16avos de final,
1: Sí,
0: ¿eh?
1: exactamente. Mañana ya comienza los 16avos de final a las 16 horas. Se va a jugar el primer partido en esta nueva etapa. Sudáfrica ante Canadá. 16 horas. Este partido se va a jugar en Los Ángeles. Se va a jugar el compromiso. Sudáfrica ante Canadá. Único partido del día de mañana domingo.
0: Bueno, mañana domingo entonces el único partido abriendo los 16avos de final de la competencia. Bueno, 11 con 6 minutos, vamos a hacer la primera pausa, después tenemos ya para, listo para los chicos que están aquí ya, para arrancar nuestra sexta fecha de
1: Señor,
0: cuántos saben ustedes los mundiales,
1: esta fecha, sí, señor, y hoy ya se va el primer participante eliminado en esta nuestra competencia. Le damos
0: Bueno,
1: la pausa.
0: a la vuelta de la pausa vamos a repasar todo. Tabla de posiciones, cómo está la situación de cada competidor y obviamente reiterarles cómo es el sistema para que la gente sepa ahora cómo es el sistema de definición para conocer a nuestros dos finalistas de cuántos saben ustedes los mundiales. Así que hacemos la pausa, primer corte, ya retornamos con nuestro primer concursante aquí en cuántos saben ustedes de los mundiales.

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1: Muy bien, 11 con 10 minutos, ya estamos en el segundo bloque de este sexto capítulo de ¿Cuánto sabe usted de los mundiales? Nos movimos un poquito aquí dentro de nuestro set, nuestro mini estadio. Ya estamos aquí para comenzar a empezar a despejar quién será el que, quién será el que continúa en el programa y quién tendrá que lamentablemente abandonar la competencia. Como saben, y les explicamos en el primer bloque, vamos a reiterar y hacer un poquito un repaso de nuestra tabla de posiciones, de cómo ha sido. Cada chico ha tenido una jornada o un programa libre. Los cuatro competidores en igualdad de condiciones, cada uno ha tenido una fecha libre, se equiparó todo el pasado día sábado y hoy tenemos nuestra tabla actualizada de ubicaciones, Alex.
2: Exactamente, ¿eh? Tenemos la tabla actualizada, Diego Verdejo y Luan Cardoso, ambos con 36 puntos, 34 puntos, Dante Ramírez, 28 puntos, Lucas Espínola, nuestra tabla de posiciones en este nuestro sexto programa.
1: Exactamente, Luan y Diego hasta aquí 100%, ¿no?
2: Sí.
1: 100% de efectividad en cuanto a los puntos posibles. Como saben, este es el sexto programa, hoy están todos, todos van a participar, cada uno tuvo libre, o sea, cuatro programas, cada concursante, cuatro fechas, ¿verdad?
2: Exactamente.
1: Son tres programas, 12 preguntas en total han respondido cada concursante. De esta manera entonces llegamos a este sexto capítulo, donde reiteramos, y como decía Alexis, tenemos a dos chicos que están en punta, que son Diego Emiliano y Luan Cardoso, con 36 puntos. Ahí está Dante Ramírez, que está con 34, y Lucas Espínola, que tuvo ahí un tropezón, creo que sí. Fue en el segundo programa, en el tercer programa fue.
2: En el tercer programa. Y hoy no enteramos qué pasó.
1: Vino con su tío y bueno, estuvo un poco nervioso. Hoy tiene 28 puntos, tiene que sumar los 9 posibles.
2: Sí, exactamente, hacer el total de puntos hoy y bueno, esperar también algunos resultados.
1: Exactamente, como en el mundial. Vienen los Paraguay, vino con su Alfaro.
2: Ah, vino con su técnico.
1: Abel Alfaro Espínola.
2: Espínola, sí.
1: ¿No? Sí. Bueno, vamos a preguntarle si es así o no. Sí. Está Lucas Abel acá con nosotros, lo tenemos ya en primer plano. ¿Cómo te va, Lucas? Muy buen día.
3: Hola, buen día, muy bien.
1: Muy bien, ¿cómo estás? ¿Bien?
3: Sí.
1: ¿Viste el partido de Paraguay con Australia, no?
3: La verdad, un poquito vi.
1: ¿Viste un poco? Tarde ya jugó, a las 11 de la noche.
3: Sí, cuando terminó, cuando se hizo la primera pausa de hidratación, yo ya me dormí ya.
1: Ah, a los 23 minutos ya te dormiste ya.
2: Sí. Ya tiene que ir a la escuela.
1: Pero solo ya te diste cuenta de lo que iba a pasar, ¿verdad? Porque medio, no había muchas situaciones de gol, ¿eh? ¿Qué vos dijiste? Va a terminar 0-0 y te pusiste a dormir.
3: Sí, todavía no jugaron mucho, pero yo dije ya cómo jugaban los dos y dijo que va a terminar empate.
1: Ya dijiste que va a terminar empate.
3: Sí.
1: Por cómo estaban jugando.
3: Sí.
1: Decime, Luca, ¿y qué te gustó? ¿Te gustó, no, el planteamiento de Alfaro ahí? Cinco defensores, Enciso solo, Ábalos que está solo. ¿Qué pensaste del equipo?
3: La verdad, muy mal jugó ahí con los cinco abajo, porque no era un rival tan difícil, como digamos.
1: Claro. Esperaba que iba a ser un poquito más ofensivo.
3: Más ofensivo, sí.
1: No decepcionamos todavía, ¿verdad?
3: Sí.
1: Porque Australia fue el equipo, ¿verdad?
3: Sí, Australia ahora no era cosa de Francia.
1: Claro. Ahora, si era Francia, otra cosa.
3: Sí.
1: Pero y si era Francia, yo no sé qué iba a pasar. Con ese, Australia igual nos hizo ver estrellitas.
2: Sí.
1: Nos hizo ver estrellitas. Bueno, Lucas, escuchaste recién, sumamos, restamos, multiplicamos y tenés 28 puntos, Lucas.
3: Sí.
1: Estábamos acordándonos con tu papá lo que pasó en ese programa, que bueno, estuviste ahí medio dubitativo, uno respondiste a la mitad nomás, y el otro no pudiste responder, y bueno, vamos a intentar recuperarte hoy.
3: Sí.
1: ¿Sí? Bueno, ¿qué te pareció el programa hasta ahora?
3: Y la verdad, divertido.
1: ¿Qué tal la experiencia?
3: Bien.
1: Bien, sobre todo esto, ¿verdad? Participar, leer, conocer. Sí. Ya te hiciste amigo de Luan, de Dante,
3: sí,
1: de Emi. Te hiciste todo amigo de ellos.
3: Sí.
1: Bueno, excelente. ¿Cómo estamos para hoy?
3: Y muy bien.
1: Muy bien. Está mirando nuestra cajita de conocimiento. Sí. Hay 400 preguntas todavía. Ahí cualquiera te puede tocar, Lucas. ¿Eh? Vos sabés que ya hay preguntas de este mundial también. Ay, ay, sí. Así que, bueno, vamos a saludar a Abel, Abel Espínola, el papá de Lucas. ¿Cómo te va, Abel? Buen día.
4: Muy buen día para usted, David y Alessia.
1: Bueno.
4: Estamos de vuelta.
1: Estamos de vuelta. ¿Cómo estamos por hoy, Abel?
4: Y mamá, se te olvida, se va a responder bien.
1: Claro, ahora si no se acuerda algo, Luquita, vos te vas a salvarle ahí.
4: Vamos a ver que sí, es que sí acertamos.
1: ¿Vos sabés algo? ¿A vos te gusta el fútbol, Abel?
4: Sí, a mí me gusta el
1: fútbol. Pero no jugás, solo jugás fútbol.
4: Antes sí, pero ahora ya...
1: Ah, no se puede.
4: Ya pasó, ya
1: pero sos de ver torneo local.
4: Sí, torneo local.
1: Intermedia.
4: Sí, ¿y sí?
1: Sí, fue para Paraguay.
4: Que nació, pero cada vez que...
1: ¿Hincha de qué equipo sos, Abel?
4: Cerro.
1: Cerro Porteño. ¿Y Lucas? ¿Lucas fue incluso?
3: Cerro.
1: Cerro Porteño. ¿Todos son Cerro en la casa?
4: Y hay uno que me salió.
1: ¿Qué le pasó? ¿Cómo
4: la suela, pero se estiró a otro lado.
1: ¿Salió limpita?
4: Salió limpita.
2: Salió limpita.
1: ¿Es tu otro hijo?
4: Sí, el
1: ¿cómo
4: más
1: se
4: chico,
1: llama
4: el más chico, sí.
1: ¿El más chico?
4: El más chico.
1: ¿Y la mamá es?
4: Cerrita, pero...
1: Claro, eso cómo...
4: Pero es raro, la verdad que raro. No.
1: ¿Y quién más la familia es olimpista? Por eso...
4: Todos son sus tíos, todos son olimpistas.
2: Ah, sus tíos.
1: Sí. Hubo influencia de los tíos.
4: Yo creo que su tía le hizo...
1: ¿Y no hay caso de enderezar eso?
4: No, no hay caso.
1: ¿Te resignaste ya?
4: Ya le acompañé con una camiseta olímpica.
2: Ya no hay vuelta atrás. Una vez que tiene una camiseta, ya no hay vuelta atrás.
4: No, no, ya.
1: Se queda. Bueno, pero son mayoría en la casa. 3-1 ahí, sobre Olimpia.
4: Sí, 3-1 ahí.
1: Exactamente. ¿Se fue alguna vez a ver un clásico? Todavía no.
4: No, cuando vine a Cacerro, lo que nos fuimos a ver, no sé contra quién, Trinidad.
1: Sí,
4: Trinidad.
1: Trinidad.
4: La que nos fuimos.
1: Se fueron a ver.
4: Sí.
1: Qué lindo. Bueno, en algún momento hubo un clásico allá en Asunción, ¿verdad?
4: Sí, ahí, pero nosotros no ahora, porque si no vamos con el otro hijo.
1: Este tiene que quedar la otra heladería.
2: Y solo.
1: Sí. Bueno, a ver, ¿estamos listos entonces hoy?
4: Sí, vamos a ver.
1: Pase lo que pase, el tema era
4: sí,
1: pasar bien.
4: Para que participemos, para divertir, sí. Para que tengan experiencia también.
1: Claro.
4: Parte. Para eso que vinimos, ¿verdad?
1: Exacto. Bueno, Lucas, a ver, ¿qué te dice en tu casa? ¿Tu mamá qué te dice? ¿Te suele ver o no?
3: Sí.
1: ¿Sí? ¿Qué te dice? ¿Estuviste bien mi hijo? ¿Estudia más? ¿Qué te dice mamá?
3: ¿Y lo que dijiste último?
1: Estudia más que mi hijo. Bueno, está bien. ¿Repasaste? ¿Estudiaste algo?
3: Sí.
1: ¿Sí? O sea, vos estudiaste luego mucho, ¿verdad? Pero sí. Siempre repasar un poco, buscar una nueva información. ¿Sí?
3: A ver si algo no está ahí mal.
1: ¿Qué tal tú ya allá en la escuela? ¿Ya tenés los resultados de tus exámenes o no?
3: No, todavía.
1: ¿Todavía no? ¿Qué tal? No, ¿Qué decir? ¿Qué tal te fue?
3: Y...
1: La primera etapa.
3: Bien.
1: Bien, ahora se vienen vacaciones de invierno.
3: Sí.
1: ¿Ha descansado un poco?
3: La verdad, sí.
1: Exactamente. Bueno, recordame qué escuela te va vos.
3: Nueva Esperanza.
1: Nueva Esperanza, el barrio Chipe.
3: Sí.
1: Exactamente. Ahí está entonces Lucas Abel Espínola, Escuela Nueva Esperanza, barrio Chipe, representante del barrio Chipe. Todo Chipe, la República de Chipe está hoy
2: sí,
1: con Lucas.
2: Con Lucas, sí, señor, alentando desde la primera fecha.
1: Exactamente, de la primera fecha hoy, y obviamente no va a ser la excepción. Así que a cruzar los dedos ahí en el barrio Chipe, a ver qué pregunta, porque esto es al azar, le puede tocar una pregunta muy fácil. Que ya ha tocado varias, parece que todas fueron luego muy
2: sí,
1: fáciles.
2: Muy fáciles.
1: Fácil, difícil y muy difícil. Son cuatro categorías de preguntas, pero obviamente sobre cualquier tipo de la historia de los mundiales. Bueno, estamos listos para sacar nuestra primera pregunta, Lucas. Muy bien, tiene 28 puntos Lucas Abel Espínola.
2: Va a sacar su primera pregunta.
1: Va a buscar alcanzar 31. Expectativa total, señores. Ahí está en pantalla. La primera pregunta de este sexto capítulo de ¿Cuánto sabe usted los mundiales? Ante la atenta mirada aquí en el piso también de sus contrincantes ocasionales. ¿En cuánto sabe usted los mundiales? De Luan, de Emiliano y de Dante también. Bueno, crece la expectativa. Impresionante el ambiente. Se siente en el ambiente mucho.
2: Intenso.
1: Mucha tensión.
2: Sí, mucha tensión.
1: Hay mucha tensión.
2: Todos
1: porque.
2: Están atentos.
1: Exactamente. Atento, atento. Concentración total para escuchar la primera pregunta de la mañana. ¿Estamos listos, Lucas Espínola?
3: Sí.
1: Muy bien. Ahí está, Lucas. Concentración plena mirando el monitor, ¿eh? Se está mirando, Lucas. En la pantalla, ¿qué tenemos? Ahí está. Concentración plena. Bueno, señores, comenzamos el concurso de este sexto capítulo y va la primera pregunta para Lucas Abel Espínola.
2: La primera pregunta de este sexto programa, la número 167. Oiga, iba a ser de juez.
1: Sí, sí, sí.
2: Saludos a Carlos.
1: Claro.
2: Está
1: de viaje.
2: Está de viaje, Carlito, así que hoy David va a ser el juez. La número 167. Bueno,
1: yo hice la pregunta también, ¿verdad? O sea...
2: ¿Y está bien?
1: Claro, por eso te digo.
2: Y por eso, también
1: mucho,
2: es el juez.
1: Mucho no necesito...
2: A vos sabés ya.
1: Hicimos las preguntas
2: a mano,
1: en base, obviamente, sí, sí, sí, a la historia de los mundiales. Pero por eso digo, fue muy fácil. Nosotros pensamos que esas fáciles no iban a salir tanto.
2: Y salieron todas. Me
1: parece que es demasiado fácil.
2: Y está bien, lo más difícil para el final.
1: Es lo más difícil. Sí, atención, sí, claro. Porque se va descartando las preguntas fáciles.
2: Sí, exactamente.
1: Sí.
2: Bueno, la 167. ¿Está listo, Lucas?
3: Sí.
2: ¿Cuánto sabe usted de los mundiales? Primera pregunta para Lucas Espínola. Atención. ¿Qué selección ganó el mundial de Rusia 2018? Reitero pregunta, ¿qué selección ganó el mundial de Rusia año 2018?
1: ¿Se entendió la pregunta?
3: Sí.
1: Lucas Abel Espínola, primera pregunta de este sexto programa. Entonces, a mi criterio, sencilla, fácil. Sí. Vamos a ver, depende de él. ¿Qué selección se coronó campeón del mundo allá en Rusia 2018? 60 segundos en el aire a partir de ahora.
3: La campeona fue Francia, le ganó a la final 4-2 a Croacia.
1: Respuesta final, Lucas.
3: Sí.
1: ¿Qué selección?
3: Francia.
1: La respuesta final de Lucas Abel es Francia. Le ganó la final a Croacia, dijo, le agregó ese.
2: Sí, ese dato.
1: Ese dato. Le ganó a Croacia 4-2. La respuesta de Lucas Abel Espínola es... ¡correcta! Francia logró su segundo título del mundo en esa final en Rusia 2018, ganándole a Croacia por 4-2 la selección francesa en el estadio Luzhniki de Rusia. Se coronó por segunda vez luego de 20 años, porque en el 98
2: sí,
1: había ganado su primera copa en su mundial, y en el 2018 logra su segunda copa, en este caso del mundo. Francia se quedó con ese título. La respuesta de Lucas es correcta 100%.
2: Tres
1: puntos para Lucas Abel Espínola.
2: Excelente, Lucas. En 5 segundos respondió.
1: En 5 segundos. Y dijo incluso el resultado, de ese partido.
2: Sí, sí,
1: sí, señor. Le ganó a la sorprendente Croacia en aquel momento.
2: Exactamente. La revelación, ¿verdad? Que llegaba.
1: Que había eliminado a Inglaterra.
2: Inglaterra, nada más y nada menos.
1: Sí. Exactamente. Y hoy Francia. Atención con Francia, ¿eh? Está, hoy es firme candidato, le dice.
2: Sí, impresionante.
1: Por el nivel que está
2: el
1: teniendo.
2: El nivel que tiene hoy en día.
1: Tiene al mejor del mundo de Dembélé en la actualidad.
2: Sí, sí, sí. El balón de oro.
1: Balón de oro
2: y que va para otro, ¿eh? Yo creo que Dembélé va a ser serio candidato de vuelta.
1: Y un Mbappé su
2: segundo balón de oro.
1: Imparable.
2: También, sí.
1: Y con mucha hambre de gloria.
2: Exactamente.
1: Kylian Mbappé, ya campeón del mundo, pero está el famoso reto, entiendo yo lo llamo así, por esa marca histórica de goleadores.
2: Exacto.
1: Que hoy
2: con
1: es
2: Messi.
1: Messi, que tiene 18 goles.
2: Sí,
1: ¿verdad?
2: Señor.
1: Bueno, ahí está la primera respuesta correcta entonces de Lucas Abel. Muy bien, Lucas, ya rompiste el hielo, Lucas, ¿eh? ¿Viste qué fácil fue? Impresionante lo fácil que fue la pregunta que te tocó, ¿eh? ¿Fácil fue, Lucas?
3: Sí.
1: Muy fácil. Vamos por la segunda. Adelante, Lucas. Ahí está nuestra caja del conocimiento. Se mueve, Lucas, ahí está. Mueve, vos podés entreverar todo. Hay 437 preguntas todas. Muy bien. Va a saludar Lucas. Por ahora no hubo necesidad de solicitar ayuda a su padre Abel Espínola, que está concentrado plenamente también ante cualquier necesidad que surja de Lucas, porque para eso está el papá. Ahí está. Así que atentos los dos. Nosotros le preguntamos a Lucas más, pero a los dos le preguntamos. Papá e hijo. Segunda pregunta para Lucas Abel. que tiene, y sabemos todo lo que estamos escuchando, viendo el programa, la obligación de responder correctamente para tener chances todavía de seguir en el programa. Segunda pregunta. ¿Estamos listos, Lucas, para escucharla?
5: Sí.
1: Muy bien. Segunda pregunta para Lucas. A ver.
2: La segunda pregunta para Lucas. Número alto hoy. 335 de nuestro cuestionario. 335. ¿Está listo, Lucas?
5: Sí.
2: La pregunta es... ¿cuándo fue el primer gol en la historia de los mundiales? Reitero pregunta. ¿Cuándo fue el primer gol en la historia de los mundiales? Estamos hablando de una fecha. Queremos saber la fecha, el día, mes y el año en el que se marcó el primer gol en la historia de los mundiales.
1: Muy bien, ahí está la pregunta entonces.
2: Aclaramos que no es quién marcó, sino cuándo fue la fecha, qué día, día y qué año.
1: Bien, perdón, ¿cuándo se marcó?
2: Sí, señor.
1: Y eso obviamente Lucas sabe cómo puede trabajar esa respuesta. Tiene que remontarse en la historia, dónde se jugó el primer mundial, ahí ya va a saber el año, y lo que tienen que buscar ahí entre su cabecita es esa fecha.
2: Esa fecha.
1: Precisamente. Vamos a dar una pistita ya a Lucas también, ¿eh? Para Diego, para desarrollar la respuesta. La pregunta, reiteramos, ¿cuándo fue? No, ¿quién lo hizo? El primer gol en la historia de los mundiales de la FIFA. ¿Qué fecha se marcó? ¿Se entendió la pregunta, Lucas Abel?
5: Sí.
1: Muy bien. Primer gol en los mundiales. ¿Hacemos correr el reloj? Entonces, 60 segundos. ¿Tenés tiempo, Lucas, para buscar, pensar, analizar y sacar tu respuesta? 60 segundos a partir de ahora.
5: 13 de julio de 1930.
1: ¿Respuesta final?
5: Sí.
1: ¿Podemos reiterar mirando a la cámara?
5: 13 de julio de 1930.
1: La respuesta final de Lucas Abel Espínola es el 13 de julio de 1930. La pregunta era, Alexis,
2: ¿cuándo fue la fecha en que se marcó el primer gol de la historia de los mundiales?
1: La respuesta de Lucas Abel es 13 de julio de 1930. Atención, señores. Porque la respuesta de Lucas Abel Espínola es correcta. 13 de julio de 1930. No digo quién porque ya eso...
2: Esa es otra pregunta.
1: Otra pregunta. Se marcó el primer gol en la historia de los mundiales. Obviamente nos remontamos a Uruguay. El primer mundial y fue en el partido inaugural. Donde, en este caso, y podemos decir, bueno, vamos a decir el nombre.
2: Ah, bueno.
1: Vamos a decir el nombre.
2: Sí.
1: Francia le ganó a México.
2: Ajá.
1: Y ahí, obviamente, ahí se marcó el primer gol y fue en ese partido inaugural, el 13 de julio de 1930. Impresionante, señores.
2: Era difícil la pregunta,
1: ¿eh? Era brava porque...
2: Estaba pidiendo que salga la pregunta y respondió correctamente.
1: Cuando hablamos de fecha, pues este puede confundir. Y por eso yo me... Pero, Lucas, ¿cómo sacaste la...? Primero, obviamente, cuando dije 1930, ya te imaginaba Uruguay, ¿verdad? El Mundial. ¿Leíste esa parte?
5: Sí.
1: A ver, no me vaya a decir la respuesta, pero ¿sabes quién fue o no?
5: Sí.
1: ¿Sabes?
5: Sí, sí.
2: Bueno. No, y es dificilísimo, ¿eh? Y respondió tranquilamente.
1: ¿Cuánto tardó? 20 segundos.
2: No, ahí está, ¿eh? 9 segundos tardó en responder Lucas.
1: Impresionante. Excelente. Felicitaciones, Lucas Abel. El aplauso para Lucas, entonces. La segunda respuesta correcta por ahora. Vamos bien, Lucas, ¿eh? De 6-6.
5: Sí.
1: Vamos bien, Lucas. Impresionante, señores, el conocimiento de estos chicos. Bueno, nos preparamos para la última pregunta.
2: Sí, señor, invitamos a Lucas a sacar su tercera pregunta.
1: Tercera pregunta, vamos a ver. Estuvo complicadita. Revolver. Ahí está Lucas Abel Espínola. A ver, ¿vos sabías la respuesta por las dudas, por si él se olvidaba?
4: No, yo no sabía. ¿No? Para que no me
1: bueno, menos mal que él sí, ¿verdad?
4: Menos mal que no te preguntó.
1: Menos mal, pero está bien, está bien. Está muy bien. Me gusta la sinceridad del papá.
2: Claro, está bien.
1: Pero él está ahí para apoyar. O sea, que la presencia del papá es muy importante, Alex. Sí. Una figura como del padre, ¿la? Le da esa,
2: claro,
1: seguridad,
2: esa seguridad,
1: confianza.
2: Sí.
1: Se siente el chico arropado. Eso es muy bueno, realmente. Eso también es parte de esta competencia. 11:31, señores. Qué lindo se está poniendo esto.
2: Qué impresionante. Y las preguntas que están saliendo, atención. Sí. Ahora le tocó otro número alto a Lucas. Sí.
1: Hacemos así, Lucas, tu mano, así pone. Tomando la mano. ¿No está sudando? No está nervioso.
2: Tranquilo. Agua de pozo.
1: Yo estoy sudando, mira, hermano.
2: Agua de pozo.
1: Sema tu lado.
2: Y a él le está sudando. A ver, está temblando ese.
1: Yo acá estoy sudando, temblando. Pero bueno, sí. Él está tranquilo.
2: Es como agua de pozo, tranquilito. Ahí está,
1: porque tiene la seguridad.
2: Claro, totalmente.
1: Porque tiene la seguridad.
2: Sí.
1: Muy bien, señores, vamos a la tercera y última pregunta. Hoy estaba en el semáforo de Nierra Sábal. Y una persona vendedora ahí en los semáforos.
2: Sí.
1: Y yo estaba escuchando la radio, ¿verdad? Y escuchaba la radio, y nuestro amigo estaba escuchando ahí, Radio Itapúa, esperando cuántos sábados usted los mundiales. Me decía que es imperdible todos los sábados. Entonces ya de temprano marcando la mañana, pero ya enganchándose con cuántos sábados usted los mundiales. Hay muchísima gente en su lugar de trabajo, gente que trabaja los sábados, hace oficina o algunas cuestiones.
2: Por ahí no tienen tele, no tienen radio, pero nos siguen las redes sociales.
1: Las casas comerciales, el mundo del deporte, la gente que llega, se queda ahí frente a la pantalla gigante a mirar el programa.
2: Excelente, sí, señor. Saludos para todos.
1: Saludos para todos los que nos siguen y siguen a los chicos, ¿verdad? Que cada vez nos sorprenden más con su conocimiento. Bueno, vamos por la última pregunta. ¿Crece la tensión en el ambiente? Es la última pregunta. Sabe Lucas Abel que tiene que sacar la respuesta como sea y esperar, obviamente.
2: Sí, señor.
1: Como en cualquier campeonato, obviamente, un equipo que tuvo un tropezón tiene que esperar otro resultado. Lucas sabe eso, pero él está consciente también que cualquier cosa puede pasar. Bueno, señores, estamos listos.
2: Y Lucas nos estaba contando qué pasó en esa fecha y yo creo que ya hay Judascaí de parte de Lucas.
1: No contó ya.
2: Qué pasó, pero bueno.
1: Ese tropezón.
2: Pero ya pasó.
1: Ya pasó.
2: Y después Lucas imparable, ¿eh? Después de esa fecha sumó su nuevo total de puntos en todos los siguientes programas. ¿Está listo, Lucas, para la tercera pregunta?
5: Sí.
2: Bueno, señores, la número 322. Pregunta número 322. ¿Ya tiene, señor David Martínez?
4: Sí, por
2: bueno,
4: supuesto.
2: Lucas, ¿listo? Sí. La pregunta, la tercera para Lucas, es la siguiente. ¿Cuál fue la primera canción oficial de un mundial? Reitero pregunta. ¿Cuál fue la primera canción oficial de un mundial?
1: Muy bien, atención, entonces me viene a la memoria una pregunta que le hicimos a Dante. ¿Cuál fue la primera mascota?
2: Sí.
1: ¿Te acuerdas?
2: Sí.
1: Bueno, ahí la gente que se acuerda de ese programa ya se va a preguntar en dónde fue.
2: Exacto.
1: ¿En qué mundial fue?
2: Sí.
1: Dante no había respondido. ¿Se entendió la pregunta, Lucas?
5: Sí, ¿me puedes repetir la pregunta?
1: Sí, no, no hay problema. Sí. Por eso te pregunto si se entendió. Bueno, vamos a reiterar la pregunta para Lucas Abel Espinosa.
2: ¿Sería la primera canción o el primer himno? Como quieras.
1: El primer himno, ¿verdad? Claro.
2: ¿Cuál fue la primera canción oficial de un mundial?
1: ¿En qué mundial? A ver si yo puedo.
2: Sí.
1: Empezaron a aparecer o empezó el tema de los himnos oficiales de la competencia.
2: Exactamente.
1: ¿Se entendió? Te podemos volver a reiterar. ¿Cuál fue
2: la primera canción oficial de un mundial?
1: Ahí está la pregunta entonces, la número 322, ¿cuál fue la primera canción? Llámese canción o himno oficial de un mundial. ¿Qué mundial? ¿Y cuál fue esa canción? ¿Cómo se llamó? Cada canción tiene un nombre. La pregunta es ¿cuál fue? Ahora, puede no responder en qué mundial, pero ¿cuál fue la canción, la primera oficial de un mundial. En la historia de los mundiales, no es que desde 1930 ya hay himnos.
2: No.
1: Aparecieron desde después. X mundial. ¿Y cuál fue esa primera canción, ese primer himno? ¿Se entendió, Lucas, a ver la pregunta?
5: Sí.
1: ¿Estamos listos para lanzar nuestro reloj al aire? Muy bien. 60 segundos para que Lucas Abel responda a la última pregunta para él de esta mañana.

0: el tiempo.
1: 25 segundos.
2: Fue en México 86.
0: 39 segundos pasaron. Te voy a preguntar si es... Atención. En 39 segundos respondiste. ¿Cuál fue la canción oficial? ¿Cómo se llamaba?
2: Es que estaba ahí confundido porque...
0: No, pero por eso. Yo te voy a esperar tu respuesta final. ¿Esa es tu respuesta final?
2: No estoy seguro. No estoy seguro. No.
0: México 86 es tu respuesta.
2: No.
0: No sabes. Correrlo, Alexis, un minuto. Te quedan 20 segundos.
2: El rock del mundial.
0: 50 segundos. ¿Cuál fue tu respuesta final? Es
2: el rock del mundial.
0: La respuesta final de Lucas Abel. Te pido que me reiteres mirando la cámara.
2: El rock del mundial.
0: El rock del mundial. ¿Así se llama?
2: Sí.
0: Bueno, señores, la respuesta final. Se toma la cabeza Lucas Abel. La respuesta final de Lucas Abel Espínola. La pregunta era:
1: ¿cuál fue la primera canción oficial de un mundial?
0: ¿Cuál fue la primera canción oficial de un mundial? La respuesta de Lucas Abel Espínola ante esta tercera pregunta es correcta. El rock del mundial se llamó la canción oficial del mundial en Chile 1962, Alex.
1: Primer himno en la historia de los mundiales apareció en 1962. El rock del mundial.
0: El rock del mundial fue un chileno, Jorge Rojas Astorga, el que terminó escribiendo, componiendo. No sé si por ahí tiene Pablo Espinosa.
1: Estamos escuchando,
0: ¿no? La banda, y por eso, ¿por qué se llama el rock del mundial? Fue, es una onda rock, la banda Los Ramblers, una banda de rock and roll, fue la encargada de grabarla y tocarla, ¿no? De grabar la canción, escrita por el chileno Jorge Rojas Astorga. A partir de allí empezaron con el tema de las canciones o himnos oficiales de los mundiales. La respuesta de Lucas Abel entonces correcta, el rock del mundial en Chile 1962. Fuerte el aplauso para Lucas.
1: En el límite, en los últimos 10 segundos respondió ahí Lucas.
0: Impresionante, bueno. Por eso, Lucas, siempre yo te pregunto respuesta final.
3: Crack, sí. Ídolo, máquina, artista, ¿sí? Inigualable. ¿Sí?
2: Mi ataca me confundió casi, me confundió.
0: Ahí está. ¿Quién es el culpable? Sí, sí. Vos me dijiste en México 86.
1: Él dijo un mundial.
0: Mundial, por eso yo te reiteré la pregunta.
1: Por eso reiteramos la pregunta otra vez.
0: ¿Por qué entró la respuesta? Porque tenías 20 segundos.
1: Tenías 20 segundos.
0: Así es. ¿Qué te dijo tu papá?
2: Para mí que es.
0: Pero la pregunta era cuál fue la canción. ¿Vos entendiste la pregunta, Lucas?
2: Sí.
0: ¿Entendiste?
2: Sí.
0: ¿No estabas nervioso? ¿No te acordabas?
2: No, pero...
0: ¿Y cómo te acordaste después? ¿Cómo sacaste la respuesta?
2: No quería decir tan rápido porque me quería asegurar primero. Pero yo sabía lo que era ese.
0: ¿No sabía?
2: Sí.
0: ¿Pero por qué me dijiste México 86? Tu papá te dijo, yo sé, pero si vos sabías. Estás nervioso, Luquita, ¿eh? Estás nervioso. Yo ya no sabía más qué iba a responder, porque claro, su papá le dijo algo y sí, él tenía la respuesta correcta en la cabeza.
1: Exacto. Así
0: ¿verdad?
2: Es. Casi se repitió lo de la otra vez.
1: Con el tío.
0: Bueno, ahí está Lucas, ¿sabes? Tiene la
1: segunda. 9 puntos.
0: Qué bárbaro, sí, me hizo sudar, Lucas.
1: Realmente, pero era muy complicada la pregunta de Daniel. Realmente.
0: ¿Sí? ¿Era complicada?
1: Sí, complicada. Número alto, tema de música.
0: El tema es la formulación de la pregunta. Sí. Y que, por ejemplo, el señor Abel se confundió, ¿verdad? Porque él dice un mundial y la pregunta era ¿qué canción?
1: ¿Qué canción? No, ¿qué mundial?
0: En ningún momento se preguntó ¿en qué mundial?
1: Exacto.
0: Puede preguntarse también. Sí. Podemos dar vuelta a la pregunta y hacer otra más. Pero la pregunta era ¿cuál era el nombre de esa canción? El nombre era el rock
1: del mundial.
0: Del mundial. Así más sencillo, ¿eh?
1: Así más. Claro,
0: ¿eh? Sí. Pero así más son los nombres de los jugadores.
1: Claro, sí.
0: ¿Cómo se llama? Ahora
1: Dai Dai. Sí.
0: No es Dai Dai.
1: Los problemas se complicaron en el tema del inglés, ¿verdad? Que sí. Entraron con.
0: Claro.
1: Con otras palabras.
0: Y claro que. Bueno, en varios mundiales se utilizan nombres en inglés.
1: En inglés, sí, sí, sí.
0: Pero mayormente salen en español.
1: En español, claro. Pues los artistas latinos normalmente son los que interpretan las canciones oficiales de los mundiales.
0: Exactamente.
1: Bueno, 9 puntos para Lucas. 3 respuestas correctas en esta edición. 37 puntos. Suma Lucas.
0: Atención, hacemos una actualización porque con esto pasa al frente Lucas Abel Espínola. De estar cuarto, pasa al primer lugar en la tabla de posiciones.
1: 37 puntos es para Lucas Espínola, 36 para Diego Emiliano, 36 para Luan Cardoso y 34 puntos para Dante Ramírez.
0: Muy bien, señores, ahí está. Lucas, gracias. Vas a esperar hasta el final, Lucas, ¿eh? Vas a esperar hasta el final.
2: Sí.
0: Ahí estamos. ¿Vamos a la pelea todavía?
2: Sí.
0: Muy bien.
2: Ahora vamos al modo Alfaro a esperar los resultados.
0: ¿Modo Alfaro te va a quedar?
2: Sí. Ahí está.
0: Muy bien.
1: A esperar otro resultado.
0: Modo Alfaro, ahí está. Muy bien.
1: Muy bien.
0: Vamos a hacer la pausa, señores. Después se viene.
1: Gracias, Abel, también que acompañó.
0: Gracias, Abel.
1: Casi le complicó ahí.
0: Gracias por tu ayuda. Ahí está. Gracias, Abel. Vamos a esperar ahora a qué pasa, ¿eh?
4: Vale, gracias a ustedes, David, y a todos los que están acá en la radio.
0: Muy bien, muchas gracias. Hacemos la pausa, Alexis.
1: Muy bien, hacemos la pausa, 43 de las 11, el corte, seguimos aquí.

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0: 46 minutos. Estamos ya de vuelta, tercer bloque y el segundo ya con nuestro segundo participante de esta mañana, Dante Ramírez, está con nosotros, Alexis,
1: ¿eh? Exactamente, ahí está Dante ya acompañándonos, también su papá, como cada programa acompañándolo.
0: Exactamente, ¿cómo estás, Dante? Buen día.
2: Hola, buenos días.
0: ¿Cómo estoy estamos
2: bien.
0: Hoy?
2: Bien.
0: ¿Bien, bien?
2: Sí.
0: Muy bien. Está mucha tensión ahí en el programa, ¿eh?
2: Sí, hay tensión.
0: Sí, pero es todo para buscar la clasificación.
2: Sí.
0: Muy bien.
2: ¿Como Donald... Paraguay?
0: Claro, tipo Paraguay, con mucho nerviosismo. Don Alfredo, voy a saludar al señor Alfredo.
3: Buen día, señor David. Buen día, Lessi. Muchas gracias por recibirnos de vuelta en su casa.
0: Bueno, está linda hoy la competencia.
3: Sí, realmente se pone cada vez más interesante y a medida que avanza el mundial también sentimos lo mismo prácticamente. Como
0: y empiezan a aparecer preguntas más complejas.
3: Más complejas, sí.
0: Más complejas, exactamente. Bueno, hoy estamos, recién repasamos la tabla, sabe Dante cuál es su ubicación. Hoy está cuarto porque trepó al primer lugar Lucas Abel, obviamente porque fue el primero en participar, veremos cómo le va a los demás. Y Dante, como estaba tercero antes de comenzar el programa, va a ser nuestro segundo participante, ¿no?
1: Exactamente, así que bueno, Dante tiene también para responder estas tres preguntas que le toca y sumar, a ver si puede de vuelta meterse ahí en la pelea.
0: Vamos a ver, señores, 34 puntos tiene Dante, hoy va a buscar 9 puntos para terminar esta fase de la competencia con 43 unidades. Eso es obviamente el objetivo que tiene Dante. Para eso viniste, Dante, ¿verdad?
2: Sí, para eso vine.
0: Bueno, ¿qué te pareció el partido de Paraguay?
2: Y no me gustó el planteamiento del Faro.
0: ¿Tampoco?
2: Sí.
0: No era para tanto contra Australia, ¿verdad?
2: Sí, mucha defensa.
0: Mucha defensa.
2: Tenía que mandar más ofensivo.
0: Era un partido que se podía ganar.
2: Se podía ganar.
0: ¿Y Alemania el lunes?
2: Y vamos a ver.
0: Otra cosa, Alemania.
2: Tiene que meter más gente en el medio también.
0: En el medio.
2: Sí.
0: Poblar más el medio campo. Ahí
2: sí,
0: está la clave.
2: Claro.
0: Bueno. Muy bien. Oh, ojalá que sí. Yo también creo que el medio campo es la clave del partido del día lunes. Pero bueno, estamos en 16avos de final, que es lo importante.
2: Sí, eso es lo importante.
0: Sí, lo que va a generar esto para Paraguay, mucha prensa también, porque se enfrenta a una campeona del mundo. O sea, va a ser mucha tipo Cabo Verde.
1: Sí. ¿Sí?
0: Cuando se enteraron contra quién juegan.
1: Bueno, Argentina.
0: No, ellos no, saben que no tienen ninguna chance.
1: Sí, sí, sí.
0: Pero lo que va a significar la prensa para ellos.
1: No, ya lo que ganaron con esta clasificación, claro, con los empates, claro, entre España y Uruguay. O sea, es algo muy
0: totalmente
1: importante para ellos.
0: 11:49. Estamos listos, Dante, para nuestra primera pregunta.
2: Sí, estamos listos.
0: Muy bien. Estamos listos con Dante Ramírez. Entonces, la primera pregunta que va a sacar, como pueden ver ustedes a través de Canal 2, los que nos siguen a través de la radio, Dante mete la mano en una caja del conocimiento. Habían más de 500 preguntas. Va reduciéndose, obviamente, pero quedan muchas preguntas. Quedan ya preguntas para el próximo Mundial.
1: Sí.
0: Muy bien, señores.
1: Esta es la pregunta de hoy.
0: Tenemos la primera pregunta para Dante Ramírez en esta mañana por 3 puntos. ¿Estamos listos, Dante?
2: Estamos listos.
0: Muy bien, concentración plena. Pregunta al aire.
1: La número 266 de nuestro cuestionario, 266. Esto es medio complicado, ¿verdad? ¿Verdad? Tiene su juego, su maña.
0: Sí, señor.
1: ¿Estás listo, Dante?
2: Estoy listo.
1: La pregunta es: ¿quién fue el futbolista que jugó por Paraguay en el Mundial 1958 y luego dirigió en el fútbol encarnaceno? Reitero pregunta: ¿quién fue el futbolista que jugó por la selección paraguaya en el Mundial 1958 y luego dirigió un equipo en el fútbol encarnaceno?
0: La pregunta de Alexis ya está hecha. ¿Se entendió la pregunta, Dante?
2: Sí, se entendió.
0: Se entendió la pregunta. Entonces, ¿quién fue? Y atención, que aquí entra una pregunta que tiene que ver con nuestra ciudad.
1: Exactamente.
0: ¿Quién fue el futbolista que jugó por Paraguay y la ayuda que tiene la pregunta en el Mundial de 1958? Después de jugar el Mundial, retirado del fútbol, dirigió en el fútbol encarnaceno. ¿Cómo se llamaba ese ex jugador y ex entrenador que dirigió en el fútbol encarnaceno? ¿Se entendió la pregunta?
2: Se entendió.
0: Muy bien, hacemos correr 60 segundos a partir de ahora.
2: Silvio Parodi.
0: respuesta de Dante es Silvio Parodi. ¿Respuesta final?
2: Silvio Parodi.
0: Silvio Parodi. La respuesta final entonces de Dante Ramírez. ¿En 3 segundos?
1: 3 segundos.
2: Él le dirigió a mi abuelo. Mi abuelo justo.
0: Donald, vamos a preguntar enseguida a Don Alfredo. Sí. Pero primero vamos a ver si está bien la respuesta o está mal la respuesta.
2: No.
0: Vamos a ver. La pregunta era, y atención, ¿quién fue jugador? Llegó a la selección paraguaya, jugó el Mundial de 1958, retirado del fútbol, dirigió. Y dirigió en el fútbol Encarnación. La respuesta de Dante era Silvio Parodi. La respuesta de Dante es... ¡correcta! Silvio Parodi Ramos jugó por la selección paraguaya en Suecia en 1958.
1: El club dirigió otra pregunta, así que no podemos decir el club.
2: No, se puede decir.
1: No se puede decir porque es otra pregunta, pero
0: que lo cuente. Respuesta correcta. Conocido como el Rayo, nacido en Luque, jugó el Mundial de Suecia 1958. Y dirigió hasta el año 1987. Y en esos años, como entrenador, dirigió aquí en la ciudad de Encarnación.
1: En un club aquí en la ciudad.
0: En un club centenario de la ciudad de Encarnación. Bueno, Alfredo, esa respuesta era muy. Esa pregunta era fácil.
3: Realmente a nosotros primero nos costó mucho. ¿Así? Y luego investigando y preguntando también.
0: Ah, sí. Y después encontraste más respuestas.
3: Encontré más respuestas porque justamente como esto es tan familiar. Sí. Mi papá también ya tuvo intervención y me contó una anécdota que.
0: ¿Ah, sí?
3: Que fue su director técnico acá en Encarnación y también fue el, digamos, el propulsor para que él juegue luego en el Mitre Posadas en el 70.
0: ¿Le llevó al Mitre?
3: Sí.
0: Impresionante. Bueno, impresionante. Silvio Parodi, imagínense ustedes, de ser jugador de la selección paraguaya. Tuvo varios clubes donde dirigió, pero entre ellos dirigió aquí en la ciudad de Encarnación, a un club en la ciudad de Encarnación.
1: Exactamente.
0: Que obviamente puede ser que aparezca en otra pregunta también. Excelente, Dante.
2: Muchas gracias.
0: Felicitaciones. 3-3 ahora entonces para Dante. Y bueno, vamos a la segunda pregunta. Vamos a la segunda pregunta.

0: pregunta para Dante en esta mañana.
1: La número 193 de nuestro cuestionario hoy.
0: Muy bien.
1: ¿Está listo, Dante?
2: Estoy listo.
1: La pregunta es... ¡Ay, qué dolorosa pregunta! ¿En
0: serio?
1: Sí, ya van a saber. La pregunta es la siguiente, para Dante, la segunda. En esta ronda 6 de nuestro programa, ¿cuántos saben ustedes los mundiales? ¿Quién marcó el gol de oro que eliminó a Paraguay en el Mundial de 1998? Reitero pregunta, ¿quién marcó el gol de oro que eliminó a Paraguay en el Mundial de 1998?
0: Muy bien, ahí está una pregunta que, como dice Alexis, el solo hecho de recordarla nos duele, pero pasó a Paraguay. ¿Quién fue el autor de ese gol que eliminó a Paraguay en el... Hoy le decimos gol de oro, le decíamos, sí. Ya no existe eso, ¿verdad? Muerte súbita o gol de oro se estableció, pero después desapareció también. ¿Quién fue el autor de ese histórico gol para esa selección que eliminó a Paraguay en el Mundial de Francia 1998? ¿Se entendió la pregunta?
2: Se entendió.
0: Muy bien, 60 segundos en el aire a partir de ahora.
2: El jugador fue Laurent Blanc.
0: Respuesta final.
2: Laurent Blanc.
0: Muy bien, Laurent Blanc fue el autor de ese gol que eliminó a Paraguay en el Mundial de Francia 1998. La respuesta de Dante es... correcta. La primera es, y el primer gol que se marcó a través de la vía del gol de oro fue el de Francia en 1998 ante Paraguay. Laurent Blanc fue el autor de ese gol en la historia de los mundiales, fue el primero. Alex.
1: Impresionante, sí, excelente. Dante pregunta también, que tiene su trampita ahí, porque no te pregunta qué selección fue, sino el jugador que marcó el único gol de oro hasta ahora.
0: Exactamente, hay que decir que desde el mundial 1999, o sea, el reglamento de 1993.
1: Sí.
0: Para el Mundial 1994, después obviamente el Mundial 1998, y ahí es donde aparece esa muerte súbita, el alargue, y si ahí aguantamos, íbamos a los penales. Nuestra esperanza era Chilaver.
2: Sí.
0: Que algún penal iba a parar.
2: Sí, iba a parar.
0: Sí.
2: Claro.
0: Increíble. Bueno, y lamentablemente apareció Laurent Blanc. Ya con, creo que Carlos Gamarra tenía su hombro colgado, ya en su bolsillo lento, ya tenía. Sí, el censo allá con una pierna. Ahí estábamos aguantando, pero toda la esperanza era Chilaver va a atajar un penal.
1: Exactamente.
0: Pero no pudimos llegar, llegó el gol de oro. Laurent Blanc, entonces, respuesta correcta, excelente. Segunda respuesta correcta, 6 de 6.
1: En 4 segundos respondió.
0: En 4 segundos. Vamos por la tercera pregunta. Tercera pregunta y última para Dante Ramírez. Impresionante cómo están preparados.

0: Púa, la primera fue con Encarnación por aquello del entrenador, ahora con un jugador itapuense. ¿Se entendió la pregunta,
1: Se
0: Dante?
1: entendió.
0: Muy bien, se entendió la pregunta. Entonces, 60 segundos en el aire para Dante Ramírez a partir de ahora.
1: El jugador fue Florencio Amarilla, que era de Coronel Bogado.
0: Respuesta final.
1: Florencio Amarilla.
0: Florencio Amarilla, la respuesta final de Dante. Entonces, Dante Ramírez, su tercera pregunta y su tercera respuesta. La respuesta de Dante es correcta. Florencio Amarilla, la casa bogadense. Jugó un mundial, se convirtió en esta manera en el Itapuense en jugar este mundial en Suecia en 1950.
2: Sí, exactamente, el que después se convirtió en actor,
0: Exactamente.
2: Florencio
0: Y que
2: Amarilla.
0: hoy tenemos nuestro Burubixá Itapúa, muchos
1: Sí.
0: dicen, yo no le conocía a Florencio Amarilla, ¿verdad? Pero por las fotos, el rostro de Florencio Amarilla
1: Sí.
0: tiene Burubixá Itapúa.
1: Sí.
0: ¿Qué más sabes de Florencio Amarilla? ¿Qué escuchaste de él?
1: ¿Qué era actor?
0: Que apareció en películas de Hollywood
1: Sí.
0: de del viejo este.
1: Actuó en una película que tuvo un Oscar también, en varios Oscars creo.
0: Actor de reparto. Él era actuaba como los indio
2: Extra, un
0: americanos.
2: extra.
0: Claro, por la fisiología que tenía, era como un indio americano, ¿verdad?
1: Sí.
0: Las famosas películas del oeste donde los
2: Los
0: indio
2: Western.
0: americanos, sí. Y bueno, Florencio Amarilla.
2: Ahí está.
0: Respuesta correcta, entonces, Florencio Amarilla, la casa bogadense, jugó el mundial, en este caso con la selección paraguaya en Suecia 1958. Jugó en Asunción, en Nacional, también, y ahí se lanzó para el mundial de 1958. Llegó a jugar en España, incluso en el Real
2: También
0: Oviedo,
2: el agravio, sí.
0: de la Liga Española. Excelente, felicitaciones, Dante.
1: Muchas gracias.
0: Muy bien, termina la participación de esta mañana, Dante, Alex.
2: Sí, señor, y llega a la suma de 43 puntos.
0: De estar cuarto, pasa al primer lugar.
2: Sí, exactamente. 43 puntos para Dante.
0: 43 puntos para Dante Ramírez, 37
2: Para Lucas.
0: para Lucas Espínola, 36 para Diego Emiliano Verdejo y 36 para Luan Cardoso. Así están las posiciones, señores. Esto se define en el siguiente bloque, probablemente,
2: Sí.
0: pero vamos a esperar. Bueno, señores, gracias Dante por venir y te vamos a esperar el otro fin de semana. Obviamente van a tener un descanso y el siguiente, bueno, obviamente esto lo digo para los cuatro, para aquellos que clasifiquen, nos vamos a reencontrar. Gracias Dante.
1: Muchas gracias
0: Bueno, a
1: también
0: seguir
1: a
0: leyendo por
1: usted.
0: las dudas, a seguir estudiando. Vamos a ver qué pasa al final del programa.
1: Sí.
0: ¿Quién continúa, quién no continúa? ¿Está bien?
1: Está bien.
0: Bueno, y feliz viaje también el sábado, que te vaya bien, ¿eh?
1: Muchas gracias.
0: Muy bien. Don Alfredo, muchas gracias, ¿eh?
3: Muchas gracias, David, a Lacey, y contentísimo de seguir participando y estar con ustedes.
0: Muy bien, muchas gracias. Ahí está el señor Alfredo Ramírez. Hacemos la pausa y ya seguimos con nuestro tercer concursante de este sexto capítulo.
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0: Hoy hablando de mundiales, ahí aparece una de las canciones icónicas de la historia de los mundiales, ¿no? El de Italia 1990. Muchos lo catalogan como la mejor canción de la historia de los mundiales hasta ahora, Alex. ¿Eh?
1: Para sí, gustos, que es una pregunta.
0: No, pero digo, nomás, para gustos no hay nada escrito.
1: No.
0: Alguno puede ser.
1: A mí no me gusta tanto.
0: Bueno, por eso. A mí sí me gusta. Entonces ahí ya hay una. Claro. Y a lo peor parece que le gusta también.
1: Sí, parece que sí. A propósito, sí, lo pone.
0: Vale. Le gusta. A lo peor. Como siempre, brillante en los operadores. Brillante. 12.5 está Luan. Luan Santana. Iba a decir. Luan Santana es el cantante famoso. ¿Cómo te va, Luan Cardoso?
2: Bien.
0: Buen día. ¿Ya tenés hambre? ¿Ya quedé con ella o no todavía? ¿Desayunaste bien para venir?
2: Sí.
0: Pues estamos mediodía, pues. ¿Ya desayunaste bien?
2: Sí.
0: Bueno, ¿estudiaste?
2: Sí.
0: Muy bien. ¿Qué te pareció el partido con Australia? ¿Viste?
2: Sí.
0: ¿Sí? ¿Te quedaste triste o no? O igual te quedaste feliz por el empate.
2: Me quedé feliz.
0: ¿Te quedaste feliz igual? Estamos casi.
2: Y Mauricio también sí metió gol.
0: ¿Ah, sí? Está bien, muy bien. Bueno, Luan, ¿escuchaste a tus compañeritos cómo estaban hoy?
2: Sí.
0: Todos acertaron 100%, ¿eh? Todos acertaron las preguntas. ¿Y vos vas a estar para acertar también?
2: Sí.
0: ¿Sí? Muy bien. Ahí está la tía también, nos acompaña, Adriana. A ver, vamos a saludar a ella también. Muy buen día.
3: Buen día. Estamos aquí, de vuelta.
0: ¿De vuelta?
3: Sí. Estamos con
1: bien la fecha pasada, la tía.
0: Sí, estuvo bien. Me cansó.
3: Una semana, pero igual.
0: Sí.
3: Tuvimos libre acá, pero en casa seguimos estudiando con Luan.
0: Muy bien, excelente. Bueno, estamos listos para la primera pregunta, Luan. ¿Estás listo? Venía a buscar tu primera pregunta. Ahí está, Luan, vamos a bajar la caja del conocimiento de la mano, revolver, hace como quieras, acá, sin mirar. Ahí vamos a tomar, ¿no? Acerca un poquito más. Ahí está, muy espectacular. Muy bien, atención, señores. Nuestro tercer y penúltimo participante de este sexto capítulo. Ya tenemos la primera pregunta de las tres que les vamos a formular a Luan Cardoso, que hoy buscará, obviamente, sumar para asegurarse seguir en el programa. ¿Estamos listos, Luan?
2: Sí.
0: Concentración total de Luan Cardoso. Primera pregunta para Luan.
1: La primera pregunta para Luan, la número 151. Es la siguiente. ¿Qué selección tiene más títulos mundiales? Reitero pregunta, ¿qué selección tiene más títulos mundiales?
0: Muy bien, ahí está la pregunta entonces. La primera para Luan. ¿Cuál es la selección que acumula más títulos mundiales en la historia de los campeonatos mundiales de la FIFA? ¿Se entendió la pregunta, Luan?
2: Sí.
0: Muy bien, hacemos correr entonces el reloj 60 segundos a partir de ahora.
2: Brasil.
0: Respuesta final, repetime por favor.
2: Brasil
0: con 5, dice Luan. Esa es la respuesta final de Luan Cardoso.
1: En 3 segundos.
0: La respuesta de Luan Cardoso es correcta. Brasil es la selección que más títulos ha ganado hasta ahora, un total de 5 títulos en su historia.
1: Sí, señor,
0: arrancando 5. En 1958 en bueno, Suecia.
1: Esa es su pregunta, señor.
0: No, arrancando no va, digo. Ahí comenzó la historia de Brasil y hasta ahora es el pentacampeón.
1: Sí, señor. Excelente, 3 puntos para Luan en esta su primera pregunta.
0: Muy bien, no puedo dar más detalles porque acá me están atajando. Me dicen, no hay que decir mucho porque hay preguntas también sobre eso. Muy bien, ahí está Luan con la primera respuesta correcta. Vamos a la segunda pregunta. Se nos fue el programa, le dije que entretenido estuvo hoy, ¿eh? O está hoy, falta
1: todavía más entretenido.
0: Impresionante. Algunos ya preparando la mesa para el almuerzo, mirando, escuchando, vibrando con Luan, antes con Lucas, antes con Dante también. Y bueno, tenemos la segunda pregunta para Luan Cardoso.
1: La número 142. ¿Está listo, Luan?
2: Sí.
1: La pregunta es la siguiente. ¿Qué selección fue subcampeona del Mundial 2018? ¿Qué selección fue subcampeona del Mundial 2018? Mira la risita de Luanda, ya tiene ya la respuesta. Juzgar por su mirada.
0: Bueno, estamos hablando de vicecampeones, sí. Señores. Mundial de 2018, ¿se entendió la pregunta, Luan?
2: Sí.
0: Entendida la pregunta, 60 segundos a partir de ahora.
2: ¡Tocio!
0: ¿Cuánto décimas redondo?
1: 0.9, casi un segundo.
0: Respuesta final de Luan, mirando la cámara ahí frente tuyo, decí cuál es la selección subcampeona.
2: ¡Tocio!
0: Respuesta final de Luan Cardoso es Croacia. La respuesta de Luan es correcta. Croacia, subcampeón del mundo en 2018. En Rusia 2018 había una pregunta justita. Hoy hablamos de Francia.
1: Exactamente.
0: Exactamente. ¿Y
1: quién fue campeón? Bueno.
0: Claro. Francia le ganó la final a Croacia 4-2 y de esta manera Croacia se designó con el subcampeonato. Una gran selección la de Croacia en ese Mundial 2018. Respuesta correcta entonces, 3 de 3, 6 en total por ahora en las dos primeras preguntas.
1: Vamos por la tercera y vamos a Luan a sacar su papelito acá.
0: A ver cómo estamos con la tercera. Famoso, ya se está volviendo Luan. Ahí vamos a levantar después. Bueno, vamos a levantar en la pausa. Ahí nos vamos a dejar quietita esa pregunta.
1: No se vea.
0: Muy bien, tenemos la tercera pregunta, la última para Luan. Luan, ¿estamos listos?
2: Sí.
0: Tercera pregunta en el aire a partir de ahora.
1: La 292 es la pregunta, el número de nuestro cuestionario. Es complicada esta pregunta, David. ¿Está listo, Luan?
2: Sí.
1: La pregunta: ¿quién fue el primer arquero en patear un tiro libre en los mundiales? ¿Quién fue el primer arquero en patear un tiro libre en los mundiales? La pregunta para Luan, David.
0: Bueno, era extraño, era imposible si se quiere, digo yo, ¿no? Que un arquero patee un tiro libre. ¿Penal? Ya. Pero tiro libre. ¿Se entendió la pregunta?
2: Sí.
0: Muy bien. 60 segundos a partir de ahora.
2: José Luis Yabet.
0: Respuesta final, reiterame por favor, Luan.
2: José Luis Yabet.
0: Consulta con su tía, se asegura bien. Ahora sí, respuesta final. José Luis Chilaver, la respuesta final de Luan Cardoso. La respuesta de Luan es correcta. Francia 1998,
1: Sí.
0: Pasó a la historia y casi fue gol ese tiro libre, Alexis.
1: Casi fue gol.
0: Sí. Que pasó muy cerca del travesaño ante España. Un tiro libre realmente espectacular. No había arquero que pateaba tiro libre todavía. Penales sí. José Luis Félix Chilaver, primer arquero en ejecutar un tiro libre. No marcó.
1: No marcó, pero pateó un tiro libre.
0: Exactamente. Respuesta correcta. Felicitaciones a Luan. Muy bien. Ahí está Luan entonces. Las tres preguntas correctas. Alex.
1: Sí, señor. 9 puntos para Luan, que pasa al frente en la tabla de posiciones. 45 puntos para Luan Cardoso. Al cierre de su participación en este sexto programa.
0: Exactamente, ahí está, llega a 45, trepa al primer lugar.
1: Sí, señor,
0: clasificado ya con esto, porque se espera también a Dante.
1: A Dante, exactamente.
0: Que está hoy pasó segundo.
1: Segundo por ahora.
0: Ya Dante participó. Entonces con esto, Luan se asegura la clasificación a la siguiente ronda. Felicitaciones, Luan. ¿Estás contento?
2: Sí.
0: ¿Fácil o difícil las preguntas fueron para hoy?
2: Muy fácil.
0: Muy fácil. Muy fácil. Sí, se está desafiando, Luan. Me voy a frotar las manos y vamos a preparar más preguntas.
2: Y si me era pregunta difícil, para mí me puede ser fácil.
0: Claro, vamos a hacerle preguntas más
1: difíciles.
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0: Bueno, tía Adriana, gracias por venir también.
3: Gracias a ustedes por este espacio, ¿verdad? Para los chicos y vamos que vamos.
0: Seguimos en carrera.
3: Seguimos en carrera.
0: Muy bien, felicitaciones. Gracias, Luan, también. Vamos a tomar un descansito el fin de semana y después con todo la siguiente ronda. Sí. Está bien. Y que gane Paraguay el lunes, ¿verdad?
2: Sí.
0: ¿Cuánto vamos a ganar a Alemania? ¿Cuánto gana Paraguay? O sí que no le vamos a ganar a Alemania.
2: Yo digo que puede empatar todos.
0: ¿Y después?
2: Y penales. En penales y Paraguay mata todo y Alemania 3
0: y 4 penales. Clasifica Paraguay entonces. está muy bien, eso es lo que quiero decir, Juan, que Paraguay
2: y Muñoz se enfrentaron una vez Muñoz Tomito y llamó a Alemania Paraguay por 1-0.
0: Ah, claro, sí, sí. Se está remontando de otro resultado en Corea, Japón 2002. Alemania no eliminó. Bueno, gracias, Juan. Te esperamos la próxima. Muy bien, ahí está Juan Caroso, fuerte el aplauso, hacemos la pausa. Y nosotros estamos con nuestro último participante. Pausa y retornamos.

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0: minutos. Estamos ya con Diego Emiliano.
1: Sí, señor. Nuestro cuarto. Último participante.
0: Vamos a actualizar la tabla de posiciones. Hoy, Diego Emiliano, antes de comenzar su participación, está cuarto. Llegó primero al programa, pero ahora está cuarto con la participación de los primeros tres.
1: Exactamente. 45 puntos para Luan, 43 para Dante, 37 para Lucas. Y ahí está Diego con 36 puntos.
0: Muy bien, ahí está entonces Diego Emiliano, 36 puntos. ¿Cómo estás, Diego? Buen día.
2: Buenos días, estamos muy bien.
0: Muy bien. ¿Viste el partido de Paraguay con Australia o no?
2: Sí, vimos todito, todo. Sí, con mi papá.
0: ¿Qué te pareció el partido?
2: Muy bien, la táctica como mucho, no me gustó. Porque si tenemos que hacer goles para ganar el partido, no podemos salir con cinco centrales, por ejemplo.
0: Y claro, tenemos que buscar adelante. Muy defensivo.
2: Sí, y Ábalos tampoco, no me gustó eso. Y así se fue el único que atacaba, no le metieron a Mauricio otra vez.
0: Exactamente, y tenía que entrar Mauricio ya de titular. Vamos a ver qué pasa mañana con el lunes con Alemania, ¿verdad?
2: Sí, o sea, yo digo que se va a poder porque como les costó en el 2002, le va a costar otra hora.
0: Sí, le va a costar otra a Alemania. No va a ser fácil para los alemanes.
2: No va a ser fácil.
0: No. Doctora, ¿cómo está? Hoy la acompaña en el brazo del señor Diego, el papá. ¿Cómo está? Buen día.
3: Sí, hoy me tocó a mí otra vez. Buen día, Alexis. Buen día, David. Y buen día a todos los que nos miran. Y gracias por este espacio nuevamente.
0: Bueno, estamos listos hoy para... Está complicado. Hoy está tenso el programa, ¿eh?
3: Sí, como siempre vengo a acompañar nomás.
0: ¿No? Muy bien, está bien. ¿Repasaste? ¿Está concentrado, Diego?
2: Sí, repasamos mucho. Vamos a traer con mi papá porque me dijo, voy a irte con tu mamá. No te va a ayudar, sino me dijo.
0: No, va a tener mi ayuda, te dijo.
2: Sí.
0: Está bien. Bueno, debe estar mirando por las redes sociales, sí, ¿verdad?
1: Estamos en Twitch y en Marcando la Mañana.
0: Exactamente, le enviamos un saludo. ¿Estamos listos, Diego Emiliano?
2: Sí, estamos listos.
0: Muy bien, vamos a la primera pregunta entonces de Diego Emiliano Verdejo. Por 3 puntos, a ver qué pregunta le toca. Mete la mano en nuestra caja del conocimiento, la historia de los mundiales. Toda la historia de los mundiales de 1930 hasta el presente está aquí en preguntas en nuestra caja del conocimiento. Faltando 8 minutos para las 12, para las 12 con 30, ahora 12 con 22. Ahora estamos listos para nuestra pregunta número 1 a Diego Emiliano Verdejo. ¿Estamos listos, Alexis?
1: Sí, señor. Número alto. Pregunta número 330.
0: Muy bien, nuestro 330.
1: Cuestionario, sí, señor. La pregunta es... ¿Quién marcó el gol más rápido en la historia de los mundiales? Reitero pregunta, ¿quién marcó el gol más rápido en la historia de los mundiales? No es el gol de Matías Galarza, ya, eso quiero aclarar.
0: Claro que no va a ser.
2: ¿De Paraguay o de...
1: No, la historia de los mundiales, el gol más rápido de la historia de los mundiales. Reitero la pregunta, Dieguito. ¿Quién marcó el gol más rápido en la historia de los mundiales?
0: Ahí está, ¿se entendió la pregunta, Diego?
2: Sí, claro.
0: ¿Se entendió?
2: Me confundí un poco porque en el primer programa creo que Dante también respondió.
1: Sí, fue con el de Paraguay, justamente.
0: Sí, sí. Bueno, ¿quién marcó el gol? ¿Cómo se llamaba? Se llama el jugador que marcó el gol más rápido hasta ahora en la historia de los mundiales. ¿Se entendió la pregunta entonces?
2: Sí, sí.
0: Muy bien. Corlock, 60 segundos a partir de ahora.
2: Fue Hakan Şükür.
0: Respuesta final.
2: Hakan Şükür.
0: Respuesta final de Diego Emiliano Verdejo sobre el gol más rápido. Él dice Hakan Şükür. La respuesta de Diego Emiliano Verdejo es... ¡correcta! El turco Hakan Şükür marcó el gol más rápido en la historia de los mundiales hasta ahora.
1: Sí.
0: No existe otro gol más tempranero en los mundiales de la FIFA que el de Hakan Şükür, que lo marcó a los 10.8 segundos de comenzar el partido en 2002.
1: Exactamente, ante el una de las anfitriones, Corea, justamente, marcó Hakan Şükür el gol a los 11 segundos redondeando, ¿verdad?
0: Sí.
1: Prácticamente el gol más rápido en la historia de los mundiales. Respuesta correcta, Diego.
0: Respuesta correcta. Aquí en este mundial es por ahora Matías Galarza, a los 64 segundos.
1: Sí, señor.
0: El o sea, gol un más minuto, rápido. 4 segundos, Matías Galarza contra Turquía.
1: En este mundial.
0: En este mundial.
1: Por eso le aclaraba a Diego y después preguntaba también.
0: Lo que él decía era sobre Celso Ayala.
1: Sí, exacto.
0: En el mundial de Francia 98, que era, tuvo una respuesta.
1: Así es.
0: La respuesta correcta, aquel golpe de cabeza, tiro libre de Chiqui Arce.
1: Sí, señor.
0: Nos acordamos muy bien nosotros al menos. Muy bien, 3 de 3, excelente arranque de Diego Emiliano Verdesco. Vamos por la segunda pregunta de la mañana para Diego. Ahí se escucha cómo revuelve totalmente. Puede tocar cualquier tipo de pregunta relacionada a la historia de los mundiales. Vamos por la segunda pregunta.
1: La número 71, nuestro cuestionario. ¿Está listo, Dieguito?
2: Sí, estamos listos.
1: La pregunta es la siguiente. ¿Cuál fue la primera selección africana en llegar a semifinales? Reitero pregunta. ¿Cuál fue la primera selección africana en llegar a semifinales?
0: ¿Se entendió la pregunta, Diego Emiliano?
2: Sí, se entendió la pregunta.
0: Muy bien. Primera selección. Cíteme el nombre de la selección. O no, dígame el nombre de esa selección. ¿Qué país se convirtió en la primera selección africana en llegar en semifinales? Corren 60 segundos a partir de ahora.
2: Marruecos en 2022.
0: La respuesta final es
2: Marruecos en 2022.
0: Selección de Marruecos, dice Diego Emiliano Verdejo, ante la pregunta de cuál es la primera selección africana en llegar en semifinales. La respuesta de Diego Emiliano Verdejo es correcta. Marruecos, la primera selección en llegar a una instancia de semifinal, o sea, entre los cuatro mejores de un mundial, Alexis.
1: ¿Eh? Muchos dicen futura potencia del fútbol, Marruecos. Recuerdo en su momento, Bilardo lo dijo, acuérdense de mí, Marruecos, acá está el futuro del fútbol, dijo en su momento.
0: Como conocidos como los Leones del Atlas, consiguieron llegar en el Mundial 2022 en Qatar, nada más y nada menos que hasta las semifinales. Hasta ahora no hay, en este caso, otra selección. Llegaron a cuartos.
1: Cuartos.
0: Hay otras selecciones africanas que llegaron hasta cuartos de final, pero a semifinales solamente Marruecos.
1: Solo Marruecos, sí, señor.
0: Y ahora hay tres selecciones africanas
1: en carrera. Sí, en carrera todavía. Justamente Marruecos también.
0: Marruecos, justamente. Excelente, Diego Emiliano. Segunda respuesta correcta. 3 de 3 de los 6.6. Correcto, no 6 puntos. Vamos por la última. Diego Emiliano Verdejo. Vas a sacar la última pregunta. Muy bien, señor, estamos listos para la última pregunta del día, sexto capítulo de ¿Cuánto sabe usted los mundiales? Para Diego Emiliano Verdejo, para saber en qué posición se ubica el término de este programa y si sigue o no en competencia. Pregunta número 3 para Diego Emiliano Verdejo.
1: La número 216 en nuestro cuestionario. ¿Está listo, Diego?
2: Sí, estamos listos.
1: La pregunta es la siguiente. ¿En qué mundial se comenzaron a utilizar las tarjetas rojas y amarillas? Reitero pregunta, ¿en qué mundial se comenzaron a utilizar las tarjetas rojas y tarjetas amarillas?
0: ¿Se entendió la pregunta, Diego?
2: Sí, se entendió la pregunta.
0: Muy bien. ¿En qué mundial se comenzaron a utilizar tarjetas rojas y amarillas? Correloj, 60 segundos en el aire.
2: Sí, las tarjetas rojas y amarillas se dejaron usar en el Mundial de el México 70, pero la primera roja se sacó en Alemania 74.
0: Respuesta final entonces es
2: México 70.
0: México 1970. La respuesta de Diego Emiliano Verdejo es correcta. Las tarjetas rojas y amarillas se comenzaron a utilizar oficialmente en México 1970. En este caso era por el tema de superar las barreras idiomáticas entre árbitros y jugadores.
4: Sí, señor.
0: Los árbitros no entendían lo que le decían los jugadores. Y ahora aparece el tema de taparse la boca. Vamos. Pero ahora aparece en la tarjeta roja. Y justo un paraguayo estrenó ese reglamento.
4: Sí,
0: roja directa para Milón. No sabemos qué dijo. Y igual nomás le mostraron la tarjeta. Y él tenía que haber sido expulsado.
2: Se tapó.
0: Porque el simple hecho de taparse la boca
4: ya es la infracción.
0: Ya es infracción. Va a decir, ¿qué dijo o no dijo? No importa. No tenés que taparte la boca. Pues bueno, la respuesta correcta de Emiliano es correcta. Entonces, México 1970, el árbitro inglés Ken Anston presidía la comisión de árbitros de la FIFA y él fue quien tomó la decisión o le recomendó implementar las tarjetas para sancionar esta cuestión de barreras idiomáticas con el árbitro, entre el árbitro y los jugadores. Muy bien, señores, ahí está. 100% fuerte el aplauso para Diego Emiliano. Excelente participación. Y vamos a actualizar la tabla de posiciones.
1: Alex. Sí, señor. Diego Emiliano y Luan Cardoso. 45 puntos para ambos. 43 para Dante Ramírez. Y con 37 puntos está Lucas Espino.
0: Muy bien, ahí está. Fuerte el aplauso para todos entonces. Y con esto, yo me voy a parar acá, ¿verdad?
4: Sí,
0: bueno, me voy a parar un ratito. Con esto entonces tenemos nuestros tres participantes que siguen en carrera, Alex.
1: Sí, señor, que se meten a la siguiente instancia. Diego Verdejo, 45 puntos. Juan Cardoso, 45. 43 puntos para Dante Ramírez.
0: Muy bien, aquí ya estamos con nuestros cuatro participantes. Un ratito ahí, Dante, por favor, allá la de Luan. Bueno, aquí está entonces, continúa Diego Emiliano, continúa Luan Cardoso y continúa Dante Ramírez dentro del programa. Entonces ya están los cuatro aquí con nosotros. Bueno, qué lindo haber sido compartir contigo, Lucas. Bueno, llegaste hasta esta instancia. Felicitaciones, Lucas.
2: Muchas gracias.
0: Bueno, ¿qué te pareció la experiencia?
2: Y la verdad fue una buena experiencia.
0: ¿Sí?
2: Hice muchos amigos.
0: Hiciste muchos amigos. Le conociste a Diego, le conociste a Luan, a Dante, a los padres. Bueno, una muy linda experiencia. Si vuelve a haber otro concurso en el otro mundial, ¿vas a venir de vuelta?
2: Sí.
0: ¿Te gusta el tema de estudiar, leer?
2: Sí.
0: ¿Sí? ¿Te gustan los concursos de preguntas y respuestas?
2: Sí.
0: Bueno, ¿cuántos puntos hizo, me dijiste?
1: Lucas, 37.
0: 37. Ahí cerquita nomás estuviste. Algún tropezón en el tercer programa, pero ya no te pudiste recuperar más, Lucas.
2: No.
0: Pero igual, ¿estás bien? ¿Estás bien?
2: Sí.
0: Bueno, le vamos a dar un reconocimiento a Lucas. Yo le quiero regalar algo. Acá está, porque a él todavía no. Acá tenemos una camiseta de Paraguay, la alternativa, y un balón también. Gentileza de nuestros auspiciantes también. Que lo disfrute Lucas Abel. Y bueno, gracias a papá también por ahí está. Ahí está Abel. Bueno, y que disfrute con toda tu familia, ¿sí?
2: Gracias, gracias, muchas gracias.
0: Muchas gracias. Te esperamos por acá pronto también.
2: Sí.
0: Muy bien, ahí está Lucas Abel. Bueno, ahí nomás quédate, Luquita, vamos a verlo todos juntos. Diego, te esperamos el próximo sábado. Un descanso, sí. Por el siguiente venimos de vuelta.
2: Sí.
0: ¿Vamos a leer mucho?
2: Sí. Vamos a leer mucho.
0: Bueno, muy bien. Luan, te esperamos el siguiente programa.
2: Sí.
0: Bueno, gracias por venir. ¿A quién le quieres mandar saludos?
2: A mi padre, a mis compañeros, a mi hermana y a toda mi familia.
0: Ah, toda tu familia. Abuelito, ¿quién?
2: Yo le quiero enviar fuerza. Hoy tenemos un torneo a la escuela para ver si vamos a ser campeones ya del torneo a mi grado sexto.
0: ¿Torneo de qué es?
2: De la escuela.
0: ¿Pero qué deporte es?
2: Futsal. Futsal. De salón.
0: ¿Vos jugás?
2: Sí, yo juego.
0: Bueno, ¿cómo se llama el grupo?
2: Nosotros me hicimos llamar lo invencible, hasta ahora estamos invictos y queremos seguir.
0: Muy bien, invencible, ahí está Diego Villano. Santa, ¿quién es que manda saludos?
5: A todos los que me apoyan.
0: Bueno, por favor, ¿sos algún vestido en básquetbol?
5: Sí.
0: Bueno, te va a Brasil, ¿verdad?
5: Sí, a Brasil.
0: Bueno, que sea con éxito, Dante.
5: Muchas gracias.
0: Te esperamos para la siguiente ronda.
5: Sí.
0: Muy bien. Ahí está, Dante. Muy bien, acá están los chicos. Alexis, nosotros nos vamos yendo, ¿eh?
4: Señor.
0: Antes, pero chica, ¿a quién le quiere mandar saludos, Lucas?
2: Le quiero mandar a mi tío que me apoyaron y me están viendo ahora en este momento.
0: Y felicitaciones, Lucas, ¿eh?
2: Gracias.
0: Para seguir estudiando. Sí, Alexis.
1: No, saludarle a los chicos, a Lucas, excelente el desempeño. Pero las cosas del fútbol, como se suele decir, ¿verdad? Así que bueno, muchas felicidades. Luca, a Abel también por acompañarle a su hijo desde el primer programa. Y bueno, a todos los chicos que siguen en carrera, muchas felicidades y a estudiar también para el próximo programa. El próximo fin de semana no tenemos competencia, David, sí. Pero recién el siguiente vamos a estar de vuelta ya con los tres que siguen en competencia aquí. ¿En cuánto sabe usted de los mundiales?
0: Muy bien, señores, nosotros estamos poniendo punto final. Excelente todos los compañeros de técnica también, a los padres por venir. Nos vamos a reencontrar el próximo sábado con ¿cuánto sabe usted de los mundiales? Buen fin de semana para todos. Chau.

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2: 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Siguiente juego de bolillas para la centena, el número 4 para la decena, el número 3 y para la unidad, el número 0, 430 para el sexto premio. 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Va creciendo la expectativa, señoras y señores. Son las 12:34. Siguiente juego de bolillas para la centena, el número 4 para la decena, el número 1 y para la unidad, número 7, 417 para el segundo premio. 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Siguiente juego de bolillas. Atención para la centena. El número 5. Para la decena. El número 1. Y para la unidad, el número 1, 511. A la cabeza. Son las 12:35 en toda la República del Paraguay. 511, 511 a la cabeza, el 11, el minero. 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Siguiente juego de bolillas para la centena, el número 1 para la decena, el número 7 y para la unidad, el número 878 para el octavo premio. 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Siguiente juego de bolillas para la centena, el número 0 para la decena, el número 2 y para la unidad, el número 9, 0.29 para él. Décimo primer premio, porque vos lo pediste. 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Siguiente juego de bolillas para la centena. El número 8 para la decena. El número 2 y para la unidad. Número 0, 820 para el séptimo premio. Este es el sorteo matutino de hoy, sábado 27 de junio del 2026. Reiteramos 511 a la cabeza, el 11. El minero de sorteo está siendo fiscalizado por la escribana María Elena Molina. Siguiente juego de bolillas para la centena. El número 7 para la decena. El número 3 y para la unidad. El número 6, 736 para el décimo cuarto premio. 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Avanza el sorteo. Siguiente juego de bolillas para la centena. El número 5 para la decena. El número 6 y para la unidad. Número 0, 560 para el tercer premio. El cordial saludo para Aguilera, Quinielero, para Hilda Medina, para Maxi Recalde, para Rafaela Cabrera, para Carmen Leiva, para Cristino Benítez y Daniel Serna, que están prendidísimos a través de las redes sociales. Siguiente juego de bolillas para la centena. El número 0 para la decena. El número 6 y para la unidad. Número 4, 0, 64 para él. Décimo segundo premio. Quedan dos últimas ubicaciones, el décimo y el décimo tercer premio. Reiteramos 511 la que avisa el 11. El minero, son las 12:38 minutos en toda la República del Paraguay. Avanza el sorteo. Siguiente juego de bolilla, atención. Para la centena, el número 1 para la decena, el número 7 para la unidad, el número 474 para el décimo premio. Y nos queda el último juego de bolilla que corresponde al décimo tercer premio, parte final de nuestro sorteo matutino de hoy, sábado 27 de junio del 2026. Estamos en vivo y en directo a través de las redes sociales. Aquí está el último juego de bolilla que corresponde al décimo tercer premio para la centena. El número 8 para la decena. El número 4 y para la unidad. Número 5, 845 para él. El décimo tercer premio, 12:39 minutos. Resultado final. Atención. A la que avisa el 511, 511, el 11, el minero. Otro vez el 417. El 560, el 098, el 802, el 430, el 820, el 178, el 858, el 174, el 029, el 064, el 845, el 736. Reiteramos, 511 la que avisa el 11, el minero. Escribana María Elena Molina, ¿está todo correcto?
1: Está correcto.
2: Muchas gracias, escribana. No te olvides que a las 4 de la tarde volvemos con más premios, por supuesto, aquí a través de las redes sociales con Quiniela Tete. Gracias, buenas tardes. Chau, chau.

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En Polonia la costumbre siempre es de recibir los visitantes con pan y sal. El pan es símbolo de la durabilidad y la sal es tan apreciada como hoy en día, pues es una verdadera amistad. En Polonia de todas las cosas que podrías traer de recuerdos a tus seres queridos, comprarte algo inolvidable y que tiene ionizaciones realmente importantes para la salud, pues el ámbar que puedes encontrar en las resinas fósiles de árboles coníferos que existieron hace 6.000 años bajo el mar Báltico. Invitamos al mar Báltico para conocer las propiedades de este ámbar muy apreciado por los joyeros, muy apreciado por todas las cremas de belleza, puesto que es sabido que tiene propiedades ionizadoras también de embellecimiento. Aquellas personas que tienen un ámbar consigo cerca de la garganta, también podrían cuidarse de problemas respiratorios. Es una propiedad muy, muy importante y es un metal que puedes conseguir. Una piedra, el ámbar, y tiene varios colores. Con vosotros, el ámbar del mar Báltico. ¿Sabías que en la costa de la bahía de Gdańsk, en donde más se busca el ámbar, el oro del Báltico, es muy conocido hace siglos por los romanos? Este ámbar es la resina de árboles coníferos resecada durante miles de años. Pulimentado y engastado en plata, el ámbar es un adorno perfecto, considerado como un manantial de energía positiva. Se lleva también por motivos de salud. El oro del Báltico, el oro polaco, se conseguía desde tiempos remotos, desde la costa báltica. La fama del ámbar por los poetas piedra ardiente y por los comerciantes oro polaco corrió por todo el mundo, que llegaban a buscar desde el Imperio Romano al mar Báltico. Es una resina fósil, como he dicho, de árboles coníferos que vivieron hace 40, 50 millones de años, según son las investigaciones que se han hecho, ¿verdad? Esta piedra tiene muchos nombres locales, provienen sobre todo de su color rojo, naranja, marrón, amarillo y amarillo pálido. También se han encontrado ámbaras de color azul. El ámbar adornaba la billutería de ropa, vasijas de cultos religiosos también de antaño. Se hacen talismanes, collares. La tradición de los joyeros continúa desde las diseñadoras de joyas. Los adornos de ámbar que acompañan, sobre todo, ropa de materias naturales se aprecian en muchos países. Los artistas en sus talleres, como por arte de magia. Todos los años, pues ahora en junio, se considera es la Feria del Ámbar, ¿sabes? La Feria del Ámbar, billutería y piedras preciosas. La empresa Batik ha ganado fama gracias a los bolsos adornados con ámbar. ¿Sabes? La diseñadora Borrén ha unido de una interesante manera de materias primas el cuero y el ámbar. Muchos artistas llevan estos bolsos, por sobre todo también se aprovecha en la medicina natural en forma de una tintura que baja la tensión, ayuda a la secreción de bilis, tranquiliza y frena el desarrollo de las bacterias, facilita la cicatrización de heridas y activa el sistema inmunológico. También proviene la formación de arrugas, las crevas que contengan el ámbar. Los preparados de la empresa Poliana Eva, que contenían las partículas de ámbar reales, terminó con un éxito en el mercado cosmético mundial y, ¿sabes?, ganaron la medalla de oro en la exposición mundial de eventos Eureka, ¿sabes? Yantar, una de las localidades más pintorescas, hermosas de Polonia, cerca del mar Báltico, se convierte en la capital del ámbar de Polonia. En cuanto a las playas arenosas, se ven dominadas por los competidores buscadores de ámbar. Y lo más bueno, lo más lindo, es que debes saber que lo puedes ir a buscar personalmente al amanecer, después de una tormenta. Al amanecer puedes ir a las playas y buscar el ámbar personalmente, que se encuentran diseminadas por todas las arenas del mar Báltico.

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Y hoy vamos por los sorteos, van pasando los nombres de Yerba Mate Selecta de las Colonias Unidas, de la Mijali, tenemos de Alimentos Pisa, Magalí Oviedo, tenemos de Harina La Paz, Leudante, la por harina sería para Carmen Acosta, y tenemos de Yerba Mate Selecta Camila Báez, y de Harina La Paz sería para Pablo. Gracias, mi gente, por esas mails, los mensajes a WhatsApp, todos aquellos mensajes de mucho apoyo, de mucho éxito, deseando puesto en todas las etnias, puesto que es un programa que va dedicado a todas las etnias, culturas que gustan nuestra cultura y nuestro arte polaco. Y es agradecimiento muy cordial agua para todas aquellas personas que escuchan el programa de A Mi Gente con Amor, canciones de Polonia. No es el arte, la cultura que una nación más importante puede transmitir a otra, que siempre brillen esos lazos emanados por la cultura y el arte. ¿Sabes? Gracias a todos, pues brindemos esta dicha, mi gente, de vivir.

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0: 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Será hasta un próximo encuentro. Muchas gracias.

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0: 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En Facebook estamos como Quiniela TT, son las 16, un minuto. La escribana María Elena Molina tiene a su cargo la fiscalización de este sorteo. Escribana, muy buenas tardes.
1: Buenas tardes para todos.
0: 16, un minuto, van ingresando las bolillas y los distintos bolilleros. Y arranca. Arranca el sorteo. El sorteo vespertino de Quiniela TT. Reiteramos, es el sorteo vespertino de hoy, sábado 27 de junio del 2026. Atención. Primer juego de bolillas. Para la centena, el número 8, para la decena, el número 3 y para la unidad, número 3, 833 para el tercer premio. 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Siguiente juego de bolillas para la centena, el número 0 para la decena, el número 3 y para la unidad, el número 3, 0.33 para el segundo premio. 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Avanza el sorteo. Tío, siguiente juego de bolillas para la centena, el número 4 para la decena, el número 5 y para la unidad, el número 3, 453 para el décimo premio. 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Siguiente juego de bolillas para la centena, el número 9 para la decena, el número 0 y para la unidad, el número 4, 904 para el cuarto premio. Y las llamadas y los mensajes no paren, que haga saldo para tu Tigo personal, claro, y seguí disfrutando de la mejor comunicación. 16 con 3 minutos, crece la expectativa, uno salido. El primer premio a la cabeza, avanza el sorteo. Siguiente juego de bolillas para la centena, el número 7 para la decena, el número 5 y para la unidad, el número 5, 755 para el noveno premio. 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Siguiente juego de bolillas para la centena, el número 5 para la decena, el número 3 y para la unidad, el número 6, 536 para el séptimo premio. 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Siguiente juego de bolillas para la centena, el número 0 para la decena, el número 5 y para la unidad, el número 3, 0.53 para el décimo segundo premio, porque vos lo pediste. 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Siguiente juego de bolillas para la centena, el número 7 para la decena, el número 9 y para la unidad, el número 6, 7 y 7.

0: 96 para el sexto premio. Este sorteo está siendo fiscalizado por la escribana María Elena Molina. Es el sorteo vespertino de hoy, sábado 27 de junio del 2026. Crece la expectativa. Aún no ha salido el primer premio a la cabeza. Avanza el sorteo. Siguiente juego de Bolivia para la centena. El número 9 para la decena. El número 4 y para la unidad. El número 6, 946 para él. El décimo tercer premio. No te olvides que a las 8 de la noche se viene el sorteo nocturno. Aquí a través de las redes sociales quedan tres últimas ubicaciones. El primer premio la llave, el octavo y el décimo cuarto premio. 16:06. Avanza el sorteo. Siguiente en juego de bolillas para la centena. El número 2 para la decena. El número 6 y para la unidad. El número 7, 267 para él. El décimo cuarto premio. El cordial saludo para María Cecilia Yudice, para Silvina Jiménez, para Jorge Aguilera, para Mariela Benítez, para Francisco Vázquez y Rolando Alderete, que están prendísimos a través de las redes sociales. Siguiente juego de Bolivia. Atención para la centena. El número 7 para la decena. El número 5. Y para la unidad, el número 2, 752, a la cabeza. 16:07, en toda la República del Paraguay, 752, 752 a la cabeza, el 52, madre e hijo. 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No te olvides que a las 8 de la noche se viene el sorteo nocturno, por supuesto, aquí a través de las redes sociales. Y el último juego de bolilla que corresponde al octavo premio, parte final de nuestro sorteo vespertino de hoy, sábado 27 de junio del 2026. Atención, para la centena, el número 6 para la decena, el número 3 y para la unidad, el número 8638 para el octavo premio, parte final de este sorteo. 16:08, resultado final. Atención, a la cabeza, el 752, 752, el 52, madre e hijo. Otra vez, el 033, el 833, el 904, el 789, el 796, el 536, el 638, el 755, el 453, el 824, el 053, el 946 y el 267. Reiteramos, 752 a la cabeza, el 52, madre e hijo. Escribana María Elena Molina, ¿está todo correcto?
1: Todo correcto.
0: Muchas gracias, escribana. No te olvides que a las 8 de la noche volvemos con más premios, por supuesto, aquí a través de las redes sociales con Quiniela TT. Gracias, buenas tardes. Chau, chau.

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3: El sorteo nocturno de Quiniela TET correspondiente al día de hoy, sábado 27 de junio del 2026. 2 minutos pasaron de las 20 en toda la República del Paraguay. ¡Atención! 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Para la decena, el número 4. Y para la unidad, el número 6. 746 para el noveno premio. 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

a la cabeza. 4 minutos pasaron de las 20 en todo el territorio nacional. 289, el 89, las ratas. 289, nuestro primer premio a la cabeza. Sorteo nocturno de Quiniela TET correspondiente al día de hoy, sábado 27 de junio del 2020. 26. 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Para la decena, el número 1. Y para la unidad, el número 0. 910 para el tercer premio. 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

0: número 5 y para la unidad del número 0, 950 para el cuarto premio. Con esto estamos arribando a la parte final de nuestro sorteo nocturno de Quiniela TET correspondiente al día de hoy, sábado 27 de junio del 2026. 9 minutos pasaron de las 20 en todo el territorio nacional. Ya tenemos la placa, el resultado en pantalla y son los siguientes. Atención. Primer premio a la cabeza, el 289, el 89, la rata. Posteriormente, el 624, 910, 950, 440, 096, 542, 962, 746, 941, 424, 611, 175 y el 734. Reiteramos, 289, nuestro primer premio a la cabeza. ¿Está todo correcto, escribana María Elena Molina?
1: Todo correcto.
0: Muy bien, muchas gracias. Tenemos ahora el repaso de los números que han caído a la cabeza en el día de hoy, sábado 27 de junio del 2026, y son los siguientes. En el tempranero, el 290, el 90, el miedo. En el matutino, el 511, el 11, el minero. En el vespertino, el 752, el 52, madre e hijo. Y en nuestro sorteo nocturno, el 289, el 89, la rata. Atención a todos nuestros seguidores y quinileros de todo el país. Ya tenemos en pantalla los números limitados correspondientes al día de mañana, domingo 28 de junio del 2026. Y son los siguientes. 02, 24, 28, 32, 48 y el 50. Reiteramos, números limitados para el día de mañana, domingo 28 de junio. El 02, 24, 28, 32, 48 y el 50. Con esto ponemos punto final a nuestro sorteo nocturno de Quiniela TET. Gracias por acompañarnos. Será hasta mañana. Buena suerte.
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3: Internacionales lo enfocan al astro colombiano que brilló en qué campeonato mundial, en el 94.
4: 90-94.
3: 90-94.
4: 90 el que le hace el pase casi de espaldas a Freddy Rincón para el gol contra Alemania.
3: Contra Alemania, justamente sí. Alemania, ¿eh?
4: Ese pase, ahí está saludando a toda la gente que también lo idolatra, al pibe Valderrama.
3: CR7, te quiero pedir algo, por favor, en YouTube, busca cuando le preguntaron si es que él iba a pagar boleto. Va. Boleto, voy a pagar yo boleto, ¿eh? Búscame ese, por favor, mi querido CR7, y poneme.
4: No me jodas.
3: No, pero tiene razón, imagínate todo lo que él dio por su selección y que después le quieran cobrar entrada, pero no. Déjate de joder, el pibe Valderrama, con qué elegancia jugaba, Fabio, ¿eh? Recibía con pierna zurda, tocaba con la derecha, distribuía acá, se mostraba otra vez, de derecha a izquierda, de izquierda a derecha, y siempre estaba libre. Siempre encontraba el lugar justo para recibir la pelota sin marca.
4: Claro, y era de esos 10 que se iban al medio campo a pedir la pelota. Eso ya los técnicos no quieren que hagas. Dame a mí la pelota y yo distribuyo. Era un capo en eso y estaba rodeado de jugadores como Faustino Asprilla, Rincón. No, el Tren Valencia, el mismo Valenciano, Leonel Álvarez. Que era el que recuperaba la pelota y que le daba inmediatamente al pibe.
3: ¿El Chon Torrera también estaba?
4: Chon Torrera lateral derecho. Chon Torrera, claro.
3: Lateral derecho. Después fue asistente técnico de Leonel.
4: Sí, el finado Andrés Escobar también en la saga, en la zona defensiva.
3: ¿Higuita ya dijiste?
4: Higuita todavía no dije.
3: ¿Higuita?
4: Higuita en el arco, después que fue Córdoba, pero bueno, Colombia ha tenido jugadores de gran nivel.
3: Sí, señor, totalmente. 0984-955-000 para el reporte de sintonía. Los equipos continúan dentro del terreno de juego realizando el calendario. Precompetitivo.
5: ¿Se dio boletas para este partido, sí?
6: ¿Boleta? ¿Me va a comprar boleta? Jugué 20 años en la selección, voy a comprar boleta.
5: ¡Hola! Ya te la ganaste.
6: ¡Oh, hola! Ey, sería lo último que me pasara a mí en esta vaina.
3: Sensacional, sensacional. El pibe Valderrama que está trabajando para un medio, porque lo veíamos ahí con unos auriculares, con un micrófono y enfrente también un monitor.
4: Leía la que conocemos todos, la tradicional, la que es la del medio estadounidense, la de aquí.
3: ¿Telemundo?
4: Sí, para ellos está comentando.
3: ¿Dónde está Roque trabajando también, verdad?
4: Sí, es lo que decía, lo que estaba buscando y encontré que es para esa cadena.
3: Ya contamos al aire lo que nos dijo Roque Santa Cruz la vez pasada, previo al partido contra Australia.
4: No, lo
3: encontramos en zona de prensa y nosotros lo habíamos visto en la casa del querido Víctor Fernández cuando fuimos a compartir con un paraguayo que vive acá en California, y lo veíamos en un partido que se tuvo que parar por el tema de la situación climática, por lo que establece evidentemente el código de la FIFA para los partidos en este país, principalmente en Estados Unidos, donde hubo una pausa y bueno, tuvo que entrar ahí el gran Roque Luis Santa Cruz para camelear o para hablar desde la experiencia que él tiene, evidentemente, como futbolista todavía, que es como el futbolista de la selección nacional. Y él contaba que él ya estaba para irse a su casa, para retirarse después de lo que fue la larga jornada, y le dijeron: Roque, por favor, ayúdanos un poquito porque el partido está en pausa.
4: No, claro, ella entendió un poco parte de lo que es este mundo también, esta parte del trabajo que se hace, ¿verdad? Ya estaba para despedirse, ya estaba tranquilito para relajarse, y le dijeron: urgente, Roque, hay tormenta, no se juega el partido, y a quemar minutos.
3: A 15 minutos del arranque del partido, Miami-Colombia ante Portugal.
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9: Esto en la fecha número 3, de esta manera el grupo L queda de la siguiente manera: Inglaterra, 7 puntos, 6 puntos para Croacia, 4 puntos para Ghana y 0 puntos para Panamá. Clasificado Inglaterra, clasificado Croacia y Ghana también clasificado en el grupo L con 4 puntos.
3: A ver, atiendan esto, Fabio, y vos me vas a ayudar también, Iván. El segundo de este grupo K, que hasta ahora es Portugal, tiene que jugar contra el segundo del grupo L, que se acaba de definir, que me decía que Croacia se quedó con la segunda ubicación, Iván.
9: Efectivamente, 6 puntos para Croacia en la segunda colocación.
3: Bueno, entonces cuidado Colombia, Fabio, porque si pierde va a quedar en la segunda ubicación. Y Croacia no es un rival fácil. Imagínate que fue finalista en el torneo del 2018, que en el torneo anterior de Qatar eliminó a Brasil, por ejemplo. Es una selección dura, Croacia.
4: Sí, es dura la selección, pero me parece, tengo la sensación que el que pase en segundo lugar de este grupo, sea Portugal o Colombia, es el que va a pasar después por encima de Croacia. Realmente, a mí me parece que Colombia tiene las condiciones. Croacia es una selección muy experimentada, como vos decís, Modric y compañía, pero me parece que ya le va a pasar factura a todo esto.
3: Bueno, pero también está la dificultad de tener que ir a Canadá, porque ese partido se va a jugar en Toronto. El segundo del grupo K, que hasta ahora es Portugal, contra el segundo del grupo L, que ya está determinado que es Croacia. Después me vas a contar contra quién podría jugar el primero de este grupo, que ahora es Colombia. En algún momento hubo una chance de que pudiera ser Paraguay. Lastimosamente eso no aconteció. Digo lastimosamente porque para mí sería mejor jugar contra Colombia o jugar contra Portugal que hacerlo contra Alemania. Pero bueno, esperamos por los equipos dentro del terreno de juego.
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3: En el lunes, los tres partidos de 16avos de final para el lunes. Completamos rápidamente los demás juegos que ya están confirmados, por favor.
9: Sí, el día martes con dos partidos ya plenamente confirmados a partir de las 2 de la tarde. Costa de Marfil, Noruega, y a partir de las 18 horas Francia estará siendo de local frente a Suecia. Los partidos confirmados el día martes. El día miércoles con un solo partido confirmado a partir de las 9 de la noche, Estados Unidos contra Bosnia. Y el día viernes con dos partidos también a las 3 de la tarde, Egipto, Australia Colombia y Argentina frente a Cabo Verde. 19 horas ese partido. Argentina va contra Cabo Verde.
3: Bueno, si de por ahí se da la heroica, si de por ahí se da la épica de la selección nacional, al día siguiente, que va a ser el martes, vamos a estar muy atentos al juego entre Francia y Suecia. Ese partido que se va a disputar en Nueva York, Nueva Jersey, porque de ahí va a salir el rival de Paraguay en los octavos de final. Insisto, si es que se da una victoria épica, histórica, imponente, rimbombante contra el combinado teutón, contra el cuadro de Alemania, jugaríamos contra Francia, porque uno supone que Francia le va a ganar a Suecia y se va a instalar en los octavos de final. Ese partido que se va a disputar en Filadelfia el 4 de julio, justo en el día de la independencia de los Estados Unidos. 250 años de independencia de Estados Unidos, cuando vemos acá el abrazo entre Cristiano Ronaldo y James Rodríguez, los capitanes tanto de Portugal como también de Colombia, en estos futbolistas que fueron compañeros en el Real Madrid, Fabio Martín, ¿verdad?
4: Sí, en el Real Madrid, James con poco protagonismo y con un CR7 brillante en esa época dorada con el equipo merengue, y claro, conservaron una muy buena amistad, un abrazo de por medio, risas entre los dos, que van a tener quizás demasiada relevancia en lo que va a ser el partido.
3: Sí, señor, capitán en el conjunto de Colombia, James Rodríguez, camiseta 10 para él, capitán en el conjunto de Portugal, Cristiano Ronaldo, camiseta 7 para él.
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3: Mencionando dónde estamos y todas las vivencias que ya fuimos teniendo, pero estar en un partido de una Copa del Mundo, sentir esa previa, es algo sin igual, Fabio Martín, y realmente creo que es algo que lo vamos a recordar por siempre. Insisto, como que nosotros tenemos que estar pendientes de nuestra transmisión, de las notas, de la previa, del postpartido, de ubicarnos, es como que no disfrutamos tanto, pero estar ahí, Fabio, es realmente digamos de privilegio, ¿verdad? Es un lugar de privilegio.
4: Sí, a mí me tocó hacer un clic justamente del partido contra Australia. Mientras veía el partido me parecía algo tan normal dentro de la rutina nuestra del periodismo, estar en una cancha de fútbol, estadio lleno, lo que uno pueda ver, eliminatorias o superclásicos, pero sin embargo era otra dimensión. Yo ahí hice un clic y dije, esto es la Copa del Mundo, estoy en una Copa del Mundo, increíble.
3: Tenemos opinión, Fabio.
4: Sí, no, y sobre todo cantar el himno.
3: Totalmente.
4: Cantar el himno ahí en otro país es espectacular.
3: Escuchen el sonido ambiente en Miami.

Day en el estadio Miami, ante 65.000 personas, los equipos al terreno de juego y esta música que va a quedar para siempre en la memoria.

camisetas amarillas, camisetas rojas, camisetas de Colombia, camisetas de Portugal, camisetas de México también, de otras nacionalidades, porque la Copa del Mundo convoca a los aficionados del fútbol de todo el planeta. Cuando van bailando, cuando van haciendo la previa, cuando vemos que también se despliegan las banderas gigantes dentro del terreno de juego, a punto de sonar los himnos, seguramente sonará primero el himno de la República de Colombia. Y adelante con eso, escuchamos.

único para cada país. Momento imborrable para la memoria de todo aficionado, de todo futbolista, de todo técnico, de todo el staff, y se vive con mucha pasión, principalmente en Sudamérica. Suena el himno nacional de Portugal.

0: Pasó el himno nacional de Portugal. Todo listo, todo preparado. En la pantalla gigante se ve también al fallecido hombre de la selección de Portugal, Diogo Jota. Diogo Jota, quien también había sido homenajeado en los anteriores partidos, había sido homenajeado también en otros eventos de la FIFA. Saludo protocolar, se viene el fútbol, a punto de arrancar por la fecha 3 del grupo K de la Copa del Mundo, Colombia ante Portugal.
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0: Camiseta tradicional para Colombia, vestido de amarillo. Camiseta tradicional también para Portugal, vestido de rojo. A la cabeza siempre, Cristiano Ronaldo, el máximo goleador en toda la historia de su selección, superando inclusive al gran Eusebio en las Copas del Mundo, en busca de seguir convirtiendo goles. Pero enfrente, la aguerrida y siempre temible selección de Colombia, con Lucho Díaz, con James Rodríguez a la cabeza.
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0: Mucho calor en Miami, nos reportaba hace rato Iván Bogado ahí en zona de coordinación. 30 grados en estos momentos y están sintiendo los portugueses el rigor del sol, el rigor del calor. Para los colombianos seguramente no va a ser tan, digamos que dificultosa la situación, porque están acostumbrados al calor, Fabio.
2: Claro, Colombia, con todo lo que tiene que ver con Barranquilla, justamente como sede principal para las eliminatorias, sabe lo que es este tipo de calores que se tienen en Miami en estos momentos. Lo siente CR7, que fue a un costado de la banca a refrescarse un poco.
0: ¿Qué partido se nos viene, señores? En busca del primer puesto en este grupo K de la Copa del Mundo. Por ahora, Colombia 6, Portugal 4, Congo 1, Uzbekistán 0. Colombia, que va por el puntaje perfecto dentro de esta primera fase del Mundial.
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0: Homenaje Miami a los fallecidos lastimosamente en el terrible terremoto ocurrido en Venezuela. También a los damnificados. Va a arrancar el fútbol en el Hard Rock Stadium en Florida, en el Miami Stadium, ante 65.000 personas. Moverá el conjunto europeo. Está cerca del círculo central. Lucho Díaz finalmente le dan la pelota. pelota a James Rodríguez. Moverá el cuadro sudamericano. Se va a poner en marcha el fútbol. Cuenta regresiva, escuchamos. Tiempo, balón para atrás, se proyectan los primeros segundos de esta película llamada Colombia-Portugal, Grupo K de la Copa del Mundo.
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0: Y va Colombia sobre el costado izquierdo, la pelota para David Machado, viene buscando por ese sector también Pedro Neto, el balón por un costado y saque la tarea que le corresponde rápidamente a Colombia, el propio Machado que viene retrocediendo el esférico, va jugando para Lucumí, rebobina todo con el arquero Camilo Vargas, dentro del área, toca el medio, juega puerta, de primera descargando para Machado, la presión alta de parte de Félix, Joao Félix, el balón retrocedido para que la tenga el portero, maneja y trabaja la salida Colombia.
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0: Golpe de cabeza y afuera. Afuera Córdoba. En la boca del arco. Tras el disparo de Lucho, el desvío en el camino, Fabio Martín.
2: Qué buena pelota desde la defensa. Davinson Sánchez, una pelota larga de 70 metros. Para que gane Luis Díaz en ese extremo izquierdo. Diagonal, dispara, se desvían varios hombres. Y le queda para la cabeza de John Córdoba. Que saca ese cabezazo un poco incómodo. Cerquita del travesaño de Costa. A punto de marcar de inicio nada más el equipo cafetero.
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0: Colombia sobre costado derecho, la pelota al medio, Córdoba de evolución para que vaya Arias offside, posición adelantada es lo que cobra en línea del partido, pero espera. Sí, el pase fue del central, Fabio.
2: No, el pase es de un colombiano, es un rebote nada más. Es un desvío el del portugués. Por eso se le cobra igual a Córdoba, porque estaba adelantado cuando venía el pase para otro compañero que no era él. Pero sin embargo, él se beneficia de esa posición.
0: Sí, señor, porque la regla establece que si es pase deliberado, no hay posición adelantada. Es lo que indica la regla de la FIFA. En este caso, como bien marcaba Fabio Martín, fue solamente un desvío en el portugués. Sobre el costado izquierdo, maneja justamente el cuadro luso. Tenían uno Méndez, retrocediendo para Veiga, espera compañía, devolución para que la tenga ahora Vitinha, el hombre que maneja los hilos en el conjunto de Portugal, jugándola por la derecha para que salga Rubén Díaz, mira con quién tocar, trabaja la salida Portugal.
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0: 0984-955-000 para el reporte de sintonía. También lo pueden hacer a través del chat de YouTube. Sobre costado derecho avanza el cuadro europeo. Balón al medio, maneja Vitinha. Vitinha que limpia bien sobre costado izquierdo. Se manda el ataque y pisa patio vecino Veiga. Veiga que la toca para Méndez. Méndez al medio y va con todo Portugal. Falta, falta, falta, dice el árbitro. Le cobran falta a John Arias. Lo bajó a Nuno Méndez. Tiro libre por la izquierda. Tiro libre en ofensiva que le corresponde a Portugal.
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0: Izquierda, derecha, vendrá el envío, no, jugada preparada, balón por bajo, se mete Nuno Méndez en cara a la marca, viene determinado a sacarle y robarle la pelota a Davinson Sánchez, jugando para Arias que rechaza de zurda, le queda en la cabecera del área, el remate Joao Neves, pelota afuera, saque de portería para Colombia.
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0: Izquierda con Pedro Neto, balón afuera. Se escapa la pelota y saque lateral que le corresponde al conjunto cafetero.
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0: Que ataca Colombia, saque lateral por la punta derecha, va por el primero del partido. Viene el centro con las manos de Arias, sale el arquero, se le escapa, está el primero, no. De cabeza Arias, atención, disparo, pifiado. Sobre la izquierda, intentaba, no podía Lucho Díaz. Si la agarraba bien, podía ser el primero de Colombia, Fabio Martí.
2: Es que algo diferente, se estaba armando por esos puertas. Fue el encargado del lateral para lanzarlo al área, como si fuera que lo hacía con el pie. Directo al área para complicar al arquero Costa. El rebote no le favoreció a otro colombiano, pero está insistiendo Colombia con situaciones que sorprenden a la defensa rival.
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0: De la cancha pedía Lerma. Jefferson, que se pone como opción de pase. Epa, le cobran los 5 segundos. Le cobran los 5 segundos al jugador colombiano y el saque lateral pasa para Portugal, Fabio.
2: Sí, porque estaba dudando mucho ya Arias, no tenía con quién sacar ese lateral y te permitió que el árbitro le haga el conteo correspondiente para que se pierda otro lateral colombiano.
0: Y va Portugal la pelota sobre costado, de izquierdo va Joao Félix, viene el centro al segundo palo, está el primero, ¡no! El balón que le queda largo. Intentaba Pedro Neto por el costado derecho, balón afuera, Fabio.
2: Y aparece Portugal, la jugada de João Félix por el costado izquierdo para que pueda tener ese ángulo suficiente para meter un centro bueno al segundo palo para que Pedro Neto, por muy poquito, no llegue. Él mismo hace la seña de que faltó tantito nada más para que pueda llegar al cabezazo el hombre de Portugal.
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2: No lo podía frenar Veiga, inclusive si se tiraba era tiro libre a favor del equipo cafetero, pero decidió seguir jugando al delantero que metió el pase a la izquierda y la definición de James que no estuvo buena, pero apareció la zurda del 10.
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0: Responde Portugal, la pelota de Cristiano Ronaldo, el pase por la derecha, se manda con todo, João Cancelo gana el confín del terreno, cerca de la línea final, espera compañía, Cancelo que retrocede, viene tocando para Pedro Neto, al medio encuentra a Vitinha, el balón para Cristiano y va a ser R7, retrocede para Vitinha, Vitinha por la derecha para João Cancelo, el pase malo, muy malo para nadie, balón por línea final, habrá saque de arco para Colombia.
3: En simultáneo en estos momentos, República Democrática del Congo y Uzbekistán están empatando a cero también en el grupo K de la Copa Mundial de la FIFA. Colombia 7 puntos, 5 puntos para Portugal, 2 puntos para el Congo y 1 punto para Uzbekistán.
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0: El balón al medio, va Vitinha. Vitinha, el cambio de frente, orienta por la izquierda. Se manda con todo Nuno Méndez. Va recogiendo el esférico, el recorte. El puntino oportuno de parte de Arias. Se recompone Nuno Méndez, va a sacar el centro. Se engolosina, balón afuera. Me parece que saque de arco, sí. Hay saque de arco que le corresponde a Colombia.
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0: Luis, marcamos el tiempo de juego.
1: Ñanduti, Rotombombi, el tiempo de juego, 10 minutos. Primera etapa, el marcador Hyundai. Y el futuro comienza ahora, indica Wilson.
0: 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El bicho versus la bichota, dice Osto Fútbol, por ejemplo, en el chat de YouTube. Impresionante. Por ahora, 0-0. En Miami Stadium se disputa este partido en busca del primer puesto en este grupo K de la Copa del Mundo.
6: 10 minutos del compromiso cuando hay gol de Uzbekistán. Chumorodov al minuto 10 lo pone arriba al conjunto uzbeco. Uzbekistán le gana 1-0 al Congo.
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0: Uzbekistán, me parece, Fabio, que no tiene ninguna chance, ¿verdad? Porque si bien puede llegar a 3 puntos, va a tener un saldo recontra negativo. Había caído por goleada 5-0 ante Portugal. Ahora, si Congo gana, sí, se mete con 4 unidades.
2: Claro, totalmente. Estamos hablando de equipos y grupos que se van cerrando para ser terceros con 4 puntos. Paraguay entre ellos con 4, ¿verdad? Los que quedaron con 3 fueron Escocia, había otra selección también que quedó con 3, pero hay que ver si le va a permitir el saldo de goles poder estar entre los 8 mejores terceros.
0: Ronaldo para Bruno Fernández, la pelota por la derecha, se meten al medio, atención, dispara al arco de parte de Bruno Fernández, el remate cruzado, se pierde afuera, piden un desvío, piden córner, los hombres de Portugal. Por ahora el árbitro marca saque de portería, pero me parece que le va a hacer caso a línea, no, finalmente saque de arco. Saque de meta para Colombia.
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0: Atrás la pelota para que la tenga en salida Colombia con Davison Sánchez, retrocediendo más todavía dentro del área. Camilo Vargas, el portero experimentado de Colombia, va a sacar la larga seguramente, así lo hace. Vuela esa pelota por cielo de Miami, de espaldas al arco, intenta poner el cuerpo John Córdoba, rechaza la defensa en la mitad de la cancha. Lerma recupera para el conjunto cafetero, el cuadro sudamericano. Balón pintado y tirado sobre izquierda, está por ese sector subiendo Machado, espera compañía, juega al medio, aparece James Rodríguez. La presencia en la mitad de la cancha ahora de Puerta. Puerta para James, abriendo para Machado. Y va con todo Lucho Díaz descargando hacia la mitad de la cancha para James. James que corta, juega cortita por bajo para que la tenga Lerma. Y va Colombia, el pase de James, adelantando verticalmente para Lucho Díaz. Espera compañía, no propone el pie a pie. La juega entre cortes de cancha para James. Juega al medio, toca bien, cede balón para Lerma. Va John Arias tocando para que suba. Ahora la presencia de Santiago Arias retrocediendo, jugando al medio para John Arias.
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0: James, va James, Lucho Díaz también, aparece Lucho Díaz, el cambio de frente por la derecha, a ver si llega Arias, lo hace, va Santiago, el centro, se desvía, en Nuno Méndez, pelea nuevamente, John Arias, y va Arias, retrocediendo para Santiago, Santiago Arias en tres cuartos de cancha, la coloca al medio, y va con todo Colombia, tiene Lerma, a ver si le pega de zurda, muy desviada la pelota, balón afuera, Fabio Martín.
2: Y aparece también esta posibilidad para Colombia a través del repertorio de la pelota de media distancia. Apareció en este caso el volante central Puerta para sacar ese remate muy desviado, pero intentó Colombia después de sucesivos toques. Aparecieron los Arias por ese sector derecho donde se mueve John como extremo y también se mueve por esa zona lateral, en este caso Santiago.
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0: El cuadro de Portugal, el balón para João Cancelo y va con todo. João Cancelo va a sacar el centro por bajo, rechaza la defensa, estaba seguro Lucumí, completaba también Machado, en la mitad de la cancha recupera rápidamente Portugal, la tiene João Félix, jugando por la izquierda, va João Félix, distribuye para Vitinha, avanza con todo Portugal, espera más al medio, Bruno Fernández, la vienen sacando por la izquierda para Nuno Méndez, devolución para Vitinha, cerca de la cabecera del área, viene solicitando Cristiano Ronaldo, saliendo del área, él acechando como siempre, jugando la pelota por la zona derecha, avanza Pedro Neto, retrocediendo para que la tenga ahora João Neves, el esférico para Vitinha, amaga el pase largo, juega cortita por bajo, en tres cuartos de cancha, maneja Portugal, tiene ahora la posesión de la pelota, más atrás, subiendo terreno, João Neves, mira con quién tocar, adelanta, de manera diagonal, para que vaya Bruno Fernández, avanza Fernández, Fernández, la pelota para la izquierda, para Nuno Méndez, retrocediendo un poquito, Bruno Fernández con el esférico, interioriza, juega para Veiga, Veiga la devolución ahora para Bruno Fernández, tiene la pelota, pero sin profundidad, Portugal.
1: Ñanduti, Rocobobi, el tiempo de juego, 15 minutos, se vuelve hasta el marcador Hyundai, y el futuro comienza ahora, indica Wilson.
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0: Que por ahora, pero solamente por ahora, están igualando 0-0 en Miami, Colombia y Portugal.
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0: Vitinha para Ronaldo, el taco que no llega a destino y va con todo ahora. Colombia, la pelota de John Arias, por la derecha tiene con todo. Córdoba se mete al área, lo deja en el camino al rival, le pega al arquero, rebote. Está James, atención, tras trabilla, disparo al arco. El desvío afuera. Lucho Díaz, el último en pegarla. Tremenda jugada inicial de John Córdoba. Qué potencia del centro delantero colombiano, Fabio Martín. Tremenda tapada de Diego Costa.
2: Y en ese duelo con Veiga está ganando el colombiano, lejos en cuanto a potencia, capacidad de poner el cuerpo y no inmutarlo absolutamente. Qué tapada de Diego Costa para evitar el gol de este caso de Colombia. El arquero de Portugal se luce en el rebote. James, muy zurdo, para poder patear de derecha, no se pudo acomodar. Después Luis Díaz, el remate que se desvía para que sea córner para Colombia. Se acercó el equipo sudamericano.
0: Tiro de esquina, córner. Va a venir la pelota de James. Retrocede para John Arias en el vértice del área, le pega al arco, el arquero Diego Costa responde, insiste con todo Colombia, dispara al arco, intentaba puerta, el esférico que se desvía y había posición adelantada, el balón que le corresponde a Portugal.
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0: 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Cuando avanza por la derecha, tiene Portugal. Solicita Vitinha. El esférico para él. Infiltrando la pelota para Cristiano Ronaldo. La viene sacando por la derecha para João Cancelo. El balón para Veiga. Hacia la mitad de la cancha transporta a Veiga. Espera Nuno Méndez pegado a la raya. El esférico para él. Por siniestra se equivoca, recupera bien Colombia y va saliendo con Arias.
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0: Hay una cuestión a corregir en el banco de de Colombia. Me parece que algunos reclamos en contra del iraní australiano Alireza Fagani. Estamos hablando del árbitro. Le llamaron la atención a Richard Ríos y también al lateral por derecha Muñoz, para que se tranquilicen. Cuando gana bien John Arias, avanza John Arias por la derecha, le puntean desde atrás, le viene sacando limpiamente según el árbitro Nuno Méndez.
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0: Muy bien, a comparación de Paraguay, digo, cuando ataca João Félix, el centro se desvía, insiste João Félix, rechaza a Davinson Sánchez, pelea puerta también por la izquierda, intentaba Nuno Méndez, no puede João Félix, va saliendo limpiamente ahora Santiago Arias, adelantando verticalmente para John, la tiene John Arias, intenta una jugada de lujo, no le sale, a João Félix sí, va saliendo y tocando de buena forma, respira Portugal, sobre costado izquierdo tiene Nuno Méndez, la viene tocando al medio, para Pedro Neto, juega con Vitinha, la pelota para Nuno Méndez, presiona, puerta, quiere ganar, insiste, Davinson Sánchez también, va saliendo de la cueva, el balón atrás, tiene Veiga, juega por la derecha para la salida de Rubén Díaz.
1: Yandu Tirro con Bobby, el tiempo de juego, 20 minutos, primera etapa, el marcador Hyundai, y el futuro comienza ahora, indica Wilson.
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0: 0-0 el juego. ¿Qué está pasando en el partido? Comento, opina Fabio Martín para la gran jugada.
2: Y estamos viendo un partido en donde Colombia está insistiendo en el sentido de encontrar mejores posibilidades en espacios, con Arias a la derecha, con la profundidad y potencia de Córdoba también, que tuvo esa posibilidad de rematar cruzado para que saque Costa. La posibilidad más clara que tuvo hasta ahora el partido y fue para el equipo colombiano.
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2: De Portugal en ese lado donde filtran fácilmente los colombianos, donde tiene que marcar Méndez, donde no tiene otro respaldo como João Félix, que prácticamente no baja. Por ahí están las debilidades del equipo portugués.
0: El Lerma para James, intenta el pase filtrado, no llega para Santiago Arias, recupera y va Vitinha, gira sobre su eje, escapa bien de la marca, limpiamente, va saliendo, toca al medio, para João Pedro, el centro, atención, el pase largo por la derecha, sale el portero Camilo Vargas, se arroja cual si fuera un líbero y tira la pelota por el costado lateral que le corresponde a Portugal.
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0: Encima, pero la pegada siempre la tiene Fabio Martín.
2: Y eso era lo que quería CR7, porque fue hasta las puertas del área para buscar el balón y patear. Pero al tocarlo mínimamente Arias, se tira el portugués para ganar un tiro libre que va a ser para él nuevamente.
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0: Hay tiro libre que le corresponde a Portugal, hay tiro libre que le corresponde y le favorece a Cristiano Ronaldo, que tomó carrera el bicho, CR7 que la quiere incrustar en un ángulo, por encima de la barrera, la distancia es importante, pero Cristiano Ronaldo tiene una gran pegada, también le quiere entrar a la pelota Bruno Fernández, me parece que nadie se la saca, a Cristiano Ronaldo autoriza al árbitro, le pega al arquero, por bajo el disparo a las manos del arquero Camilo Vargas.
2: El disparo le salió al medio a CR7, por eso no sorprendió. Bien Camilo Vargas, transmitiendo mucha seguridad para un tiro libre de 30 metros que no pudo conectar de buena forma el capitán del equipo portugués.
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0: La juega al medio, tocando para James, el cambio de frente, por la derecha ubica a John Arias, avanza cerca del vértice, el pase para Santiago, mal el pase, pelota afuera. Santiago Arias, ¿qué pensó? ¿Que el pase era, que el puntín era del defensor? Porque la dejó correr. El lateral creo que va a ser para Portugal, Fabio.
2: Sí, el lateral es para Portugal, lo que pasa es que fue John Arias el que se equivocaba para dar el pase atrás, y le quedó un poco incómoda la pelota a Santiago Arias.
0: Hay pausa en el fútbol, el cooling break, que se activa, y son 3 minutos de pausa para que los jugadores se hidraten.
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6: El día lunes con 3 partidos también, a las 2 de la tarde Brasil, Japón, 17:30 Paraguay, Alemania, y a partir de las 22 horas a Países Bajos frente a Marruecos.
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0: Debido al calor, Fabio Martín, están utilizando los jugadores colombianos una especie de perchera o pechera, más bien una especie de camisilla transparente que dentro tiene hielo. Y por parte de Portugal están usando una especie de collarín, donde también hay hielo dentro, como para tratar de refrescarse un poquito, porque nos contaba Iván que hace mucho calor en Miami. Son las estrategias que utilizan ambos equipos en esta pausa, como para tratar también de calmar un poquito el sofocante calor que tal vez estén sintiendo, Fabio.
2: Sin dudas, estamos hablando de una cuestión que tiene que ver y se volvió sofocante para ambos equipos, pero los de Portugal me parece que lo sienten demasiado, por eso es que están con esos collares bien frescos para ponerse en esa zona, cuando vemos que Cristiano y James empiezan a intercambiar algunas palabras con respecto a lo que me parece son las sensaciones del partido y el calor seguramente también de por medio.
0: Sí, totalmente transpirados ambos futbolistas y todos en el terreno de juego. Se va a reanudar el fútbol tras la pausa de 3 minutos para que los jugadores aprovechen y se hidraten. Se va a reanudar con un saque lateral. Sobre costado derecho le va a corresponder a Colombia.
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0: Para la derecha, ataca Colombia, el balón para James, el cambio de frente que queda corto, de cabeza viene sacando Pedro Neto, le queda a Cristiano Ronaldo, se equivoca en el pase, recupera Colombia, tiene Santiago Arias, retrocediendo para la salida de Davinson Sánchez, tocando al medio, avanza puerta con pelota dominada, el balón, el esférico sobre el costado izquierdo, por siniestra tiene el conjunto cafetero con Lucho Díaz, dejando la pelota para Lerma que distribuye, tocando con puerta, apertura por la izquierda, se manda el ataque, Machado, el balón retrocedido para puerta.
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0: El partido seguro 0-0, el balón hacia la mitad de la cancha y va con toda Colombia. Tiene, solicitaba James, gira sobre su eje, orienta al fútbol, sobre el costado izquierdo, avanza con todo ahora, Machado para Colombia, pide la pelota. Luis Díaz, iba Lucho, Lucho interioriza para John Arias, la vuelven a sacar por izquierda, avanza con todo Colombia, quiere el primero del partido, en la cabecera del área, va con todo Arias para Lerma, va a girar, toca bien, sobre costado derecho tiene Davinson, se manda al ataque, en las puertas del área grande, apertura por la derecha para Santiago Arias, va a sacar el centro que hace Arias, la juega por bajo, atención, queda corto el pase, recupera Portugal, juegan para el bicho que se equivoca y la vuelve a reconquistar, recobra la posición de la pelota Colombia.
1: Qué lindo volver a sufrir.
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0: Le retrocediendo con Davison Sánchez, tiene Sánchez, tocando para Lerma, cede balón para Arias, adelantando para Santiago, tiene Arias, la toca de primera descargando para James, James Rodríguez que viene jugando, se acompaña ahora con John Arias, tocando para Lerma, hacia la mitad de la cancha, retrocede de primera para Sánchez.
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0: El equipo de la gran jugada viaja mañana rumbo a Boston. Son 6 horas de vuelo rumbo a la sede en la cual la selección paraguaya el lunes mide a Alemania por los 16avos de la Copa del Mundo, 16avos de final, el partido contra Alemania a las 17:30 de Paraguay.
1: Ñandu Tirro con Bobby, el tiempo de juego 30 minutos. Primera etapa, el marcador Hyundai y el futuro comienza ahora, indica Wilson.
0: Que va Colombia para el primero. Hay tiro de esquina, córner sobre el costado derecho. Va James Rodríguez para el envío. No, finalmente hay saque de arco para Colombia. Me parece que acá intervino el VAR, Fabio, ¿eh?
2: Sí, aquí sí.
0: Con esta nueva reglamentación.
2: Exacto, porque lo que se trata de evitar justamente que hayan córner que terminen en goles. Entonces, esta no fue córner. Protestó a su favor James, pero definitivamente se comprobó que nadie tocó la pelota y era el que enviaba el pase, fue Lerma, desde larga distancia para buscar a James.
0: Bueno, se activa otra de las nuevas reglamentaciones. Cuando va a Portugal, el pase filtrado para Cristiano, me parece posición adelantada, le pega de zurda. ¡Ah! Offside, sí. Posición ilícita de CR7, intentó la definición rasante de zurda, el balón en las manos del arquero, jugada invalidada.
1: Pecho Milas al
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0: Por ahí Juan Domínguez, Gina Factos, como siempre, también interactuando. Cuando avanza Portugal, el pase de CR7 para que la tenga Bruno Fernández. Cae CR7, el cambio de frente por la derecha, va con todo, João Félix, el balón para Cancelo, la marca de Machado, retrocede para Camilo Vargas, la viene despejando de zurda, pero no del todo, intentaba Pedro Neto, de cabeza al medio, falta, dice el árbitro, queda sentido, James Rodríguez, le favorece a Colombia el tiro libre.
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0: Los lee Iván Bogado en zona de coordinación. Trabaja el mejor equipo deportivo del país. 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